0: estás cada día, Señor, en medio de tu pueblo.
1: Gloria a Dios.
0: Padre, nos presentamos, Señor, tal cual somos, Dios mío, en este día, Padre, frente a tu presencia, Señor.
1: Gracias.
0: Reconociendo, Dios mío, que sin ti, Señor, nada somos.
1: Amén.
0: Sin ti, Señor, no podríamos estar sentados en este lugar, Dios mío, porque tú nos miraste, Señor, con amor, con misericordia, y un día, Señor, extendiste tu lazo, Dios mío, y nos atrajiste
1: Gracias,
0: a ti. Padre, presentamos, Señor, este servicio, Señor,
1: Gloria
0: en esta radio, Dios mío, presentamos a aquellos auditores, Señor, que están oyendo, Dios mío,
1: Gloria
0: tras un radio, Dios mío, a lo mejor por Facebook, Dios
1: Gracias,
0: mío.
1: Señor.
0: Tú tienes todo el control, Señor. Padre, mira a aquel que está afligido, Señor.
1: Gracias, Señor.
0: En este día, Señor, tú traes respuestas a su vida, Señor.
1: Gloria a Dios.
0: Padre, así como un día, Dios mío, tú nos alcanzaste, Señor, alcanza también, Dios mío,
1: Gloria,
0: a lo mejor que aquel que está escuchando, Señor,
1: Gracias.
0: Y que no te ha conocido, Padre.
1: Gracias.
0: Oh, Dios mío, nos disponemos, Dios mío, solamente en tus manos, Señor.
1: Gracias.
0: Nosotros somos vasos, Padre, que tú has limpiado, Señor, y tú estás, Dios mío, cada
1: Gracias.
0: Día, Señor, para ser utilizados.
1: Gloria a Dios.
0: Oh, amado Dios. Derrama la unción, derrama la gracia,
1: Gloria
0: Señor, sobre cada alabanza, Dios mío, sobre tu palabra, Señor, sobre cada cosa que se va a hacer, Dios mío, en este
1: Gracias.
0: Servicio, sea dirigido, Dios mío, a través de tu gracia y tu poder.
1: Amén.
0: En el nombre de Jesús, amén y amén.
1: Gracias. Bueno, agradecemos a Dios por esta oración de invocación a Dios y esperando que Dios pueda ayudarnos para que todo lo que hagamos, digamos, en esta hora de la noche, sea grato al Señor.
2: Amén.
1: Radio Cristalina. Con el 73-36-10-63, está dispuesta a escuchar si hay alguna petición, si hay algún clamor, si hay algún saludo. Está la radio cristalina ahí en su fono 73-36-10-63 para que usted pueda enviar su saludo o su petición de oración, la cual vamos a estar ahí anotando si usted así lo estima conveniente. Queremos agradecer a Dios por darnos este tiempo hermoso hoy. Queremos ver el tema bíblico acerca de la luz del mundo, que en Juan 8:12 nos entrega algo tan hermoso que tiene que ver, cierto, con lo que el Señor trae hacia el mundo en que nosotros estamos viviendo. Hoy día el mundo necesita una luz. Viendo cómo están las cosas, la única luz verdadera es Cristo. Hay algunas luces que de repente prenden, pero se apagan rápidamente. Cristo es la luz y fuera de Él no tenemos esperanza. Así que Dios los bendiga.
2: Amén.
1: Queremos comenzar con una alabanza que vamos a entonar para la gloria del Señor.
2: Amén.
1: Amén.

0: Amén. Una hermosa alabanza, la cual entonamos para el Señor, donde nos enseña esto tan hermoso, que Él nos sacó de las tinieblas a la luz. Cristo para nosotros es la luz, y por lo tanto bendecimos y exaltamos el nombre del Señor, por cuanto Él salió a nuestro encuentro, así como a Pablo le salió al encuentro, así como a usted, a mí, a los que están hoy conmigo, le ha salido al encuentro, y hoy somos sus hijos. Por lo tanto, agradecemos al Señor por darnos esta hermosa invitación de poder estar en la radio cristalina, ¿cierto?, para poder extender el reino del Señor. Queremos saludar a nuestro hermano Víctor, que se pueda presentar, mi hermano Víctor, y pueda expresar de dónde viene, quién es y qué hacemos.
1: Dios les bendiga. Mi nombre es Víctor Espinosa. Soy de Hierbas Buenas actualmente. Venía de Santiago. Y Dios hace como Él quiere, así que nos tiene por aquí, por Hierbas Buenas, congregándonos en la iglesia del pastor Eduardo Díaz, en Semillero. Dios les bendiga grandemente.
0: Amén. Mi hermana Alejandra, esposa de nuestro hermano Víctor, un saludo también a esta audiencia que hoy nos está escuchando.
2: Amén. Que el Señor les bendiga a todos, a cada uno de los que pueden estar conectados. También soy esposa de Víctor Espinosa, venimos de Santiago. Y la verdad es que vinimos porque Dios nos trajo hasta este lugar. Porque Dios nos, su camino y su luz nos trajo a esta ciudad de Linares, hasta esta casa de oración. Gracias. Donde yo sé que Dios tiene grandes cosas para nuestras vidas, y como el mensaje o la palabra que nos habla el pastor de ser la luz, todos tenemos una pequeña luz, y todos juntos podemos iluminar muchas vidas más. Así que yo bendigo a cada uno de los que nos escuchan, y bendigo a nuestros siervos que hoy estamos bajo su cobertura también, por tenernos y considerarnos. Así que un abrazo grande a cada uno de los que están afuera y en los receptores.
0: Amén, amén. Bueno, agradecemos, ¿cierto?, a nuestro radio controlador, que también está acá, y él nos está ayudando para que esto salga al aire y sea, ¿cierto?, de bendición a las personas. Quiero también darle una oportunidad a mi esposa María para que ella pueda expresar su gratitud y también el deseo de poder honrar al Señor.
3: Amén. Que el Señor les bendiga. Doy gracias a nuestro Señor por estar en este lugar, en este día, compartiendo de este servicio online, de poder compartir alabanzas para la meditación de quienes la puedan oír en este día.
2: Aló, buenas tardes.
3: Y poder cantar al Señor. Buenas y poder tardes, estar compartiendo y también recibiendo las peticiones de oración.
2: ¿Ya?
3: Que puedan en este día estar realizando. Y bien dice mi esposo de que estamos hablando sobre la luz. Algo que no siempre es fácil de reflejar, debiera ser en nosotros, ¿cierto?, siempre, pero a veces hay cosas que llegan a la vida de todo ser humano, y nosotros por ser cristianos también, a veces también nos toca un poco difícil, pero allí está el Señor,
2: oración,
3: y el
2: oración.
3: Señor también ilumina y guía nuestros pasos. Así que contenta y agradecida de poder estar compartiendo este tiempo,
2: cosa en especial,
3: y alabo al Señor por eso, y gracias por este momento.
0: Amén. Salud. Agradecemos a nuestra hermana María, pastora de la iglesia Vitacura en Semillero, por darnos también este saludo, y a ustedes que hoy están escuchando. Como les digo, nosotros tenemos la mejor intención de poder escucharle también algún testimonio, a lo mejor una petición de alabanza. Y hay algunas personas, hermano Maximiliano, que nos están viendo, que han mandado algún saludo.
4: Amén, que el Señor les bendiga.
0: Amén.
4: Nuestra hermana Elizabeth Neira dice que el Señor les bendiga a mis pastores, Maxito y hermana María, perdón, hermana Alejandra y hermano Víctor. Aquí estamos con mi familia escuchando este servicio. Nuestro hermano Luis Cerda dice, Dios les bendiga.
0: Amén. Bueno, hay algunas personas que están por ahí, ¿cierto?, conectadas y que nos están viendo. Y agradecemos a Dios por ese cariño, esa forma de adoración y de alabanza que tenemos de parte de nuestros hermanos para expresar nuestra gratitud. Entonces Dios puede ayudarnos, Dios puede aguardarnos para que podamos nosotros seguir adelante y confiando siempre en que Dios, Él va a ser sobre nuestra vida. Hoy tenemos, cierto, el tema La Luz y conversamos con nuestra hermana, nuestro hermano acá acerca de que cerca ya está de nosotros el Día de la Madre y generalmente nosotros decimos las mamitas van a dar a luz. Y claro, ellos van a tener su bebito, van a tener, cierto, su hijito al hospital o a donde le toque a veces tenerlo. Y traen una luz de esperanza, una nueva vida al mundo. Y hoy como unidad de pastores de Hierbas Buenas queremos saludar a todas las madres, a todas aquellas damas, mujeres que han dado a luz y que hoy son mamitas, algunas con hartos hijos, otra a lo mejor con pocos hijos, pero Dios le ha bendecido con la maternidad. Y en ese sentido damos gracias a Dios, porque el término dar a luz es algo muy importante, como es dar una nueva vida. Cristo vino para dar nueva vida, una nueva esperanza. A eso vino el Señor. Por lo tanto, Dios ha permitido que nosotros podamos estar acá adorando y bendiciendo al Señor. Quiero hacerle una pregunta, hermano Víctor. ¿Cómo encuentra usted esta situación de la maldad que hay en el mundo hoy día? ¿Cómo podemos nosotros dar siquiera una luz de esperanza a esas personas?
1: Bueno, según la palabra dice que en los últimos tiempos la maldad se va a incrementar. O sea, estamos viviendo una realidad que a través de la palabra Dios nos había revelado ya hace mucho tiempo atrás. Y creo que la única esperanza para esta humanidad es Jesús.
0: Gloria a Dios.
1: Jesús es la luz del mundo.
0: Amén.
1: Dice que el que conoce a esta luz no andará más en tiniebla. Por lo tanto, yo creo que cada uno de nosotros como cristianos, como seres humanos, debemos tratar de alcanzar o traspasar a otros esta luz maravillosa que un día por gracia llegó a nuestro encuentro.
0: Gloria
1: Así
0: a Dios.
1: Que, como digo, no hay otra salida.
0: Amén.
1: El mundo ofrece muchas cosas, pero vemos que la maldad se va incrementando día a día. Así que
0: así es.
1: No hay otra mejor oportunidad o mejor decisión que venir a esta luz maravillosa que hoy está aún presente, que
0: Gloria
1: está aún en oferta.
0: Amén, amén.
1: Amén. Así que Dios les bendiga.
0: Amén. Mire qué importante. Esta oferta, esta gratuidad que Dios nos da,
2: amén,
0: debemos de aprovecharla, amados personas que hoy nos están escuchando, hermanos en la fe que están viéndonos y también nos están escuchando. Invertir el tiempo para Dios no es malo. No sé, mi hermana María, ¿qué mensaje podemos darle a las mujeres hoy día, a la juventud hoy día, para que conozca al Señor y pueda conocer esta luz maravillosa que es Cristo el Señor?
3: Bueno, lo primero es poder reconocer que necesitamos algo más que todo lo que el mundo nos ofrece. A veces estamos muy concentrados en lo que podemos adquirir, en lo material o el cuidado solo de la familia. Pero llega el momento en que cada uno de nosotros medita que siempre falta algo, o nos sentimos agobiados, o no vemos
0: Gloria
3: salida en nada. Y ahí es donde debemos reflexionar que esa gran necesidad que hay en nuestra vida, que las cosas materiales o que todo lo que nos rodea no nos sacia, es el Señor.
0: Amén.
3: Y ahí es cuando nosotros reconocemos que algo nos falta y vamos al Señor, que Él nos ofrece ser la luz, que Él es la luz del mundo. Y al momento de nosotros reconocerlo, nosotros también pasamos a ser esa luz que reflejamos, ¿cierto?, el amor de Dios hacia los demás, que podemos reflejar, ¿cierto?, y compartir, que cuando Cristo sale a nuestra vida, a nosotros como que nos saca la venda y podemos ver esa luz que realmente nos muestra una mejor vida. Estamos a veces cegados solamente en lo que debemos hacer más que en lo que debemos buscar para nuestra vida. Como mujeres a veces es difícil porque tenemos harto que hacer, los hijos, Y somos buenas para pensar también. Pero que dentro de todo ese pensamiento que nosotros tenemos, poder darnos un tiempo para buscar al Señor, para encontrar la luz para nuestras vidas. Y eso nos va a permitir también que esta luz que es Cristo nos dé la posibilidad de encontrar la salida a muchos problemas que hoy en día están en la familia, con los hijos, cómo a veces hacerlo, cómo poder guiarlos, cómo aconsejarlos, cómo entenderlos muchas veces. Y quienes a lo mejor ya tienen hijos grandes, siempre como mamá debe estar ahí el consejo oportuno a los nietos, ¿cierto?
0: Gracias, Señor.
3: Y Dios es quien va a dar esas palabras, esas respuestas a
0: Gloria
3: través de su palabra, valga la redundancia, que es la luz para nosotros también.
0: Amén. Amén. Bueno, Cristo siempre va a ser una luz de esperanza. Mi hermana Alejandra, cuando el Señor dice a través de su escritura que el pueblo de Dios fue sacado de Egipto, dice que de noche era una antorcha que ardía, y que alumbraba, y que calentaba y protegía, y que de noche era una nube que los cubría del calor abrasador. ¿Cree usted que esa luz y esa cobertura de Dios sigue hoy día presente en nuestra vida?
2: Siempre, pastor. Yo creo que Dios nos ha escogido, nos ha elegido, y no tengo ninguna duda que aún hay muchos escogidos y elegidos por Dios que nos han encontrado con esa luz.
0: Gloria a Dios.
2: Yo creo que Dios le ha dado indicio a sus vidas, pero a lo mejor les falta algo para decir sí. Esa luz divina, esa luz que Cristo tiene para muchos.
0: Gloria a Dios.
2: También la tienen para aquellos que aún no la han recepcionado, no la han recibido. No me cabe ninguna duda que Cristo quiere para todo el mundo. Dice que todo lo que Él hizo, lo hizo para todos, no solo para algunos, sino que para todo aquel que lo quiera recibir.
0: Gloria
2: y si yo
0: Dios.
2: Estoy dispuesta a recibir y ser parte de esa luz, ser parte de esa historia, siento que es maravilloso, pastor. Vivir una vida en Cristo es maravillosa. Aprender lo que Cristo hizo y que nosotros seamos reflejos de su luz es maravilloso. No tan solo hablarlo, sino que la gente que nos rodea, sin necesidad de abrir nuestros labios, ellos vean algo distinto en nuestra vida.
0: Gracias.
2: Y eso solo lo hace el Señor.
0: Amén.
2: Solo lo hace el Señor.
0: Amén. Amén. Bueno, ahí tenemos la cobertura de Dios en todos los tiempos.
2: Amén.
0: Y vemos que el Señor no se equivoca, y creo que Dios sigue actuando.
2: Amén.
0: A través de la juventud, a través de los niños. Bueno, acá tenemos a Maximiliano, quien podría darle a lo mejor un mensaje de esperanza a la juventud que hoy lamentablemente se está perdiendo.
2: Amén.
0: Que ve a lo mejor en los vicios, que ve a lo mejor en cosas que son del mundo, como salía, y que al final lo envuelve, ¿cierto?, como en una red, y de allí no sale. ¿Qué consejo, Maximiliano, podríamos darle a estos jóvenes para que puedan conocer al Señor? ¿Es fome servirle al Señor?
4: Bueno, primeramente sabemos que hay muchas cosas que nos pueden envolver dentro de todo el diario vivir. Nos envuelven las redes sociales, nos envuelven nuestros amigos, a lo mejor las cosas con que la curiosidad nos hace probar cosas nuevas, como se dice, y hay muchos jóvenes que por estos ámbitos caen en las drogas, en los vicios en general, ya sea alcohol, fumar, y es muy difícil salir de esto. Pero uno siempre tiene que ver la luz de Cristo. Siempre hay una luz de esperanza en nuestras vidas.
0: Gloria
4: que nos atrae hacia su presencia, hacia sus caminos. Y siempre hay que ver eso, que Dios siempre tiene una luz de esperanza para nosotros.
0: Amén.
4: Independientemente de cómo nos encontremos, pero siempre hay que buscar a Dios. Y no es fome, por así decirlo, estar dentro de los caminos del Señor, porque a veces vemos que solamente ir a la iglesia, pero dentro de las iglesias también hay grupos por ejemplo, hablándole directamente a la juventud, hay grupos de jóvenes que también alaban y bendicen al Señor, a lo mejor de una forma más dinámica, por así decirlo, algo que sea no entretenido, sino que para que los jóvenes como nosotros, que tenemos tantas otras cosas que nos entretienen, también sea una también entretención, pero no como cualquier tipo de entretención, sino que una entretención por buscar más de Dios y de su palabra.
0: Amén. Bueno, siempre hay una esperanza y el Señor nos permite a nosotros llegar a Él, y creo que Dios no se equivoca cuando Él escoge a sus hijos. Por cierto, tenemos que cuidarnos como hijos del Señor, porque nosotros somos luz donde quiera que vayásemos, donde quiera que estemos, sea el trabajo, sea en el hogar, sea a lo mejor estudiando, donde estemos, el Hijo de Dios es reconocido. Así que Dios nos bendiga, Dios nos guarde. Vamos a cantar una alabanza que se llama Alma mía, no delires.

0: Amén. Alma mía, no delires, alabanza que son muy antiguas, pero que al día de hoy nos traen una esperanza de redención, de salvación, de sanidad, de cambios, si así fuera necesario, en nuestra vida. Él derrama sobre el alma gozo, calma y luz. Eso es lo que Dios trae. Te trae calma, te trae gozo, te trae paz. Y lo más importante, que te abre a una luz, que es Cristo el Señor, y la vida te la hace ver de una manera distinta. Amén. Amado, vamos a pasar lo que es la palabra del Señor, donde encontramos a través de ella una luz de esperanza. Mi hermano Víctor, él va a quedar con la palabra y nosotros vamos a estar acá clamando. Amén. Y esperando que a lo mejor usted pueda, a lo mejor, sentirse tocado por el mensaje. Gracias. Y si es así, está mi hermana Alejandra en el cuaderno, el teléfono, para poder, présteme el cuaderno, para poder llamar, para poder dar, cierto, una petición de oración. Amén. Al 73-36-10-63, al 73-36-10-63, Radio Cristalina de Pan y Mávida. La radio que bendice y adora al Señor. Hermano Víctor, continuamos con usted.
1: Que el Señor les bendiga. Vamos a la palabra del Señor, que esta se encuentra ahí en el libro de Juan, capítulo 8, verso 12. Y dice así para la gloria del Señor. Otra vez Jesús les habló diciendo: yo soy la luz del mundo. El que me sigue no andará en tiniebla, sino que tendrá la luz de la vida. Entonces los fariseos le dijeron: tú das testimonio acerca de ti mismo, tu testimonio no es verdadero. Respondió Jesús y les dijo: aunque yo doy testimonio acerca de mí mismo, mi testimonio es verdadero, porque sé de dónde he venido y dónde voy. Pero vosotros no sabéis de dónde vengo ni a dónde voy. Vosotros juzgáis según la carne. Yo no juzgo a nadie. Y si yo juzgo, mi juicio es verdadero, porque no soy yo solo, sino soy el que me envió y el Padre.
0: Amén.
1: Y en vuestra ley está escrito: que el testimonio de esos hombres es verdadero. Yo soy el que doy testimonio de mí mismo, y el Padre que me envió da testimonio de mí.
0: Gloria a Dios.
1: Amén. Amén. Y aquí la palabra, Jesús hablaba, ¿cierto?, diciendo que Él era la luz del mundo.
0: Gloria a Dios.
1: Y cada vez que podemos ver luz, también tenemos algo contrario, que es oscuridad.
0: Amén.
1: Y donde está la oscuridad, no pueden reconocer.
0: Así es.
1: ¿Cierto? Jesús les hablaba y les decía, pero también había una oposición. Los fariseos le decían: tú das testimonio de ti mismo. Sí, sí. Como queriendo rebatir la verdad que Jesús les estaba diciendo. Amén. O sea, si alguien viene a mí, va a tener luz. Pero cuando uno habla de sí mismo, muchas veces el testimonio no es válido.
0: Así,
1: ¿cierto?,
0: es.
1: Porque dice que viene de muy cerca la recomendación.
0: Así es, señor.
1: Pero Jesús les decía: no hablo tan solo yo, sino que el que me envió.
0: Gloria a Dios.
1: O sea, ustedes me rebaten porque no saben de dónde he venido ni a dónde voy.
0: Sí, sí.
1: Pero él tenía clarito.
0: Amén.
1: Que él había enviado, de dónde venía y dónde iba.
0: Sí,
1: ahora,
0: Señor.
1: Él vino a dar luz.
0: Amén.
1: Luz en medio de las tinieblas. Así hoy día, es, pastor, hay tinieblas en medio nuestro.
0: Así. Amén. Es.
1: Maximiliano, ¿has encontrado tinieblas?
2: Sí.
1: En el círculo donde nos movemos,
0: sí,
1: muchas veces hay tinieblas.
0: Amén.
1: Y las tinieblas no dejan ver.
0: Así es.
1: Claramente. Podemos ver que en esta época ya empieza a haber neblina.
0: Sí, sí.
1: Y para los conductores es difícil ver claramente.
0: Amén.
1: El camino por donde vamos.
0: Sí,
1: en este,
0: sí,
1: tiempo que Jesús estaba hablando, también faltaba la luz.
3: Amén.
1: Pero Jesús vino y nos salió al encuentro con el único propósito de poder traer una luz en medio de las tinieblas.
0: Así es, Señor.
1: Hermana Alejandra, ¿cómo le ha impactado esta luz?
2: nos ha cambiado la vida, porque en realidad uno caminaba en oscuridad, caminaba sin sentido, sin una dirección.
0: Amén.
2: Pero al encontrarnos con Gloria Cristo, Dios alumbra y nos hace ver todo el panorama.
0: Amén, amén.
2: Todo lo que nosotros no somos capaces de ver, Dios nos envuelve en esta luz maravillosa.
0: Gloria a Dios.
2: Y nos lleva a que seamos un reflejo, porque eso, o sea, Dios quiere que nosotros adoptemos esa identidad, la identidad que Dios trajo para nuestras vidas.
0: Amén.
1: Amén. Pastora, hay... En este tiempo, yo creo que más que nunca hay falta de luz. Aún dentro de las iglesias, no tan solo en el mundo, dentro de las iglesias, muchas veces nos encontramos que esta luz no es genuina muchas veces.
3: Amén. Sí. Hay que reconocerlo con tristeza, ¿cierto? Amén. Porque el Señor nos llama a ahora nosotros a reflejar la luz del Señor.
2: Amén.
3: Y con tristeza hay que reconocer que a veces nos encontramos atrapados en lo que nosotros queremos, ¿cierto? Y eso no siempre es reflejar la luz del Señor. Y a veces entre nosotros es complejo el poder reflejar el amor de Dios. El poder, porque no es tan solo esto de la luz, lo que nosotros encontramos en la palabra, sino que cómo ahora yo lo reflejo.
0: Sí, amén.
3: La convivencia, el cómo yo hablo, cómo me expreso, cómo miro, cómo entono mi voz, en todos esos detalles que a veces parecen tan pequeños, pero ahí debe estar reflejándose la luz del Señor.
0: Amén.
3: Y eso, que no se refleje en la iglesia o que sea un problema, también es hacia afuera.
0: Sí, Señor.
3: Porque los demás ven en nosotros. Amén. Y el Señor nos dejó, cierto, justamente, que ahora nosotros seamos la luz del mundo.
0: Gloria a
3: Dios. El otro día compartíamos con los pequeñitos sobre esto, sobre la luz del mundo, y la actividad era con una ampolleta, ¿cierto? Y decía, yo y el nombre del pequeño, soy la luz del mundo. Lo que nos llama a identificarnos.
0: Amén.
3: Esa es la palabra, a identificarnos con el Señor,
2: con la identidad,
3: con la luz que hay, debemos reflejar, sin importar la edad que tengamos.
0: Amén.
3: Tanto los pequeños como los adultos.
2: Amén.
3: Y eso demuestra hacia afuera, reflejamos al Señor.
0: Gloria.
3: Como decirte, en una luz, y la luz no la podemos esconder, porque
0: amén,
3: todos nos conocen que somos cristianos.
0: Gloria a Dios.
1: En Salmos 27:1 dice, Jehová es mi luz y mi salvación.
0: Gloria a Dios.
1: ¿De quién temeré? Jehová es la fortaleza de mi vida. ¿De quién he de atemorizarme?
2: Ayúdenos.
1: Y esto muchas veces cuesta digerirlo. Porque Dios o Jehová mismo es nuestra luz.
2: Amén.
1: Y muchas veces, como cristianos, estando refugiados en Dios, muchas veces hay alguien que nos atemoriza.
2: Amén.
0: Así.
1: Una mala noticia,
3: sí.
1: Una enfermedad nos roba la paz.
0: Así es.
1: Y nos roba muchas veces el gozo.
3: Amén.
1: Y no podemos ver esta luz.
0: Gloria a Dios.
1: Dice la palabra del Señor, porque esta es nuestra luz. Dice, Jehová es mi luz.
2: Amén.
1: Y mi salvación.
0: Gloria a Dios.
1: ¿De quién temeremos, Maximiliano?
4: Es difícil la pregunta, porque a veces nosotros podemos tener diferentes miedos. A lo mejor, no sé, le tenemos miedo a algunos insectos, a algunas cosas, o a lo mejor a nuestros mismos pensamientos.
2: Amén.
4: Entonces es como muy grande, o abarca mucho la pregunta.
2: Uh-huh.
4: Pero si estamos confiados de la luz que es el Señor, el miedo pasa.
0: Amén.
1: Amén. Cada vez que nosotros nos podemos refugiar en Dios, el miedo pasa a segundo plano.
0: Amén.
1: ¿Por qué? Porque nuestra confianza o nuestra fortaleza está en Dios.
0: Amén.
1: Y cuando nosotros empezamos a mirar a Dios, esta luz empieza a brillar.
0: Así es.
1: Cada vez que nosotros nos acercamos a Dios, esta luz empieza a brillar cada vez más fuerte.
0: Gloria a Dios.
1: Dice que Jehová es nuestra fortaleza.
5: Sí, Señor.
1: Es la fortaleza de mi vida.
5: Amén.
1: ¿De quién he de atemorizarme?
5: Sí, Señor.
1: Porque Dios hace eso en nuestra vida.
5: Amén.
2: Amén.
1: Amén.
2: Amén.
1: Y también en Isaías 60:20 dice, no se pondrá jamás tu sol, ni menguará tu luna, porque Jehová te será por luz perpetua.
2: Gracias.
1: Y los días de tu luto serán acabados.
5: Gloria a Dios.
2: Gracias.
1: O sea, ¿qué promesas más grandes
5: Amén.
1: Trae el Señor?
2: Amén.
1: Amén.
2: Amén.
1: Que nuestro luto o nuestro lamento ya va a pasar Amén. A la historia, sí, se va a acabar.
2: Amén.
1: Porque ya no vamos a depender tan solamente del sol o de la luna,
5: sí,
1: sino que Jehová mismo empieza a reflejar
5: Gloria
1: en nuestras
5: Dios,
1: vidas
5: Amén.
1: Y Él abre nuestros ojos y nos lleva a mirar más allá de lo que nosotros humanamente podemos ver, porque nosotros
2: Amén.
1: Vemos con esta vista finita
5: Amén.
1: Que muchas veces, pasados los años, debemos ya ayudarnos y empezar a usar lentes, ¿cierto? Pero cuando Dios empieza a trabajar en nosotros, podemos ver una luz y cómo nuestro entorno empieza a cambiar.
5: Amén.
2: Gracias, mi Dios.
1: Amén.
2: Amén.
1: Yo creo que ¿quién más puede ver estos cambios, notar estos cambios, que nuestro pastor? Él tiene una congregación, ¿cierto?
2: Sí, sí.
1: Y ve crecer. Y todo el crecimiento no es igual.
5: Así
1: el
5: es.
1: Trato de Dios con cada uno nunca ha sido igual.
5: Amén.
1: La luz nunca brilla de todo, de la misma manera.
5: Amén.
1: En todos. Y Dios nos dice que somos materia no acabada.
5: Amén.
1: Él sigue trabajando en nosotros y dice que esta luz va continuamente en aumento.
5: Amén.
1: Amén. ¿Qué nos puede decir, pastor, de esta luz?
5: Bueno, hay una situación bien especial con Moisés cuando sacó al pueblo de Egipto y Dios conversó con Moisés. Moisés fue a la montaña y cuando Moisés baja de la montaña después de haber estado con Jehová Dios, dice que su rostro resplandecía de tal manera que los que lo veían no podían mirarlo a la cara. Por lo tanto, Moisés lo que tenía que hacer era cubrirse. Entonces, eso nos demuestra que cuando uno está cerca de Dios, las acciones y todo lo que uno hace resplandece viendo a Dios en nuestras vidas. Lo que decía mi esposa un rato más, adelante, cuando decía que nosotros como hijos de Dios tenemos que hacer las obras que el Señor hizo.
2: Amén.
5: Y esas hablan por nosotros. Entonces, esta luz debe alumbrar y debe ser patente en nuestras vidas. Y tengo claro de que Dios, como dice su palabra, que Él es la luz y la luz en las tinieblas resplandece.
2: Amén.
5: Y las tinieblas no prevalecieron contra ella. Por lo tanto,
2: gracias,
5: si
2: Señor.
5: Nosotros andamos en luz, tenemos que demostrar que somos hijos de Él.
2: Amén.
5: Y las tinieblas no van a prevalecer. Por lo tanto, Dios nos ayude para poder demostrar que somos hijos del Señor y demostrar que somos luz en el mundo que está hoy en tinieblas.
2: Amén.
5: Eso podría decirle mi hermana Vida.
1: Que el Señor le bendiga a mi pastor.
2: Amén. Amén.
1: También dice que esta luz prometida viene al obediente,
2: Amén.
1: Al recto,
5: gracias, Señor.
1: Al justo, al benevolente,
2: ayúdenos.
1: A la iglesia, a los seguidores de Cristo.
5: Amén.
1: Y esta luz dice que nos lleva a adorar, a trabajar,
5: Gloria a Dios.
1: A luchar,
5: Amén.
1: A caminar y a testificar.
2: Gracias.
1: ¿Qué podemos testificar? Lo que Dios ha hecho.
5: Amén.
1: ¿Qué mejor testimonio de lo que Dios ha hecho en nuestra vida? Yo creo que cada uno de nosotros, en donde es nuestro trabajo, en nuestra vecindad, a través de los vecinos, pueden hablar de eso.
5: Amén.
1: Más que las palabras que nosotros podamos decir,
5: sí,
1: es qué dice nuestra familia, qué dice nuestro entorno. Estamos brillando, estamos mostrando la luz de Jesús.
5: Gracias, Jesús.
1: Estamos viendo el cambio que Dios ha hecho en nosotros.
2: Ayúdenos.
1: O no ha cambiado nada.
5: Así es.
1: Yo creo que cual más o cual menos, cuando nos encontramos con Dios, algo cambia.
5: Amén.
1: Algo se rompe dentro de nosotros y no nos deja ya ser más el mismo.
2: Amén.
1: Amén.
5: Amén.
1: Muchas veces, desde pequeño, como decía la pastora, nos llevan a eso, a colocar una luz. Me acuerdo un evento muy maravilloso. Cada uno prendió una velita. Decía, enciende una luz.
5: Amén.
1: déjala brillar.
3: Amén.
1: La luz de Jesús,
5: gloria a Dios,
1: que brille en todo lugar. Yo creo que cada uno de nosotros, aquí en Hierbas Buenas, los pastores se están uniendo.
5: Sí, Señor.
1: No son tan solo letreros, sino que ya
5: son acciones. Acciones.
1: Acciones, amén, ¿cierto? Porque no importa dónde vaya el que acepta a Cristo.
5: Amén. Gracias,
1: sí. Porque lo importante es que vaya a Cristo.
3: Amén.
1: No vaya a un letrero, amén, no vaya a una congregación.
3: Sí,
1: aunque muchas veces nos gustaría que fuera la nuestra, ¿cierto?
3: Amén.
1: Pero los creyentes somos de Cristo.
3: Amén.
1: Y lo importante es que puedan creer en Cristo.
5: Amén.
1: Encontrarse con este Dios maravilloso.
3: Amén.
1: Porque cuando nos encontramos con Él, nuestra vida nunca más vuelve a ser la misma.
5: Así es, Señor.
1: Amén.
5: Amén.
1: El delincuente, cuando se encuentra con Dios, lo primero que deja de hacer es delinquir.
5: Así es.
1: Amén. Y Dios nos muestra eso en la palabra del Señor.
5: Amén.
1: De un hombre, cobrador de impuestos,
5: amén,
1: que era Zaqueo. Dice que si a alguien le debo algo, se lo devuelvo
5: cuadruplicado. Amén.
1: O sea, la luz de Jesús nos aclara toda la película.
3: Sí, señora.
1: Así que invito al amigo oyente que está atrás de esos parlantes o está escuchando atrás de una radio,
3: amén,
1: o con su auricular y ahí en el oído, pueda dejar entrar no la voz mía, sino que la voz de Jesús,
5: amén,
1: en su corazón.
5: Gloria a Dios.
1: Y pueda encontrarse con Dios. Y le aseguro que todo cambia.
5: Amén.
1: Si está en un lugar estrecho, Dios lo va a sacar a un lugar espacioso.
3: Amén.
1: Si está, ve todo nublado, todo oscuro, que no encuentra salida, le puedo decir con testimonio que Dios es su salida.
5: Amén.
1: Que Dios va a traer luz en medio de las tinieblas.
3: Amén.
1: En medio de la desolación, en medio de la tristeza, Dios va a traer respuestas a su vida.
3: Amén.
1: Tan solo pueda creer.
3: Así
1: y
3: es.
1: Aferrarse a esta luz.
3: Amén.
5: Amén.
3: Gracias, Señor.
5: Bueno, la palabra nos llama hoy día a acercarnos al Señor. La palabra del Señor dice: la lámpara del cuerpo es el ojo. Cuando tu ojo es bueno, también todo tu cuerpo está lleno de luz. Pero cuando tu ojo es maligno, también todo tu cuerpo está en tinieblas. Por lo tanto, si nosotros tenemos a Dios en nuestro corazón, tenemos una hermosa y gran bendición de poder testificar en nombre del Señor. Por lo tanto,
3: amén,
5: creemos en Dios que nos va a ayudar, nos va a guardar y nos va a bendecir. Hay una hermana que pedía la oración.
2: Sí.
5: ¿Cómo se llama?
2: Ella se llama Rosita, el apellido no se lo entendía muy bien, y dice que es de la iglesia.

0: no tenga esa duda de que Dios está en medio de sus necesidades.
1: Amén.
2: Bien, vamos a orar. Amén. Por nuestra hermana Rosita y por todos aquellos que a lo mejor no se atreven a mandar un mensaje.
0: Amén.
2: O a pedir la oración.
1: Amén.
2: Como le decía, todavía tiene tiempo al 73-36-10-63. 73-36-10-63, Radio Cristalina de Pan y Mávida. Oramos al Señor Padre, en el nombre de Jesús, damos gracias,
1: gracias
2: por darnos
1: gracias,
2: este tiempo
1: Señor.
2: De poder tener esta comunión con usted a través de su palabra, Jesús, donde nos enseña y nos expone que
1: Señor.
2: Usted es la luz y nosotros también. Tenemos la oportunidad de reflejarle a usted
1: Padre.
2: Y poder testificar de usted. Hoy hay una hermana que nos escucha constantemente y que de una u otra manera ella necesita de su ayuda. Hay una enfermedad que allí le está atormentando y que
1: Dios.
2: Sufre, Señor, a través de esta enfermedad. Pedimos,
1: Amén,
2: Padre, que usted la pueda sanar,
1: así
2: pueda
1: es, Padre.
2: Cambiar,
1: así,
2: Señor,
1: Amén.
2: Su vida, Amén. Esos dolores,
1: Señor.
2: Esa aflicción. Usted tiene el poder a través de su sangre,
1: Dios
2: Padre,
1: Dios
2: para lavar, para limpiar y descontaminar.
0: Amén.
2: Por aquellos que están a lo mejor escuchando y están enfermos, Señor, ayúdeles, guárdeles y que esta palabra que hoy se ha hablado pueda quedar en su mente y en su corazón.
0: Amén.
2: Y usted pueda hacer vida en ello. Su
0: sí,
2: bendición
0: Señor.
2: En sus hijos, en el nombre de Jesús nuestro Señor.
0: Jesús.
2: Amén.
0: Gracias,
2: bien, Dios nos puede ayudar, no sé Amén. Si más hermano Maximiliano y algunos otros saludos que nos pueda compartir.
3: Amén. Nuestra hermana Mercedes Tapia dice, Dios les bendiga grandemente, mis pastores, junto a nuestros queridos hermanos, sean guiados por el Espíritu Santo del Señor y sean usados para el crecimiento de la obra del Señor.
0: Amén.
3: Nuestro hermano Ignacio López dice, Dios bendiga a los radioescuchas, como a mis hermanos Amén. Que están en la radio y mis pastores, y también a nuestro hermano Víctor y su esposa, Dios sea sobre ustedes en este tiempo en la radio cristalina.
0: Amén.
3: Nuestra hermana Olguita Díaz dice, Dios bendiga a mis pastores y mis hermanos. Nuestro hermano
2: Gloria
3: José Paz dice, bendiciones para nuestros pastores y hermanos y quienes les acompañan, grandes bendiciones.
0: Uh-huh.
3: Nuestro hermano Luis Díaz, mis saludos Lalito y muchas bendiciones para Mari y Maxito, hermana Alejandra y quien más esté con ustedes.
2: Gloria a Dios.
3: Qué hermoso es poder verles en estas actividades.
2: Gracias.
3: Nuestro hermano John Torres, qué alegría ver a nuestro pastor Eduardo junto a los hermanos de Vitacura.
2: Gracias.
3: Dios les bendiga
2: Señor.
3: Grandemente junto a toda la unidad de pastores de Hierbas Buenas.
2: Gracias.
3: Nuestra
2: Señor.
3: Hermana Paula Morales dice, bendiciones mis pastores y hermanos, familia Bustamante Morales.
2: Gloria a Dios.
3: Nuestra hermana Gloria Narváez dice, muchas bendiciones mi pastor Lalito, que el Señor les bendiga a cada hermano que lo acompaña.
2: Gloria a Dios.
3: Y nuestra hermana Estrella Sepúlveda dice que el Señor les bendiga.
2: Gloria
1: Amén.
2: A Dios.
1: Amén.
0: Gracias, Señor.
2: Bueno, ahí tenemos varios saludos.
0: Amén.
2: Tenemos a varios de nuestros hermanos que están ahí conectados y que
0: Amén.
2: Están mandando sus saludos. Le agradecemos
0: sí, Señor.
2: A la familia, a los hermanos, a los que nos conocen. Y aquellos que aún no los conocen y puedan estar en contacto, también les bendecimos. La palabra del Señor, de acuerdo al tema de hoy día acerca de la luz, dice que la luz en la Biblia simboliza la verdad,
0: Amén.
2: La santidad,
0: Amén.
2: La vida y la presencia de Dios en nosotros.
0: Amén.
2: Por lo tanto,
0: gracias,
2: qué hermoso es tener a Dios en nuestros corazones
0: Amén.
2: Y de esta manera testificar que no estamos en el camino equivocado, estamos en un muy buen camino.
0: Amén. Gracias,
2: agradecemos
0: Señor.
2: A nuestro hermano John, quien por misericordia él es el coordinador allí en Hierbas Buenas, la municipalidad de Hierbas Buenas, cierto que tiene que ver con la con asuntos religiosos. Él es el que nos ayuda, el que nos orienta muchas veces a través de él y del grupo de pastores y del coordinador entre el municipio y la unidad de pastores. Hemos hecho dos cosas muy importantes en nuestra comuna, que tiene que ver con el cantar que tuvimos ahora recién en marzo con nuestra hermana Gladys Muñoz, un cantar donde prácticamente habían como 5,000 personas en aquel lugar. Y
0: Gracias.
2: Fue algo tan hermoso, tan bonito, que Dios permitió que nosotros pudiéramos testificar el nombre de Jesucristo al mundo entero. Y también el Te Deum, que todavía tiene recuerdos maravillosos en nuestra comuna y también en la provincia. Casi 3,500 personas ese día en esa carpa gigante donde estuvimos adorando y bendiciendo al Señor. Queremos seguir haciendo cosas a través del municipio que nos apoya y que nos ayuda con el señor alcalde Jonathan Norambuena, que es un sirviente del Señor, que él nos ayuda, él también nos motiva a seguir trabajando en esto, lo que es el reino del Señor, alcanzar almas para Cristo. Y alguna vez en una reunión yo le dije que Hierbas Buenas sería para Cristo.

0: Y también eso tiene que estar en nosotros, también, como cristianos, para poder ganar. Y sabes, sin querer, hoy día estamos con nuestra unidad, con 21 pastores dentro de esta unidad.
1: Gracias,
0: iglesias pequeñitas, iglesias medianas y grandes. Bueno, entre comillas, grandes, para que lo podamos entender, porque no somos mega iglesias, no somos tremendo templo, pero la gente que alaba y bendice al Señor, sea una iglesia de 200, 300, 400 personas, o sea un pequeño templo donde hay 10, 15, 20, 30 personas, ahí está Dios.
1: Amén.
0: Dios está en todo lugar.
1: Amén.
0: Y creemos que Dios es el que nos bendice, el que nos ayuda y el que nos guarda. Así que a todos aquellos que nos están viendo, aquellos que nos están escuchando a través de una radio en la cordillera, a lo mejor allí en el campo, detrás de un mate, detrás de un no sé, un fogón, le bendecimos y esperamos que Dios le bendiga grandemente. Aquellos que están en la comodidad de su hogar, viéndolo a través, a lo mejor, de una pantalla, a través de un televisor, de los medios que tenemos hoy día, que son los teléfonos, les bendecimos y esperamos que Dios nos pueda ayudar. Vamos a cantar una alabanza, ya estamos terminando nuestro programa, que tiene que ver con el himno, dice: prometiste regresar.

0: Amén. Una hermosa alabanza.
1: Amén.
0: Prometiste regresar.
1: Amén.
0: Un día él se fue y dijo, así como me habéis visto irme, así va a venir, le dicen los ángeles a aquellos 500 que estaban allí viendo cómo el Señor ascendía. Amén. Ya nos estamos despidiendo. Un saludo. Léalo, por favor.
2: Amén. El hermano John Torres dice, muy hermosa la palabra del Señor. El hermano Guilo Jorquera, el Señor les bendiga grandemente a mis pastores, hermana Alejandra, a hermano Maxi y a todos los radioescuchas, bendiciones. Hermana Olga Díaz, hermoso mensaje. Hermana Marta Donaire, hermoso mensaje. Hermana Iris Carrasco, Jesús e Iris Carrasco le desean mucho éxito en el programa a nuestros pastores. Hermoso mensaje, agrega al final.
0: Amén.
2: Desearle bendiciones a cada uno.
1: Amén.
2: De quienes hoy pudieron escuchar y oír, y también a las mamitas del día domingo sean regaloneadas.
0: Amén. Nos despedimos todos. Amén. Diciéndole que Dios te
1: bendiga.
0: La paz del Señor esté con ustedes. Amén. Y muchas gracias por escucharnos y vernos.
1: Amén.
0: Bendiciones.
1: Amén.
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0: Buenas noches a todos los hermanos. Estamos en este lugar para alabar y bendecir el nombre de Dios. Como recién estaban saliendo nuestros pastores y el mensaje era de la luz, nosotros hoy día también venimos con la misma iluminación, por así decirlo, de parte de Dios. Venimos junto a nuestros hermanos del Vencedor. Tenemos aquí mi hermano Flavio, mi hermano Esteban, mi hermana Francisca, mi hermana Noemí, y junto al hermano Ángel, a quien Dios les bendiga grandemente. Vamos a ir a Dios en una oración y le vamos a pedir a mi hermano Esteban que nos dirija la primera oración, por favor.
1: Amén. Bendito Padre Celestial, vamos delante de su presencia en estos momentos. Nos encontramos en este medio radial, Señor, queriendo dirigir unas palabras a toda la audiencia que nos escuche, unas palabras de bendición, Señor, una palabra de aliento, una palabra de corrección, y para eso necesitamos de su gracia, Señor. Necesitamos su Espíritu Santo en nosotros, Padre, que nos dirija, nos guíe en estos momentos, Padre. Queremos ser una bendición para los que nos oyen, para los necesitados, Señor. Sabemos que detrás de la radio siempre hay alguien escuchando este programa para ser bendecido, Señor, porque está enfermo, porque está problemado o por otra razón, Padre. Usted lo sabe mejor que yo, así que queremos ser ese instrumento de bendición, Señor, para aquellas vidas. Así que le rogamos este trabajo, su bendición en el nombre de Jesús, nuestro Salvador. Amén.
0: Amén. Gracias a Dios estamos en este lugar, nos encontramos con nuestros hermanos. Mi hermano Ángel, que está por ahí escondidito también. Y sabe que, hermano Ángel, venía pensando, porque en una ocasión estuvimos en este programa y creo que fue un solo himno que se cantó en todo el programa. Así que éramos los dos, pero no podíamos dejar de hablar. Así que hoy día también venimos harto y se nos va a hacer poca la hora. Y queremos saludar a todos los que hoy día nos están escuchando, a los que están en sintonía, a los que estuvieron sintonizando el programa anterior. Amén. De la comuna de Yerbas Buenas, donde participamos todos los pastores de la comuna, 21 iglesias que Dios nos ha unido con diferentes nombres. Hay solamente dos iglesias, se repiten los nombres, que somos de la misma. Los demás, todos nombres diferentes, pero todos adoramos al mismo Dios y vamos todos buscando el mismo camino de salvación. Así es que Dios bendiga a los pastores de la comuna. Amén. Y nosotros también formamos parte de la comuna, pero en esta ocasión estamos como Iglesia de Santa Ana de Kerry, con todos sus templos anexos, donde ya llevamos, creo que más de 10 años al aire en este mismo programa. Así que vamos a ir conversando, de ahí nos vamos a tocar un tema, hermano Flavio. Pero vamos a ir a Dios primeramente con un himno, antes que se nos pase el programa y no cantemos ni uno, hermano Ángel, porque ya empezando a conversar se acaban los himnos. Así que le vamos a dar el paso a Luchito para que él nos lleve con un himno de alabanza.

0: gracias a Dios por esta alabanza donde nuestra hermana Ruth Alfaro estaba alabando a Dios. Y dentro del Evangelio formamos parte, como nos dice, de un cuerpo. Y el cuerpo tiene muchos miembros que todos prestan una función diferente, y el cuerpo y la cabeza, dice, es Cristo. Por lo tanto, hoy día nosotros también de distintas maneras estamos tratando de llevar el Evangelio adelante. Lo más importante, por sobre todas las cosas, es el testimonio de cada uno. Yo quiero dejar en una oportunidad de saludo, empezando por mi hermano Flavio, en primer lugar, que Dios le bendiga.
1: Amén. Muchas gracias, mi pastor. Saludar a todos nuestros hermanos de los templos anexos, a mi familia. Y es una bendición poder estar un día viernes más alabando y bendiciendo al Señor. Amén. Si bien lo hacemos en nuestros cultos, pero es bueno llevar la palabra del Señor a los demás hogares, porque así como llegó a mi vida y a la vida de todos los que estamos aquí, así puede llegar a más de un corazón, quizá alguna palabra que hoy tengamos. Y nada, porque este culto que vamos a hacer aquí vaya llegando como lo fragante primeramente ante Dios y también a los corazones de todos nuestros hermanos que nos están escuchando.
0: Amén. Gracias, hermano Flavio. Dios le bendiga. Amén. Mi hermano Esteban.
2: Amén. Gracias, mi pastor. Saludar a todos los hermanos que nos están escuchando. Bueno, a toda la audiencia en general que nos escucha. De repente puede haber otra persona por ahí que no sea necesariamente de nuestra iglesia. Hacemos llegar un cariñoso saludo. Agradecer al Señor por poder estar acá. Sin duda es una bonita bendición poder expresar unas palabras a través de la radio. Un medio de comunicación tan antiguo, ya de larga data entre nosotros. Y entonces es una bendición poder agradecer al Señor, decirle a las personas que nos escuchan que hacemos un esfuerzo grande por estar acá. Queremos que esto sea una bendición. Queremos que las personas que nos escuchen sepan que Dios puede trabajar de distintas formas, incluso a través de la radio. No me cabe duda de que muchas veces han habido bendiciones a lo largo del tiempo. Son muchos los pastores, hermanos, que hacen el esfuerzo de buscar un programa radial y poder ser una bendición para las personas. Así que si usted no está escuchando, tenga la seguridad de que Dios le va a bendecir. Vamos a estar orando por usted. Vamos a interceder ante nuestro Señor por usted para que Dios vaya obrando en su vida conforme sea su voluntad. Así que gracias, mi pastor.
0: Amén. Dios bendiga a nuestro hermano Esteban y mi hermana Francisca Arellano. Dios le bendiga también.
3: Amén. Agradezco al Señor en esta oportunidad poder estar acá, porque sabemos que todo lo que hacemos lo hacemos para el Señor. Poder compartir una palabra, poder reunirnos con nuestros hermanos y en esta ocasión con nuestro pastor también es una bendición para nosotros.
2: Amén.
3: Yo voy a estar en el teléfono en esta horita de servicio, así que si ustedes quieren pueden llamar al número 732-36-1063. O al WhatsApp 964-43-8100. Los voy a repetir. Al teléfono 732-361-063 y al WhatsApp 964-43-8100. Que el Señor les bendiga.
0: Amén. Mi hermana Noemí.
4: Yo le quiero dar gracias a Dios por permitirme estar aquí. Anduve corriendo un poquito con el tiempo porque venía de la universidad. Pero no hay nada mejor que venir a predicar de la palabra a todas las personas que están oyendo a través de la radio y uno como joven poder servirlo y hablar de él, que es lo más importante para uno. Le doy gracias a Dios por permitirme estar aquí junto a mi hermano, pedirle al Señor que bendiga su vida a cada persona que está escuchando. Amén. Y que es muy importante tener un pedacito de la palabra, escuchar un pedacito de la palabra cada día.
3: Amén.
4: Y que el Señor les bendiga.
0: Amén. Dios bendiga a mi hermana Noemí.
5: Así es.
0: Y dentro de sus palabras tocó un tema muy importante que después lo vamos a tratar. Como joven dijo, vengo de la universidad, así es que después vamos a tratar no la universidad, sino que los jóvenes. Y quiero dar una oportunidad también a un hermano que en este momento está en el anonimato. Y le voy a pedir que pase a este lugar para que también salude a todos los hermanos y la audiencia mi hermano Ángel Palomera. Dios le bendiga. Le cedo el asiento.
5: Que el Señor les bendiga a mis hermanos, amigos, ¿cierto? Que acostumbran a escuchar ya todos los viernes por muchísimo tiempo, como decía nuestro pastor, aproximadamente ya 10 años que estamos, ¿cierto?, transmitiendo este programa que sin duda, como decían también algunos de nuestros hermanos jóvenes acá, ha sido de bendición tanto para nosotros como para aquellos que escuchan, ¿cierto?, y acostumbran a escuchar la palabra del Señor, porque es la palabra del Señor la que transforma a las personas. Amén. Nosotros solamente somos instrumentos, nosotros no tenemos poder para cambiar a nadie. Es el Espíritu Santo del Señor a través de la palabra del Señor que transforma los corazones. Agradecemos al Señor grandemente que nos da esta bendición, hermano, de poder compartir, ¿cierto?, de poder, ¿cierto?, llevar el mensaje del Evangelio, que es el principal mandamiento que el Señor nos da, de poder llevar el Evangelio a toda criatura. Y es el Evangelio el que transforma las mentes, los corazones, a los jóvenes, a los adultos. El Señor no hace excepción de personas. Entonces, cuando nosotros venimos a Él con un corazón, ¿cierto?, que le cree al Señor, el Señor hace cosas preciosas, cosas maravillosas. Así que nos alegramos de compartir con nuestros hermanos. Saludamos a todos los que, ¿cierto?, acostumbran a escucharnos de los distintos templos anexos, de los de distintos sectores que donde ¿cierto?, están cada uno de los templos. Les saludamos a todos, a nuestros amigos, a las familias también que, ¿cierto?, nos escuchan. Así que agradecemos grandemente al Señor. Es una hora que pasa bien rápido, pero nosotros aquí hoy día lo vamos a disfrutar mucho con nuestros hermanos y vamos a compartir un tema bien precioso también. Siempre, como decía mi hermana, siempre es bueno, ¿cierto?, tomarse de un pedacito, ya un pedacito de la palabra del Señor ya a nosotros nos va a hacer muy bien, porque la palabra del Señor dice que no vuelve a Él vacía, ¿cierto? Cumple el propósito, cumple el por cual el Señor la inspiró, y eso es lo que nos hace a nosotros estar más que bendecidos. Así que les saludamos a todos mis hermanos y esperamos que se mantengan en la sintonía, así para que puedan escuchar también lo más importante, que es la palabra del Señor, y lo que vamos también a tocar en esta hora de la tarde. Mi pastor, muchas gracias por la oportunidad y me voy al rincón del anonimato.
0: Amén. Vamos a ir a Dios con otro himno y después vamos a pasar el mensaje de la palabra de Dios. Sí, sí.

muchos enfermos rodeaban al ciego Bartimeo. Era mucha la gente con necesidad, pero solo Bartimeo alzó su voz gritando misericordia.

establecido. Solo uno se dispuso a ser escuchado. Tal como ese ciego, tú también debes alzar tu voz. Por un milagro, por más fuerzas, por un cambio, pero por sobre todo, debes alzar tu voz.

0: Amén. Pasaremos a la lectura de la palabra de Dios. Les voy a dar la cita mientras tanto, porque también vamos a compartir con mi hermana Francisca para que ella nos cuente quiénes están pidiendo oración, saludando, para que tenga un momento también. El mensaje está en 1 Samuel capítulo 17. Mi hermana Francisca, Dios le bendiga.
1: Amén. Nos están solicitando la oración por el hermano Julio, por la hermana Isabel Cáceres, hermana Carolina Rosales y hermano Francisco Orellana. Y saludos para la hermana Margarita Salas, hermana Isabel Cáceres y el hermano Flavio, que estuvo de cumpleaños. Fernando Díaz escribe saludos a Flavio, que estuvo de cumpleaños. Carola Rosales dice bendiciones, mis hermanos. Cecilia Yáñez, muchas bendiciones a mi hermano Flavio por su cumpleaños, que cumpla muchos más, y a todos los que hoy les toca sembrar la semilla, la bendita palabra de Dios. Fátima Mesa nos dice bendiciones para todos y para mi hermano Flavio, saludos de Empedrado. Él estuvo en nuestro hogar cuando vinieron todos los hermanos de Santa Ana de Kerry, estuvieron con nosotros. Luis Fuentes nos escribe bendiciones, saludos, una oración para mí y mi familia y un bebé que viene en camino. Gracias, que venga sanito. Ismael Ávila dice muchos saludos a todos mis hermanos y nuestro pastor Alejandro. Dios les bendiga grandemente Dios les bendiga grandemente a todos, hermano Ismael. Y Carola Rosales saludos a mi lichita y a mi mamita. Que el Señor les bendiga.
0: Amén. Hermano Flavio, hoy día se va a hacer popular, ¿viste? Así es que... Bueno, los recuerdos de Empedrado también. Los hermanos de allá nos están escuchando. Saludos a todos los hermanos de Empedrado. Que Dios les bendiga grandemente en la unión entre cristianos, entre hijos de Dios. Y cuando nos saludamos, hermano Ángel, parece que nos hemos conocido toda
2: así
0: la vida.
2: Así es, mi pastor.
0: Ese es el amor de Dios dentro de las iglesias. Amén. Voy a dar lectura entonces, como dije, Samuel capítulo 1 Samuel capítulo 17, pero quiero tomar solamente algunos versículos. Vamos a tomar todo el capítulo, pero leerlo mucho, tiene 58 versículos, entonces muy largo. Voy a tomar del 34 adelante y quiero dar lectura, si bien rápido, hermano Ángel, para poder abarcar algunos, para que podamos entender bien el tema que vamos a tratar hoy día. Damos lectura en el nombre del Señor.
3: Amén.
0: David respondió a Saúl: tu siervo era pastor de las ovejas de su padre, y cuando venía un león o un oso y tomaba algún cordero de la manada, salía yo tras él y lo hería y lo libraba de su

0: y te cortaré la cabeza, y daré hoy los cuerpos de los filisteos a las aves del cielo y a las bestias de la tierra, y toda la tierra sabrá que hay Dios en Israel. Amén. Amado Dios,
1: sí, Señor.
0: Gracias damos por la lectura, Señor amado, de su bendita palabra.
1: Sí, sí, sí.
0: Pedimos, Señor amado, que a través de ella, usted, Señor, bendiga a todos los que hoy día van a oír en este momento,
1: sí,
0: su bendita palabra, Padre celestial. Gracias damos y pedimos que también usted coloque gracia.
1: Sí, Señor.
0: A quien hoy día usted va a usar como hermosito.
1: Sí, sí,
0: lo pedimos en el nombre de Cristo nuestro Señor y Salvador.
2: Amén.
0: Amén.
1: Amén. Gracias, Señor.
0: La historia de David. ¿Quién no sabe esta historia? Si hasta en los colegios, niños pequeños, ya saben y entienden, y todos saben que David venció a Goliat. ¿En qué condiciones? A lo mejor no lo saben, pero por lo menos identifican la historia de que hubo alguien, un joven, que venció a un guerrero de la altura superior a todos los demás. Era un gigante.

0: andaba titubeando, ni andaba esperando quizá algo por las dudas. Iré yo a pelearlo, iré a vencer, estaré capacitado. Él nunca tuvo la duda como joven, y a lo mejor estaba todavía en la adolescencia, pero en esa edad ya tenía la seguridad de vencer a alguien. No le importó cómo fuera ni quién fuera. ¿Por qué motivo? Porque si bien todos los guerreros para defenderse tenían armas en sus manos, tenían escudo para defenderse de la flecha, tenían el yelmo, tenían el casco, y el casco que usaban, dice, era de bronce, y por cierto pesaba. Se calcula, o creo que lo leí, que el casco pesaba algo de 20 kilos, si no me equivoco. No le pongamos tanto, pero 10 kilos que hubiese pesado ya era demasiado para un joven. Por lo tanto, cuando lo visten con las vestimentas de guerrero, él no pudo caminar porque no estaba acostumbrado a eso. Y capaz que si hubiera ido con esas vestimentas, lo habrían vencido fácilmente. Pero él fue como él estaba seguro de hacerlo y llegó a pelear y a desafiar a un gigante. Entonces, hoy día encontramos un joven decidido, un joven que tenía seguridad en lo que iba a hacer. Tenía confianza en quién iba, en el nombre de quién iba. Por aquí dice, tú vienes a mí con espada, con jabalina, 45. Y yo voy a ti, yo vengo a ti en el nombre de Jehová de los ejércitos, el Dios de los escuadrones de Israel, a quien tú has provocado. Y al provocar a sus escuadrones, aunque él no pertenecía al ejército, pero ya tenía las ansias, tenía las ganas de hacerlo, y de alguna manera quería defender al ejército de su propio país. Y en esas condiciones, ahora le dice, tú vienes a mí, o yo vengo a ti, les en el nombre de Jehová de los ejércitos. Por lo tanto, ya tenía confianza en quien había creído. Tenía confianza, y él iba seguro y había tomado la mejor decisión. Y al tomar la decisión, iba a lograr lo que se había propuesto. En un momento, cuando saludó a mi hermana Noemí, le dije, vamos a tocar el tema después. Hermana Noemí, hoy día como joven, encontramos cuando llegan a cuarto medio y aún no tienen idea qué van a estudiar el año siguiente. Llegan a esa altura y por último, no sé, voy a dar la prueba para ver qué me alcanza para poder estudiar. Y en esas condiciones encontramos en estos tiempos a muchos jóvenes que no tienen la seguridad ni tienen el deseo como tenía David de pelear y de defender un ejército. Ellos no tienen las ganas ni el deseo de estudiar, a lo mejor sí, de llegar a hacer algo, pero no saben cómo hacerlo. Y ahí está la diferencia. Y en este momento, hoy día, todos los que estamos en este lugar, les voy a compartir este mensaje para que todos tratemos de él, porque encontramos jóvenes hoy día que están a lo mejor en el anonimato, como estuvo David un tiempo cuidando ovejas, pero desde el anonimato ya sabía lo que iba a hacer. Tenía algo fijo. Y como decía, hoy día los jóvenes llegan a una cierta edad y no tienen ni siquiera la seguridad lo que van a hacer. Es más, también me he encontrado con hermanos que van a la iglesia por muchos años y han dicho textualmente, no sé, cuando me muera Dios sabrá lo que va a hacer conmigo. O sea, están en el Evangelio sin ninguna seguridad. Es hoy día cuando tenemos que tener la seguridad en Cristo Jesús. Así que quiero compartir este mensaje con mis hermanos que hoy día me acompañan. Mi hermano Ángel,
1: amén.
0: Tenemos un buen tema que son los jóvenes hoy día. Y recién a mí me llamaban porque hay una señorita que tomó una determinación grave. Y en estos tiempos, ¿cuántos jóvenes, señorita, a una cierta edad, toman determinaciones perjudicando sus propias vidas? No tienen un ideal que le haga luchar en esta vida, sino que...

0: simplemente pasar un tiempo sin ninguna intención. Así que, hermano Ángel, que Dios le bendiga.
1: Amén. Muchas gracias, mi pastor, por la oportunidad. Si bien es cierto, como el mensaje nos enseña de un joven valiente, cierto, un joven que conocía muy bien cuál era, cierto, el propósito para el cual el Señor lo había llamado, con esa seguridad él se enfrentó a la vida, con esa seguridad fue capaz de enfrentar lo que a lo mejor a vista de los que estaban en ese momento era imposible, ¿cierto? Pero en él había algo que tenía el respaldo, la seguridad de que lo iba a vencer, porque él no iba solo. Tenía esa confianza y él no necesitaba tampoco la armadura de un guerrero, porque él obviamente su confianza no estaba puesta en la armadura, sino más bien ni las armas que llevaba, sino más bien, ¿cierto?, en quién había creído. Y esa confianza lo llevó a ser victorioso. Esa confianza que él tenía, esa seguridad que él tenía, lo llevó, ¿cierto?, a lograr también lo que él esperaba, ¿cierto? Amén. De alguna manera él, aunque en el anonimato, siempre tuvo esa esperanza que un día iba a ser reconocido. Y eso se logró porque él había puesto su confianza no en un hombre, ¿cierto? No en la armadura que le puso Saúl, ni tampoco, ¿cierto?, en las armas que podía tener, sino más bien él había puesto su confianza en Jehová Dios. Y yo creo que ahí es donde carece de mucha necesidad hoy día la juventud. Porque si hay algo que está atacando fuertemente a la juventud hoy día es el enemigo. Trabaja muy fuertemente en la mente a través de tanta, por decir de alguna forma, redes sociales o medios que hoy día existen como para, ¿cierto?, de entretención o medios de comunicación, de situaciones que muchas veces nos van haciendo al joven más que fuerte, lo están haciendo muy, muy, muy débil.

0: de los medios de sociales, que no son un buen consejo. El mejor consejo que podemos recibir siempre va a ser de la palabra del Señor y de nuestros padres, que nunca un padre va a querer enseñar mal, ¿cierto?, a su hijo. Así que creo que es un poco lo que yo puedo compartir, mi pastor, con relación a los jóvenes.
1: Amén. Así es, por hermano Ángel. Si nos vamos a la Biblia, hubieron jóvenes.

presentado delante del profeta. Entonces, ese hombrecito que ni siquiera alcanzó para postularse delante de Samuel, terminó siendo el rey, terminó siendo el que derrotó a Samuel, el que Dios lo ungió como rey, el que tocaba el arpa y hacía que Saúl entrase en un estado de calma. Entonces, digo que Dios trabaja de manera impredecible porque ante los ojos humanos el rey debería haber sido el hijo más capacitado de los que tenía Isaí, y resultó que ninguno de ellos era. Y era otro que estaba ahí escondido, que estaba, cierto, que ni siquiera alcanzó para ser presentado, pero que en el fondo tenía algo en su corazón. Entonces, pienso yo y digo, de repente uno... los planes nuestros son muy diferentes a los de Dios. A lo mejor de repente el hermano que uno lo ve muy humilde en la iglesia, a lo mejor el que está en la puerta, de repente el que está en la última banca, el que Dios va a utilizar para hablarnos.

0: Esa es la realidad, la realidad que circunda mi experiencia laboral. Yo me pasa que, bueno, asumo la responsabilidad de tratar de enfocar a esos jóvenes, decirles que el esfuerzo es la clave de todo, que con sacrificio, con trabajo, con dedicación van a llegar muy lejos. Y es lo que ojalá todos pudiéramos entender, que en la vida las cosas no se regalan, que se obtienen con trabajo. Así que es triste la realidad, pero la Biblia no deja de sorprendernos, tenemos para todo. Vemos un jovencito, un hombre como David, ¿cierto? Que tenía valentía, que tenía determinación, que tenía compromiso, que tenía identidad con su pueblo, ¿cierto? Ahí hoy en día los jóvenes salen al mundo laboral sin cero identidad con el lugar donde están, no tienen sentido de pertenencia, les da lo mismo si la empresa prospera o no prospera, les da lo mismo si los echan, les da lo mismo lo que el jefe piensa de ellos. Entonces, aprendamos de los ejemplos de jóvenes que hay en la Biblia. Hay muchos jóvenes valientes, decididos, determinados, esmerados, que fueron un gran aporte. Así que esa sería mi reflexión, pastor.
1: Amén. Dios bendiga a mi hermano Esteban.
2: Amén.
1: Mi hermano Flavio. Dios le bendiga.
3: Escuchando todos los temas que habla mi hermano Esteban, mi hermana Noa, de los jóvenes, mi hermano Ángel, muchas veces los jóvenes, al ser despreciados, ya piensan, ya no sirvo para nada. En cambio, hay que pensar los jóvenes de hoy en día, lo veo por mi experiencia, que muchas veces nos desprecian a nosotros, pero hay uno que no nos desprecia, que es nuestro Señor Jesucristo.
2: Amén.
3: Que en esta tarde, noche, le digo a aquel joven que está escuchando que si el mundo lo ha despreciado, no importa, porque hay uno que, como le digo yo, jamás lo va a despreciar, que es nuestro Señor Jesucristo. Y
1: Amén.
3: la palabra que a mí me tomo para esta tarde es donde dice: más yo vengo en el nombre de Jehová, porque vemos el problema que tuvo David. A ver la diferencia de estatura, todo, pero él no se achicó, sino que todo lo contrario, confió en el Señor y le dijo que en el nombre de él lo iba a derrotar. Y eso tenemos que nosotros los jóvenes hoy en día, o los hermanos, no importa cuál sea el problema, sino que confiar en el Señor, que con él vamos a ser más que victoriosos. Y también, como decía nuestro hermano Esteban, muchas veces los jóvenes somos para un propósito, para salvar muchas veces nuestra familia. Porque contando un poquito la experiencia que yo tengo, gracias a un papelito que un hermano me entregó cuando yo era pequeño, y ahí pudimos entregar a nuestra vida al Señor como familia. Y muchas veces el Señor quiere usar a los jóvenes para llegar a una familia, a la iglesia. Así que yo creo que los jóvenes somos un instrumento útil para el Señor para en estos tiempos. Como dice nuestro hermano, todo, si sabemos usar bien la tecnología, vamos a llegar a muchas partes. Y eso sería más o menos la.
1: Amén. Dios bendiga a nuestro hermano Flavio.
2: Amén.
1: Mi hermana Francisca, que Dios le bendiga.
4: Amén. También en relación a lo que se hablaba de los jóvenes, es muy importante la familia, creo yo. Porque, como decía mi hermano Esteban, a lo mejor el futuro que nos espera con esos jóvenes no es tan alentador, pero para eso es muy importante la familia, muy importante una mamá que esté orando por sus hijos, un papá, un abuelo, que yo creo que eso es muy importante para nosotros los cristianos, porque claro, a lo mejor ahora las redes sociales y tanta tecnología los absorbe a los niños desde muy pequeños. Y nos va a costar sacarlos de esas cosas porque están insertos, estamos todos insertos en lo mismo. Pero es ahí donde yo creo que debemos estar los adultos responsables, los adultos que nos damos cuenta de que por ahí no va bien la cosa y que aconsejar a nuestros hijos, aconsejar a otro joven, poder estar ahí pendiente de ellos, porque muchas veces los jóvenes, yo he visto que se alejan solamente cuando tienen algún problema y quedan muchas veces en el olvido. Pasa también en las iglesias, que hay jóvenes que dejan de ir y quedan ahí en el olvido. Entonces yo creo que es una responsabilidad de todos también estar ahí al pendiente, poder llevar una palabra de aliento, de repente un mensaje, tal vez ocupar estas mismas redes sociales que ellos la tienen tan a la mano y mandarle un versículo, un saludo, un abrazo, un cariño, poder demostrarnos amor, que creo que es lo que el Señor nos entrega a nosotros a diario.
0: Amén.
1: Amén.
4: Amén.
1: Dios bendiga a mi hermana Francisca.
2: Amén.
1: Mi hermana Noemí.

0: Yo concuerdo mucho con todo lo que han hablado, porque, pero lo más importante, como decía nuestro hermano Flavio, es en quién ponemos la confianza. Porque, como decía mi pastor, uno cuando sale de cuarto medio no tiene idea de qué va a estudiar o de qué puede, va a ser de la vida de uno. Pero la diferencia está en quién ponemos la confianza,
1: Así
0: porque en mi
1: es.
0: experiencia propia yo tampoco sabía qué estudiar, no sabía qué iba a ser de mí, pero la diferencia que fue es que yo puse la confianza en mi Señor Jesucristo. Yo oré, me preparé y le dije que Él fuera llevando mi destino, mi vida y que Él me preparara lo que Él tuviera para mí. A diferencia de que muchas veces me han contado de que ellos pudieron, optaron a, como decía mi pastora, lo que les daba. Entonces se ve más en quién ponemos nuestra confianza, en lo que nos enseñan nuestros padres, como nos decía nuestra hermana Francisca. Porque también hace muy poco me pasó, bueno, el día martes, acompañé a mi hermana al liceo y mi hermana le decía a su amiga, háblale, convérsale a ella porque ella sabe mucho y Dios le ayuda. Y le decía, ¿a quién es y qué le voy a decir yo si son tus compañeras, tú las conocí? Y mi hermana me decía, pero es que ellas están mal y yo no sé qué decirle. Y la niña me contaban y me hablaban y me preguntaban y yo les decía, es que yo no les puedo decir nada. Yo lo único que les puedo decir es que pongan su confianza en el Señor. Y mi hermana les decía que, me decía, me contaba que ella les decía que tenían que confiar en el Señor, que iban a encontrar el amor, la paz, de que ella iba a la iglesia y que le invitaba a que fuera a la iglesia. Y me decía la niña que ella muchas veces atentó contra su vida y yo le decía a la niña, hay que confiar en el Señor y que todo lo que paséis, los problemas, tenéis que dejárselo a Él nomás. Quizá no lo conozcáis y mi hermana le dijo, si queréis también podéis orar por usted. Y yo le dije que si necesitaba algo que le hablara a la Génesis, que igual ella es de su edad, entonces puede entender sus problemas. Y ahí resulta que mi hermana me dice, llegando a la casa, me dice, si yo también viví lo mismo que ella, ¿por qué a mí no me pasó lo mismo? ¿Por qué yo no reaccioné igual? Y yo le dije, por la diferencia es que tú conoces a tu Salvador, tú conoces en quién te puede ayudar a ti y tú no vas a reaccionar de la misma manera. Tú si necesitas algo vas a conversar a la mamá, a mí y nosotros te vamos a guiar en base a lo que dice nuestro Señor Jesucristo. Ella tal vez no conoce, pero el hecho de que tú ya le estés hablando ya estás plantando una semillita en ella.
1: Así es, amén.
0: Entonces, prácticamente es muy importante en quién ponemos nuestra confianza y poder compartirla a todos los demás, que también existe ese amor que nos da a nosotros nuestro Señor Jesucristo.
2: Amén. Dios bendiga a nuestra hermana Noemí.
1: Amén.
2: Precisamente tocó un tema que hoy día los jóvenes están pasando situaciones difíciles. Ya estamos llegando a la hora. Podríamos 10 programas más dedicarlos a los

Hoy día, por lo menos la música retro, ochentera y noventera. Edición especial, porque siempre tú la haces especial. Pero hoy tenemos este fin de semana donde hemos estado trabajando la semana entera. Hemos estado con mucho estrés, con mucho cansancio, cansados de las noticias negativas y deseamos ir a este lugar donde nos desconectamos de todas las cosas del mundo. La discoteca, el antro, el boliche, el casino. Y hoy día por el Old School Hit Mix, vamos a ese lugar a bailar, al Dancing Days, a desconectarnos de todo el mundo, a disfrutar de la música ochentera y noventera de corte bailable para disfrutar de un playlist super super cool. Hoy tendremos también temas que tienen el mismo nombre, diferentes artistas, nuestro segmento musical también Future Nostalgia, con lo más reciente, la reina del pop Madonna. Y finalizamos hoy día para seguir disfrutando de la música del antro, de discotecas y los clubes de un super mega mix preparado originalmente para el Old School Hit Mix por el maestro Marcelo Bravo de Two Unlimited, un grupo favorito mucho de nosotros, noventero. Arrancamos de una vez yéndonos a New York City con un clásico ochentero, Evelyn Thomas High Energy. Soy AJ Alba. Disfrutas del Old School Hit Mix hoy día, Dancing Days, desconectándonos de todo el mundo para disfrutar de la mejor música ochentera y noventera.

Dancing Days por el All Exclusive Mixers. Yo soy AJ Alba. En este fin de semana desconectándonos del estrés de la semana fortísima de trabajo con super éxitos bailables, donde estamos hoy día en la noche, en una discoteca, en un club, en un antro, con una bebida favorita, desconectándonos de una semana estresante y disfrutando de esos éxitos favoritos muchos de nosotros que solamente escuchamos en estos lugares, pero también no solamente escucharnos, también bailar. Pero tenemos un playlist super super cool con muchísimos éxitos favoritos de la época de los antros, discotecas, clubes. Y hablamos hoy día que nuestro show se llama Dancing Days, esos días de baile imparables, inspirados en aquella novela de finales de los 70s brasileira, donde todo se ocurría en una discoteca. La gente vivía ahí, la gente bailaba, la gente se conectaba a los problemas, y este fin de semana estamos haciendo exactamente lo mismo, disfrutando de mucha música bailable ochentera y noventera. Teníamos el 83 al norteamericano Peter Brown con el tema Love is Just the Game. El amor es solamente el juego, de su álbum Dance With Me, de sus favoritos, un cantante que se distinguió mucho en los 70s y 80s por hacer esta joya musical para disfrutarla por la eternidad. Soy AJ Alba, si te unes, dale volumen, disfruta, encontraremos muchísima música y nos vamos del 83 al 90. Un favorito mucho a nosotros, Sash, con Ecuador. Soy AJ Alba, disfrutas del All School Hit Mix, el Retro Show.

Old School Remix, Cero de Show, AJ Alba contigo celebrando hoy día Dancing Days, días bailables en los clubes, discotecas, antros, como quieras llamarles, casinos, creo que le llaman en México. Hemos tenido una semana de mucho estrés, mucho trabajo, muchos estudios, muchas noticias negativas. Queremos desconectarnos del resto del mundo y qué mejor que ir a un lugar a celebrar con amigos, con familia y darle volumen y celebrar con la mejor música bailable que tenemos hoy para ti por esta edición especial del Old School Hit Mix. Saludos muy especiales, un big chao hoy día a todos los oyentes que nos escuchan en las diferentes regiones, ciudades y provincias en Chile. Desde Purranque, saludos Osorno, Santiago, Temuco, San Rosendo, la octava región, Mulchen, Puerto Montt, Arica, San Ignacio, en la región del Dublé, la quinta región de La Ligua, en Diego Almagro, Ciudad de Los Ángeles, en la Reunión del Coquimbo, en Talca, Maule, Puerto Montt, en Arica. Muchas gracias por reportar audiencia hasta nosotros cada semana. Y seguimos disfrutando la mejor música, desconectándonos de las noticias negativas, las noticias que nos ponen desanimados. Y nos vamos con un éxito al 95. Un éxito que comenzó de una forma relajada, pero luego le dio carrera a un productor musical. Un tema que fue traducido de muchas diferentes maneras, pero finalmente obtuvo un estribillo que se pegó a más no poder. Me refiero a Magic Carpet Ride de Mighty Dubs Cats. Soy AJ Alba y disfrutas del Old School Hit Mix, el Retro Show. La mejor música para ti cada fin de semana.

Mucho Mambo, que fue una combinación mashup de dos canciones italianas y otra también de los 70s, pero con una influencia, por supuesto, muy latina, con el mambo de Pérez Prado, que estaba de moda en ese fin de año, porque también recordamos que Gloria Estefan tenía una canción también muy influenciada por el mambo, pero no fue Gloria Estefan que estuvo en competencia con Schaff y Mucho Mambo. Fue la canción que acabamos de escuchar de Lu Vega, Mambo Number 5, que acaparó la atención no solamente en ese año, pero que estuvo en más de 25 diferentes rankings en las posiciones cimeras y que no solamente creó un movimiento, pero también, bueno, no se puede considerar un One Hit Wonder, pero Lu Vega de por sí, con esta canción, tal vez hizo los millones que necesitaba para retirarse. Soy EJ Alba y llegamos a un segmento, las canciones que comparten el mismo título. Nuestro segmento, un título múltiples sabores.

Old School Hit Mix, el Retro Show. AJ Alba contigo hoy disfrutando de una sobrecarga de éxitos. Energía positiva, bailable, ochentera, noventera. Y hablando de energía bailable, escuchábamos Backstreet Boys de su segundo álbum de estudio 97, Backstreet Back. Everybody, Backstreet Back. Y uno decía, ¿de dónde regresaron? Porque no se habían ido. Pero realmente esos álbumes pudieron ponernos a bailar, a desconectarnos de la realidad musical. Y en la cima de lo que fueron los boy bands, con NSYNC, estaba también Britney Spears, Christina Aguilera, cada cual está tratando de diferenciarse, pero también traer música que fuera contagiosa. Y llegó un momento que uno decía, ¿cuándo va a terminar esto, verdad? Porque realmente muchos no estuvimos metidos en esto de los boy bands. Por eso estuvo súper, súper chévere. Soy AJ Alba. Gracias a ti que nos escuchas cada semana a través de esta tu estación favorita, donde nos encontramos en esta viaje musical que llamamos el Old School Hit Mix, el Retro Show. Sin importar qué estés haciendo, si estás en casita, en el trabajo, manejando, en el gimnasio, con familia, con amigos, compartiendo una bebida. Gracias por preferirnos. Saludos muy especiales a ustedes los oyentes hoy día que nos escuchan en las diferentes ciudades de Colombia, en Bogotá. Saludos a los oyentes en Cali, en Medellín, en Ocaña. Mucho más al norte de Centroamérica, a los amigos en Costa Rica, en San José, en Cartago, igualmente en Honduras, en Nicaragua, en Guatemala, El Salvador, Panamá. Muchas gracias por estar con nosotros cada semana disfrutando de este encuentro musical que llamamos el Old School Hit Mix, el Retro Show. Por ahí viene música de Lenny Kravitz, Chumbawamba, también para entrar con un poco de rock de los noventas. Pero antes, nos vamos con Stereo MCs, con Connected. Soy AJ Alba y disfrutas del Old School Hit Mix, el Retro Show, sobrecarga masiva de éxitos Dancing Days, por tu show favorito.

All School Hit Mix Retro Show en los 90, celebrando contigo Dancing Days. AJ Alba en este fin de semana celebrando la música positiva que nos lleva a mejores tiempos. Comenzamos una vez este set musical con un corta rockero del psicodélico Lenny Kravitz del 93 de su álbum Are You Gonna Go My Way. El corte principal de este tema, Are You Gonna Go My Way, posición número 1 en Australia, número 4 el control de música británica, y también posición número 1 en el control de música de rock de Billboard. Un tema que le permitió a Lenny Kravitz no solamente expandirse a nivel internacional, pero también cementarse como un rockero diferente. Y nos remontamos años en el futuro a Inglaterra con una banda conocida como One Hit Wonders de los 90. Me refiero a Chumbawamba, el corte Top Thumping de su octava producción musical, Top Thumper. Una banda que muchos la conocimos en aquel entonces, con mucha rotación por las radioestaciones, también por los videos. Un tema que está en posición número 2 en el control de música británica, y también estuvo en 5 diferentes rankings de Billboard, en la posición número 1. Señores, cuántas expectativas cuando una canción se convierte en número 1 en tantos lugares, uno quiere más, ¿verdad? Y luego el seguimiento no hace lo mismo que el tema original, pero un tema fabuloso para dar volumen y disfrutarlo. Y llegamos de una vez a una de las reinas de la música bailable de los 90s, Robin S. con Show Me Love. Soy AJ Alba y disfrutas del All School Hit Mix, el Retro Show.

All the Street Hit Mix, el Reto Show. Disfrutábamos de Crystal Waters, la mujer gitana. She's homeless, está sin hogar, está indigente. Y la pregunta es, ¿por fin consiguió ella dónde vivir para realmente dejar ese capítulo cerrado? Señores, las cosas de los 90 y temas así icónicos que nos dejan siempre encantados. Crystal Waters, que estuvo con este tema acabando no solamente pistas de baile, pero también los rankings de música a nivel internacional. Ese estribillo de ella, el famoso la la li la la la, según comentó ella en una entrevista que hizo para Billboard, ese estribillo lo desarrolló ella mientras estaba cocinando en su cocina y empezó a tararear la canción, y así terminó uno de los estribillos más famosos de los noventas en esta canción icónica noventera. Y teníamos a Robin S. con Show Me Love, una canción que ha sido remezclada, relanzada un montón de veces en los noventas y en los 2000, que también permitió que muchas veces hiciéramos esta mezcla de todos los temas así de seguido. Soy AJ Alba, gracias una vez más a cada una de las estaciones donde nos escuchas hoy día, a tu estación favorita a través de la red All School Hit Mix por Canadá, Estados Unidos, el Caribe, España, Sudamérica. Muchas gracias por preferirnos. Un momentito, entramos al estreno más reciente de la reina del pop, Madonna, que viene fortísima con Confessions in the Dance Floor Part 2, el seguimiento a su álbum icónico 2015, pues tema más reciente. Pero hacemos una pausa y nos vamos con otra reina, la reina de la música disco, Donna Summer, con un remix super super cool hecho por Kygo de su corte Hot Stuff. Soy AJ Alba, disfrutas del All School Hit Mix, el Retro Show.

¿Tú qué tal Forever? Rick Astley, icónico del 88. Estamos a minutos de comenzar nuestro mega mix de Too Unlimited y el estreno de Madonna con tu más reciente. Pero nos vamos con Playa Iri. Y nos dice todavía, el verano todavía es mágico. Soy AJ Alba. Disfrutas de All Exclusive Mix, el Retro Show.

a un álbum icónico de su carrera en 2005. Creó tendencia con Fashions on the Dance Floor, del cual se desprendió el icónico Hang Up, entre muchos éxitos de ese álbum. Y exactamente en el 2023 empezó a decirnos: por ahí viene la segunda parte. Bueno, precisamente en abril de 2026 ya anunció que en julio de 2026 la secuela, la parte número 2 de Confessions on the Dance Floor, estará llegando. Y para calentar las pistas, las redes sociales, los clubes, las discotecas, será un álbum completamente cargado de música bailable con los estilos modernos como solo Madonna sabe hacerlo. Te dejo con lo más reciente de la nada del pop, Madonna, con el corte I Feel So Free de su próximo álbum Confessions on the Dance Floor Parte 2, hoy día en estreno por el Old School Hit Mix, el Retro Show. A ver qué te parece y a darle volumen.

La señora ha llegado liberada a la reina del pop, Madonna, recargada completamente con Fashion Dance Floor, parte número 2, en estreno en julio de 2026. ¿Qué te pareció este tema musical? Pulsante, lleno de energía, seductora, cortes electrónicos para desconectarnos de otro mundo, dice ella. Encuéntrame en la pista de baile. Precisamente con el tema cerramos hoy día Dancing Days, nuestros segmentos Future Nostalgia, pero también te invito a que estemos la semana que viene en otra super edición por el All Exclusive Mix. Cerramos hoy día con bono especial con el maestro de las mezclas Marcelo Bravo, con un mega mix estrenado hace unos años en nuestro show que regresa fortísimo, los icónicos Too Unlimited. Soy AJ Alba, gracias, nos vemos la semana que viene y que siga la música retro uniéndonos como primer día, pero por el All Exclusive Mix, el Retro Show. Hasta luego, éxitos y

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1: Seis de la mañana, 47 minutos.

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7: 7 de la mañana, un minuto.
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2: 7 de la mañana, 59 minutos.

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1: 8 de la mañana, 57 minutos.
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Le damos la bienvenida a compartir otro fin de semana a través de la 96.3 de Radio Cristalina. Vamos también a saludar, por supuesto, a nuestros auspiciadores. 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Vamos entonces ahora con lo que es la información regional. Curicó transforma basural en su primer bosque Miyaki en sector Santa Fe. Curicó inauguró oficialmente su primer bosque Miyaki, un innovador proyecto medioambiental ubicado en el sector de Santa Fe, junto al humedal Las Vertientes. La iniciativa convirtió un antiguo basural en un nuevo pulmón verde, destinado a recuperar ecosistemas, fomentar la biodiversidad y enfrentar los efectos del cambio climático. El proyecto se desarrolló gracias a una alianza entre la Municipalidad de Curicó, el Rotary Club, la Corporación de Deportes y la Fundación Trekking Chile, con el respaldo de vecinos, estudiantes y organizaciones ambientales que participaron durante 3 años en labores de limpieza, preparación del suelo y también plantación. Finaliza desmantelación de cocinerías irregulares en Playa Los Gringos. Constitución. Con el objetivo de avanzar hacia una comuna más ordenada, segura y con mejores estándares para vecinos y visitantes, la Municipalidad de Constitución culminó el proceso de desmantelación de cocinerías instaladas de manera irregular en sector de Playa Los Gringos, también conocida como Primera Playa. El operativo se inició el lunes y se desarrolló de manera coordinada entre el municipio, carabineros y la autoridad marítima, finalizando con las labores de despeje y limpieza ejecutadas por la Dirección de Aseo, Ornato y Medio Ambiente, junto a la unidad de operaciones municipal. En el lugar funcionaban 14 locales de comida rápida que, según antecedentes municipales, fueron levantados sin permiso de obras ni autorizaciones sanitarias, situación que se arrastraba por años desde el periodo posterior al terremoto, cuando en un contexto de emergencia se permitió su instalación. Sin embargo, con el paso del tiempo, esta condición dejó de justificarse. 7 de estos locatarios abandonaron voluntariamente el sector tras ser notificados por el Departamento de Obras Municipales, mientras que el resto debió ser desalojado en el marco de este procedimiento, debido a que continuaban operando al margen de la normativa vigente. El alcalde de Constitución, Carlos Valenzuela Gajardo, dijo: "Estamos dando un paso importante para ordenar este espacio y es que por muchos años funcionó en condiciones que ya no eran acordes a lo que queremos como ciudad. Esto no solo tiene que ver con el cumplimiento de la normativa, sino también con proyectar una comuna más atractiva, más segura y con mejores servicios para quienes la habitan y también para quienes la visitan". 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En carretera, en algún sector, estaba la neblina bastante espesa. Así que lo más importante es que tiene que revisar las luces. Pruebe que funcionen todas. Limpie los focos y el parabrisas por dentro y por fuera. Desempañe bien
Aire acondicionado, más aire caliente al parabrisas, la neblina de afuera más vidrio empañado, simplemente no ve nada. Y en el estanque, si queda parado por un taco o accidente, va a necesitar calefacción. Prenda las luces bajas más neblineros. Las luces bajas iluminan sin rebotar tanto en la neblina. Nunca use luces altas porque rebotan en las gotitas de agua y le hacen un muro blanco. Ve menos. Luces de emergencia, bueno, solo si está detenido al costado, usarlas en movimiento muchas veces confunde a los demás. Así que esperamos que tenga un buen viaje y un feliz retorno a casa.

más. Linares, incendio destruyó vivienda en sector Poniente. Fue cerca de las 03:15 horas de la madrugada de ayer que se activó la alarma de bomberos en Linares, solicitando voluntarios para concurrir a un incendio estructural declarado. La emergencia se produjo en una vivienda ubicada en Avenida Presidente Ibáñez con calle San Martín, con el fuego abarcando gran parte del inmueble, lo que obligó a un trabajo reforzado para evitar la propagación a casas colindantes. Luego de la contención realizada por bomberos, se procedió a sofocar los brotes de fuego y humo que emanaban de los escombros. La evaluación final indicó que la vivienda se perdió en su totalidad, sin resultar personas lesionadas, puesto que los ocupantes no se encontraban en el lugar. Bomberos procedió a recolectar los antecedentes necesarios para establecer las circunstancias que generaron la causa basal del siniestro. Por su parte, Carabineros elaboró el informe correspondiente para remitir los datos a la Fiscalía Local de Linares. Las instituciones de emergencia reiteran el llamado a prevenir incendios, sobre todo en esta época en la cual se utilizan de manera intensiva sistemas de calefacción en el hogar. MOP termina obras de emergencia para protección de ribera del río Maule en Constitución. El Ministerio de Obras Públicas MOP, a través de la Dirección de Obras Portuarias, realizó la recepción del proyecto Reposición de Emergencia, Protección de Ribera, Río Maule, en la comuna de Constitución, una intervención estratégica que consideró una inversión de 2.549 millones de pesos y que permitirá mejorar las condiciones de seguridad y resiliencia de borde fluvial. La iniciativa abordó dos sectores críticos, Isla Orrego y El Pasaje. En el primero se ejecutaron trabajos de recarga de roca en zonas dañadas y la construcción de un enrocado de 300 metros para el cierre de la abertura de la isla, utilizando material de alta resistencia con el objetivo de mitigar procesos de erosión y eventos de crecida. En el sector El Pasaje, en tanto, se construyó un muro de hormigón armado de 40 metros lineales, incorporando accesos con criterios de accesibilidad universal, además de obras complementarias como limpieza de sumideros y despeje del cauce. La Seremi del MOP en el Maule, Yasna Cancino, señaló que en el marco de la operación invernal, estas dos intervenciones vienen a dar mayor seguridad a los habitantes y también visitantes de Constitución. 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
7: 10 de la mañana, 7 minutos.
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0: El Consejo de Administración de Cooperativa de Servicios de Agua Potable, Alcantarillado y Saneamiento Ambiental, RAO Limitada, cita a sus socios a Junta General para el día sábado 9 de mayo, es decir, hoy día, a las 14:30 horas y a las 15 horas en primera y segunda citación, respectivamente. Esta asamblea se realizará en las dependencias de Cooperativa RAO Limitada, ubicada en Avenida O'Higgins, número 242, Colbún. Recordar que para el ingreso se debe portar con cédula de identidad y que por inasistencia se cobrará una multa de 2.000 pesos. Se vende parcela agrícola de una hectárea ubicada en sector Manuel Rodríguez. 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Privacidad. 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Interesados, contactarse con Enrique Unzaga al número más 569-53-53-53-46. 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Hogar Solidario Sor Teresa de Calcuta, Puerta a Puerta 2026, campaña solidaria de alimentos. Hoy día sábado 9 y también se va a realizar el 16 de mayo, pero hoy día de 10 a 17 horas. Recolección de legumbres, papas, cebollas, zapallos, frutas, artículos de aseo, alimentos no perecibles. Como cada año, pasaremos por diferentes sectores en beneficio de los residentes del hogar de nuestra comuna de Colbún. Pasarán los voluntarios del hogar con sus credenciales. Y mucha atención al siguiente aviso: se vende terreno de aproximadamente 4 hectáreas en sector Vara Gruesa. Cuenta con agua potable, lugar hermoso y tranquilo. Interesado, tratar con su dueño Omar Ibáñez al teléfono 944-230893. 944-230893. Vamos a lo que es la información nacional. Riesgo ambiental, pagos estatales y deficiencias legales. Corte Suprema entrega crítico informe sobre la ley de reconstrucción. El más reciente informe de la Corte Suprema sobre el proyecto de ley para la reconstrucción nacional y el desarrollo económico y social ha levantado serias alarmas respecto a las modificaciones que la iniciativa del Ejecutivo introduce en la institucionalidad ambiental. A través de un análisis exhaustivo, el máximo tribunal delineó 6 críticas y observaciones centrales que cuestionan tanto la viabilidad jurídica de la norma como sus posibles efectos negativos en las arcas públicas y también en la protección del medio ambiente. En primer lugar, el tribunal advirtió una preocupante omisión legislativa sobre la legitimización activa. Si bien el proyecto crea una vía directa para impugnar una resolución de calificación ambiental ante los tribunales ambientales, el omite modificar la norma correlativa de la ley número 20.600, que define quiénes tienen la capacidad legal para accionar. Según los ministros, esta falta de armonización va a generar una severa incertidumbre jurídica sobre quiénes podrán efectivamente ejercer la acción. El otro cuestionamiento apunta al mecanismo para que los privados recuperen sus inversiones. Si su permiso ambiental es anulado judicialmente, la Corte enfatizó que esto convierte al Estado en una suerte de asegurador general del riesgo regulatorio de la inversión privada. Directamente ligado al anterior, el tercer punto crítico es el efecto inhibitorio que esta obligación de restitución podría generar sobre los propios jueces. El informe, reforzado por el voto disidente de un grupo de ministros, alerta que los magistrados podrían sentirse presionados al momento de dictar los fallos. La Corte expresó su preocupación por el riesgo ambiental frente a la caducidad automática de las medidas cautelares. El proyecto impone un límite estricto y fatal de 6 meses para cualquier medida judicial que paralice un proyecto. Y por último, evidencia vacíos procesales en el diseño de la ley respecto del tribunal competente. Pese a que el mensaje de la ley sugiere que la Corte de Apelaciones de Santiago sería la encargada de resolver los reclamos por restitución de montos, el tribunal critica que, pese a no señalarlo expresamente en el articulado, se dispone que la Corte de Apelaciones de Santiago sea, en este caso, el tribunal competente. 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
1: 10 de la mañana, 18 minutos.

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1: Arrendatarios hallaron osamentas enterradas en antigua casa de Providencia. La Brigada de Homicidios de la PDI desarrolla diligencias en una antigua casa de la comuna de Providencia este viernes después de que sus arrendatarios encontraran osamentas enterradas en la parte trasera del inmueble. Según los primeros antecedentes, el hallazgo se produjo mientras los ocupantes, que llegaron hace poco a la vivienda de Avenida Manuel Montt, se deshacían de algunas especies. Empezamos a botar las cosas que no servían con autorización de los dueños. Eso significa que contratamos un camión para el retiro de escombros, pero nosotros empezamos a hacer la pega mucho más temprano, relató Claudia Espinosa, arrendataria de la vivienda. Cuando llegamos al final de la casa, sacamos escombros, basuras y fierros y retirando unas tablas al fondo, encontramos una lápida con el nombre de una mujer y con fecha de 1974, si no me equivoco. Escarbamos un poquito con mucho respeto porque nos dimos cuenta de lo que podía suceder y claramente había huesos, aseguró. Por el momento, la PDI ha descartado que el hallazgo tenga relación con algún delito. Carabineros detiene a joven de 18 años con armamento en cercanías de la sede Duoc en Maipú. Personal de la 29 Comisaría de Carabineros concretó la detención de un joven de 18 años durante la tarde de este viernes en las inmediaciones del Centro Educacional Duoc, ubicado en la comuna de Maipú. El procedimiento se registró aproximadamente a las 18:15 horas en la intersección de calle 5 de Abril. La intervención policial se originó tras una alerta emitida por personal de seguridad del propio recinto educativo. Mediante un llamado telefónico, los vigilantes denunciaron la presencia de un individuo que, de acuerdo con su vestimenta, se encontraría realizando venta de drogas y portando un arma de fuego en el perímetro del establecimiento. Ante el requerimiento, efectivos de la sección de investigación policial CIP se trasladaron al lugar para verificar la denuncia. Al notar la presencia de los uniformados, el sujeto intentó darse la fuga, sin embargo, fue rápidamente interceptado, reducido y detenido por los agentes sin que se registraran incidentes mayores durante la captura. En el registro preventivo de sus vestimentas, Carabineros incautó un arma tipo fogueo y diversos cartuchos calibre 12 de escopeta. Desde la institución uniformada señalaron que el imputado, pese a la gravedad de los elementos que portaba en la vía pública, no registra antecedentes policiales previos. 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Si quieres saludar a tu mamá, nos puedes llamar al 732-361063 o bien nos escribes al fono WhatsApp más 569-5512-9454.

Caso convenios. Rebajan cautelar a ex administrador del Gore Biobío y quedará con arresto nocturno. El juzgado de garantía de Concepción rebajó la cautelar que cumplía desde noviembre del 2023 quien fuera el administrador del gobierno regional del Biobío, Rodrigo Martínez, imputado por fraude al fisco en el caso convenios. La resolución la dictó el tribunal tras acoger los argumentos del abogado defensor Waldo Ortega sobre el distinto trato respecto de otros formalizados en la causa. Lo anterior, puesto que hay quienes ya se les ha cambiado el arresto domiciliario total por el arresto nocturno. Era el único acusado que continuaba con una medida cautelar intensa. Por una cuestión de sentido común, no existe absolutamente ninguna razón para que él siguiera en el mismo régimen. En la audiencia, la Fiscalía se opuso sin éxito al cambio de la cautelar. Por esto, la resolución dictada, además de imponer el arresto domiciliario nocturno, sumó para Rodrigo Martínez la firma quincenal y el arraigo nacional. La investigación en la arista Fundación Enti del caso convenio fue cerrada y está agendada para el 1 de junio próximo la preparación del juicio oral contra los acusados. Entre estos destacan Camila Polizzi y tres exfuncionarios públicos. 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Vamos con un saludito. Recuerde que usted puede saludar a mamá, un saludo siempre es bien recibido, bien bonito, para que usted le diga todo lo que quiere expresar a esa persona tan especial, que primero que nada es la persona más importante en la vida de un hijo, ya que nos dio la vida. Un saludo dice para Alicia Montesinos, a mi sobrina Rosita y Sandra, a mis hijas, a mis sobrinas, a mis cuñadas, a mis nueras, también a todas las mamitas de la población Aurora, que mañana sea un día muy especial de reconocimiento junto a sus familias. Las quiero mucho, así que muchas felicidades. Quien envía el saludo es la señora Anita Carter, de Población Aurora.

0: Cooperativa de Agua Potable La Chiripa Limitada de Panimávida cita a Junta General Ordinaria de Socios para hoy día sábado, para el próximo sábado 16 de mayo a las 15:30 horas en primera citación y 16 horas en segunda citación en Salón Parroquial de Panimávida. En la tabla, lectura acta anterior, lectura de balance, informe de estados financieros, memoria anual 2025, plan de trabajo e inversión año 2026. El socio que no concurra será sancionado con una multa de 7.222 pesos. La puerta y registro de socios se cerrará al inicio de la segunda citación. Duración de la junta, 2 horas desde su inicio. Es obligatorio presentar su cédula de identidad, quien comunica es el Consejo de Administración. Mucha atención al siguiente aviso. Se vende terreno de aproximadamente 4 hectáreas en sector Vara Gruesa. Cuenta con agua potable, lugar hermoso y tranquilo. Interesados, tratar con su dueño Omar Ibáñez al 944-230893. 944-230893. Departamento de Tránsito informa a la comunidad que actualmente existen horas disponibles para realizar la renovación de licencia de conducir en el Departamento de Tránsito y Transporte de la Municipalidad de Yerbas Buenas. Se recuerda además que una persona puede renovar su licencia de conducir en cualquier comuna del país, independiente de donde haya obtenido originalmente este documento. Ante cualquier duda o consulta, los vecinos y vecinas pueden comunicarse al número más 569-6614-0052. Más 569-6614-0052. El Consejo de Administración de Cooperativa de Servicio de Agua Potable, Alcantarillado y Saneamiento Ambiental RAO Limitada cita a sus socios y a Junta General para hoy día sábado 9 de mayo a las 14:30 horas y a las 15 horas en primera y segunda citación respectivamente. Esta asamblea se realizará en dependencia de Cooperativa RAO Limitada, que está ubicada en Avenida O'Higgins, número 242 Colbún. Recordar que para el ingreso se debe portar con cédula de identidad y que por inasistencia se cobrará una multa de 2.000 pesos. 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Excelente ubicación, a tan solo 15 minutos al pueblo de Colbún, 9 kilómetros Termas de Panimávida, 10 kilómetros Lago Colbún, 5 kilómetros Lago Machicura, a 1 kilómetro carretera internacional Privacidad. 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Vamos con un saludito. Dice, quiero saludar a mi mamá, María Elena Sepúlveda Bustos, de Población Aurora. Que mañana sea un día muy especial, mamá. Gracias por darme la vida. Gracias por ser un gran ejemplo de amor en mi vida. Te amo con todo mi corazón. Al mismo tiempo también saludo a mi hija, Gloria González Salas, que también es mamá, pero mañana tiene doble celebración ya que se encuentra de cumpleaños. Hija, te deseo lo mejor, que cumplas muchos años más. Estoy muy orgullosa de ti y te amo con todo mi corazón. Quien envía este saludo es la hija y también mamá, Jimena Salas Sepúlveda de Rari.
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Vamos con saluditos que tenemos, ¿eh? Qué lindo cuando usted sea el tiempo de saludar a su mamá. Dice, quiero enviar un saludo primero que nada, muy especial al cielo. A mi mamita que hoy no la tengo, pero la llevo siempre en mi corazón y la extraño mucho. Ella se llamaba María Bustamante Lepe. Al cielo le envío un saludito bien especial, la amamos mucho y sé que algún día nos vamos a volver a encontrar de parte de sus hijos Carmen Gloria Bustamante y su hijo Luis Antonio. Y por acá dice, quiero saludar a mi vecina, la señora María Peña y a Jimena Bravo. Excelentes mamás, espero que lo pasen súper bien mañana y que sea un día muy especial para ellas. Las quiero mucho de parte de Carmen Gloria Bustamante. Y nosotros también le enviamos un saludito a ella, que también es mamá. Así que muchas felicidades también en su día.

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Internación provisoria para joven que perpetró sendos robos con intimidación en locales comerciales de Linares. Uno de los ilícitos afectó al local SOS Drinks de calle Matcara, entre Yungay y San Martín, en el área poniente de la comuna. Se fijaron dos meses para el cierre de la investigación, ya que el imputado tiene 16 años de edad. En internación provisoria y formalizado por dos delitos de robo con intimidación, quedó un adolescente de 16 años de edad tras una audiencia pública realizada en los tribunales de garantía de Linares. Se trata del adolescente que atacó el local SOS Drinks de calle Matjara entre Yungay y San Martín. El registro, viralizado en redes sociales, da cuenta de un sujeto violento y peligroso. Tras ese delito, logró ser retenido por personal de seguridad pública municipal de Linares. Vamos a seguir ampliando de ahí entonces esta información que, como siempre, se la entregamos a ustedes, nuestros más fieles

Estableció que también participó de otro atraco que afectó al local Merco Express, ubicado en Avenida Presidente Ibáñez, amenazando con cuchillo en mano el antisocial sustrajo dinero y cigarrillos. De esta forma, y a raíz de la violencia de los ilícitos, la fiscal Carmen Gloria Camaño lo formalizó por dos delitos de robo con intimidación. Además, lo calificó como un peligro también para la sociedad. Dado lo anterior, el tribunal determinó acoger la petición de internación provisoria para el imputado. De esta forma, el sujeto deberá permanecer en el centro de menores que funciona en la ciudad de Talca. Las partes fijaron un plazo de investigación de 2 meses. 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Vamos a enviar este saludito a, dice, a mi hija Doris González Salas, que mañana se encuentra de cumpleaños y también es mamá, así que aprovecho de saludarla, desearle que cumpla muchos años más, la amo con todo mi corazón, es una excelente hija, de parte de su mamá, Jimena Salas Sepúlveda.

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13: 11 de la mañana, 9 minutos.
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0: 11 de la mañana, 15 minutos.
1: El Consejo de Administración de Cooperativa de Servicios de Agua Potable, Alcantarillado y Saneamiento Ambiental Raúl Limitada cita a sus socios a Junta General para hoy día sábado, 9 de mayo del 2026, a las 14:30 horas y a las 15 horas en primera y segunda citación, respectivamente. Esta asamblea se realizará en dependencias de Cooperativa Raúl Limitada, ubicada en Avenida O'Higgins, número 242 Colbún. Recordar que para el ingreso se debe portar con cédula de identidad y que por inasistencia se cobrará una multa de $2,000. Departamento de Tránsito informa a la comunidad que actualmente existen horas disponibles para realizar la renovación de licencias de conducir en el Departamento de Tránsito y Transporte de la Municipalidad de Yerbas Buenas. Se recuerda además que una persona puede renovar su licencia de conducir en cualquier comuna del país, independiente de donde haya obtenido originalmente este documento. Ante cualquier duda, consulta, los vecinos y vecinas pueden comunicarse al número más 569-6614-0052. Más 569-6614-0052. Hogar Solidario Sor Teresa de Calcuta, Puerta a Puerta 2026, campaña solidaria de alimentos. Hoy día sábado 9 y también se va a desarrollar el día 16 de mayo. De 10 a 17 horas, la recolección de legumbres, papas, cebollas, zapallos, frutas, artículos de aseo, alimentos no perecibles. Como cada año, pasaremos por diferentes sectores en beneficio de los residentes del hogar de nuestra comuna de Colbún. Pasarán los voluntarios del hogar con sus credenciales. Cooperativa de Agua Potable La Chiripa Limitada de Panimávida cita a Junta General Ordinaria de Socios para el día sábado 16 de mayo del 2026 a las 15:30 horas en primera citación y 16 horas en segunda citación en Salón Parroquial de Panimávida. Tabla, lectura acta anterior, lectura de balance, informe de estados financieros, memoria anual 2025, plan de trabajo e inversión año 2026. El socio que no concurra será sancionado con una multa de $7,222. La puerta y registro de socios se cerrará al inicio de la segunda citación. Duración de la junta, 2 horas desde su inicio. Es obligatorio presentar también su cédula de identidad, comunica el Consejo de Administración. 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Vamos con dos saluditos que tengo por acá. Dice un saludo a mi sobrino Tomás Leiva y a mis nietos Anaís, Pía y Matías Sánchez, que hoy reciben el sacramento de su confirmación. Que Dios los acompañe en sus vidas. Los amo con todo mi corazón. Felicidades y muchas bendiciones de su tía y abuelita María Cristina Parra. Y por acá un saludo para nuestra mamá Carmen Rebeco, que mañana sea un día muy especial. La amamos con todo el corazón. Es un gran ejemplo de amor en nuestras vidas. Que Dios le dé vida y salud para que nunca nos falte. Besos y abrazos para ella, de todos sus hijos, hijas, nietos y también nietas.

0: 11 de la mañana, 21 minutos.
1: 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Y seguimos con los saluditos que tenemos por acá. Dice, un saludo muy especial para mi mamá, Mercedes Brito. A mis hermanas también, que son mamás, a Clorinda y Anita María. Quiero desearles muchas felicidades, que mañana sea un día, pero muy, muy especial para cada una de ellas. Las amo con todo mi corazón. Mi mamá es la mejor mamá del mundo, mi hermana también, así que les deseo muchas felicidades, ¿eh? De parte de su hija y de su hermana Alejandra Vázquez de Santa Elena. Por acá dice, quiero enviar un saludito muy especial también para mi mamá, Ana Carter, que espero que mañana sea un día muy especial para ella, que lo pase muy bien, se lo merece, es la mejor mamá del mundo, la amo con todo mi corazón, de parte de su hija Corina y también de parte de su esposo Julio Freire, que la quiere mucho.

0: 11 de la mañana, 28 minutos.
1: En nuestra emisora se encuentra documentación del cementerio de Paso Rari a nombre de Olga de las Mercedes Muñoz González. Al parecer son del sector Puente La Barra. Si lo ubica, la conoce, avísele entonces que su documentación está acá en nuestra emisora. 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El Día de la Madre puede remover recuerdos, tradiciones y momentos que antes formaban parte de una rutina familiar. Una llamada, una visita, una comida especial e incluso un gesto sencillo que ahora se extraña. De acuerdo con Vidal, uno de los especialistas y factores que más influye es la activación de la memoria emocional. Es decir, los recuerdos asociados a la figura materna pueden intensificar la sensación de ausencia. A eso se suma la presión social por celebrar. Mientras el entorno parece vivir la fecha con alegría, quienes están en duelo pueden sentir culpa por no querer participar, incomodidad ante los saludos o una sensación de desconexión. El doctor Mauricio Droguet, psiquiatra de Clínica Las Ondes, Andes, indicó que el duelo forma parte de una experiencia humana esperable. El duelo es un proceso normal y natural por el que casi con total seguridad todos pasaremos en algún momento de nuestras vidas. En ese sentido, el especialista advierte que conviene mirar estas emociones con cuidado, sin tratarlas como algo necesariamente patológico. Es importante conocer las manifestaciones normales del mismo y ser prudentes en su interpretación, pues de lo contrario podemos caer en el error de considerar patológicas manifestaciones completamente naturales y adaptativas en este proceso. Ahora, una de las recomendaciones más importantes es no obligarse a celebrar si no se tiene ánimo. Validar lo que se siente puede ser el primer paso para atravesar el día de una manera un poco más amable. ¿Eh? Ahí estábamos entonces para muchas mamás que hoy están en el cielo y que sus hijas las recuerdan con mucho cariño y también con mucho, se extraña mucho en el corazón. ¿Eh? Que mañana sea un día muy especial con su mamá.

0: 11 de la mañana, 36 minutos.
1: 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Vamos a comenzar lo que es la información nacional. Abren sumario en Mafil por deuda de más de 200 millones de pesos en fondos de educación no rendidos. El alcalde de Mafil, Andrés Lara, confirmó el inicio de un sumario por una deuda superior a los 200 millones de pesos que arrastra el municipio desde administraciones anteriores, debido a fondos de educación que no fueron rendidos. Una compleja situación financiera enfrenta la municipalidad de Mafil, región de Los Ríos, por un supuesto mal uso de recursos entregados a través del Fondo de Apoyo a la Educación Pública, los que se habrían utilizado para otros fines. Así lo indicó el alcalde Andrés Lara, mencionando que se firmó un convenio con el Ministerio de Educación para el traspaso de 220 millones de pesos que no fueron rendidos ni se discutieron en el Consejo Municipal. El jefe comunal confirmó que hay otras dos situaciones que están judicializadas debido a dos deudas por 20 millones de pesos cada una que habrían sido destinadas para otros usos. En el caso de las causas judiciales que están en curso, la autoridad mencionó que están buscando la forma de pagar los montos adeudados, haciendo énfasis que son situaciones que ocurrieron durante las administraciones anteriores. Vamos con un saludo a mi hija Priscila Jaque, dice, por ser la mejor mamá del mundo. Que Dios la bendiga junto a su hija, mi hermosa nieta Eloísa. Que sea un día de grandes bendiciones para ella. Muchas felicidades, hija. Eres la mejor mamá. Te amo con todo mi corazón. De parte de su mamá, Erika Salas, que también aprovechamos de saludarla porque sabemos que también es mamá ella. Igual que a todas las mamitas que son nuestras más fieles auditoras aquí en Radio Cristalina.
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0: 11 de la mañana, 43 minutos.
1: 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Ya viene el programa Sábado con Ritmo, con muchos premios para las mamitas que se inscriban y participen junto a la conducción de Salvador y Pablo, y como invitado Ricardito, dicen por acá. Bien, ahí está. No puede perderse entonces este programa. Ministro Rabat reconoce trabas para sacar cáncer del centro de Temuco. No hay terreno para reubicación. La falta de un terreno adecuado continúa siendo el principal obstáculo para concretar el traslado del centro de cumplimiento penitenciario de Temuco, actualmente ubicado en Avenida Balmaceda, en las cercanías de diversos establecimientos educacionales en la región de la Araucanía. Así lo reconoció el ministro de Justicia y Derechos Humanos, Fernando Rabat, en el marco de su primera visita a regiones tras asumir el cargo. Durante su paso por la región de la Araucanía, el secretario de Estado desarrolló una intensa agenda que incluyó reuniones con autoridades locales. Entre ellas, sostuvo un encuentro con el delegado presidencial Francisco Lufkit, además de reunirse con el Pleno de la Corte de Apelaciones de Temuco. Asimismo, visitó también el Centro Penitenciario Femenino, ubicado en el Callejón Carmín. A la salida de dicha actividad y tras ser consultado por la radio, abordó la situación del recinto penitenciario masculino, emplazando en Avenida Balmaceda, reiterando que la carencia de un terreno idóneo sigue siendo la principal traba para su eventual relocalización. Así estamos con información.

0: 11 de la mañana, 52 minutos.
1: 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Le vamos a contar del Volga a Berlín, la victoria que redefinió el siglo XX. El amanecer del 9 de mayo de 1945 encontró a Europa exhausta. Las ciudades estaban en ruinas, millones de familias habían sido separadas por la guerra y el continente intentaba comprender la magnitud de una tragedia que había cambiado el curso de la historia moderna. En Moscú, las campanas replicaban mientras la noticia de la rendición de la Alemania nazi se extendía por las calles. Para la Unión Soviética, aquella victoria no solo significaba el final de una guerra devastadora, representaba la supervivencia misma del país. La llamada Gran Guerra Patria, como se conoce en Rusia y otras antiguas repúblicas soviéticas, al enfrentamiento contra el nazismo entre 1941 y 1945, dejó una huella difícil de comparar con cualquier otro episodio bélico del siglo XX. Cerca de 27 millones de soviéticos murieron durante el conflicto entre soldados y civiles. Pocas familias quedaron intactas. La guerra atravesó aldeas, ciudades industriales, campos agrícolas y centros culturales, transformando la vida cotidiana en un escenario de resistencia. Cuando las tropas alemanas cruzaron la frontera soviética el 22 de junio de 1941 mediante la Operación Barbarroja, Adolfo Hitler buscaba una conquista rápida. El plan contemplaba destruir en este caso el aparato militar soviético en pocos meses y ocupar territorios considerados esenciales para el proyecto expansionista nazi. Sin embargo, el avance alemán encontró una resistencia mucho mayor de lo esperada. En los primeros meses, la Unión Soviética sufrió pérdidas enormes. Millones de soldados fueron capturados, numerosas ciudades cayeron y el ejército alemán avanzó hacia Moscú, Leningrado y el sur del país. Pero mientras las tropas nazis ocupaban territorios, la maquinaria industrial soviética era trasladada hacia el este. Fábricas enteras fueron desmontadas y reconstruidas lejos del frente, en una operación logística sin precedente. La batalla por Moscú a finales de 1941 marcó uno de los primeros grandes frenos al avance alemán. El invierno ruso, las dificultades logísticas y la resistencia soviética alteraron el curso inicial de la invasión. A partir de entonces, la guerra comenzó a transformarse en un conflicto de desgaste. Sin embargo, sería la batalla de Stalingrado la que cambiaría definitivamente el rumbo de la guerra en Europa. Entre 1942 y 1943, aquella ciudad a orillas del Volga se convirtió en el epicentro de uno de los enfrentamientos más sangrientos de la historia. La lucha casa por casa, calle por calle, simbolizó el costo humano de la guerra. La derrota del sexto ejército alemán en Stalingrado tuvo un impacto militar y psicológico decisivo. Por primera

0: Soviética colocada sobre el Reichstag se transformó en una de las imágenes más representativas del fin de la guerra en Europa. 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Ya viene el programa Sábado con Ritmo, con muchos premios para las mamitas que se inscriban y participen junto a la conducción de Salvador y Pablo y como invitado Ricardito. Así que no se lo puede perder entonces. Que pasen un feliz día a todas las mamás mañanas y feliz fin de semana.
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soy el doctor Norambuena, alcalde de la hermosa comuna de Yerbas Buenas. En el día de hoy quiero enviar un saludo muy especial a todas las madres, a esas mujeres que lo dan todo por su hijo, que muchas veces dejan de lado sus propias necesidades por ver bien a su familia. Sabemos que no es fácil, que hay sacrificio, cansancio y preocupaciones, pero también un amor incondicional que no se compara con nada. Gracias por ser el corazón de cada hogar, gracias por su fuerza, por su entrega y por nunca rendirse. De todo corazón, feliz día de la

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0: saludarlos en esta tarde ya de día 9 del mes de mayo. ¿Cómo están ustedes? Un gusto de saludarlos aquí, un poquito atrasados, pero muy contento porque la radio ha recibido muchos llamados en la jornada de hoy. ¿Qué quiere que le diga? Estamos felices, felices de estar celebrando en esta previa del Día de la Madre 2026 junto a nuestros queridos amigos patrocinadores y auspiciadores, como es nuestro querido Pablo Gutiérrez, que está a esta hora de la tarde, que nos acompaña también un generoso amigo también y amigo de la comuna, nuestro querido Ricardo Ureta Ramos, celebrando el Día de la Madre en este día tan especial, a quienes celebramos a la princesa y reina de la casa, como es nuestra querida mamita. En vivo y en directo también a través de la radio cristalina, a través de la onda sonora del 96.3 y también a través de las redes sociales de don Pablo Gutiérrez. ¿Está transmitiendo, Pablito?
1: En Facebook.
0: Live. Oiga, quiero...
1: Voy a meter a Facebook y en Facebook, ahí decir, hola, soy tanto, soy mamita. Quiero que me inscriban para los premios que tenemos hoy, porque tenemos premios maravillosos.
0: Le queremos...
1: Un abrazo grande a cada uno de los...
0: Querida, sí, claro. Sigan la página, desde Me Gusta se inscribe. Aquí estamos atentos con dos cuadernos anotando en esta oportunidad. Miren, les voy a contar de los premios. Tenemos el primer premio, que sería una torta, ¿cierto? Gentileza de Clínica Mávida, a quien saludamos con mucho agradecimiento. Como también tenemos dos tortas y un kuchen, gentileza de nuestro querido amigo generoso Ricardo Ureta. Pero qué manera, tanta gente. Aquí se aplaudimos de todas maneras. Y también tenemos un pijama con pantufla, gentileza de la concejala de Hierbas Buenas, Cristina
2: Sendero.
0: Así que usted puede, llamar al 732-36-1063 y puede, cierto, participar en vivo y en directo en este maravilloso concurso. Y además, dos entradas al Hotel Termas de Panimávida para la piscina temperada. Es para gentileza de las Termas de Panimávida.
1: Para la piscina temperada.
0: Y
1: comerse algo también, ¿o no?
3: Pero, ¿aló?
1: Hay que ver, ahí vamos a ver el contrato.
0: Aló, tenemos llamado ahí. Ricardo, recibe el llamado.
3: Aló, aló.
0: Hola, hola, digo.
3: Hola, buenas tardes.
1: Aló, aló, buenas tardes.
3: Jimena Salas Ferrari.
1: ¿Con quién hablamos, Oli?
3: En especial a ustedes por el programa y a todas las personas que escuchan. Quiero saludar en especial hoy día a María Elena Sepúlveda Agosto, que vive en la población Aurora. También quiero saludar a mi hija Dori González, que mañana está de cumpleaños, justo el día de la mamá.
1: Oh, ¿y cuántos nietos cumple su niña?
3: Ah, no le puedo decir.
1: Ah, secreto de mujer. Ya, está bien, muy bien.
3: Bueno, y en especial a todas mis hermanas, porque no sé si las puedo notar, pero...
1: Anote nomás, con toda confianza, ¿cómo que no?
3: Ya, María Elena, como le dije,
1: ya.
3: Se puede agosto. Dori González. Salas, Edith Salas, Iris Salas, María Elena y Marisol Salas.
1: Ahí están todas.
3: Como cinco mujeres.
1: Sí, oiga, ¿puras mujeres o no?
3: No, pero hombres también hay, pero no los puedo nombrar.
1: ¿Y cuántos hermanos son entonces?
3: Somos ocho.
1: Ah, mira, buena familia.
3: Ocho. Buena, los Salas, gracias, son buena familia. Estamos todos con vida y en especial mi madre.
1: Gracias a Dios. Una gran mujer, su mamita. Gracias.
3: Un saludo también a usted.
1: Sí.
3: Y a su mamita.
1: Gracias, muchas gracias. Oiga, un cariñoso saludo para todos ahí. Muchas bendiciones en este día especial.
3: A todos, el saludo a los tres que están ahí en el programa.
1: Ya, muchas gracias.
0: Igualmente, que lo pasen muy bien junto a su familia. Ricardo, cuéntenos, ¿cómo estamos?
4: Bien, Sabrita. Agradecido por la invitación.
0: Gracias a usted.
4: Me extraña así de aplaudirme por los premios. Usted sabe que a veces damos mucho más.
1: Sabemos que sea grande.
0: Hola, hola.
1: Aló, aló.
5: Hola, buenas tardes.
1: ¿Cómo está?
5: Bien, gracias. Quiero anotar a mi mamá.
1: Ah, qué linda. ¿Cómo se llama su mamita?
5: ¿Ah?
1: ¿Cómo se llama su mamita?
5: Aló.
1: Aló. ¿Cómo se llama la mamá?
5: Me escucho. Se llama Victoria Norambuena y es de Colbún.
1: Victoria Norambuena de Colbún.
4: Un saludo,
5: sí,
4: a la tía Vicky.
5: Favor.
4: Un saludo a la tía Vicky.
5: Gracias, decirle que la quiero mucho y que es la mejor, la más bonita del mundo.
1: Eso es lo que está, qué
0: bonito. ¿Y usted cómo se llama, mi querida dama?
5: Paola.
0: ¿Ya?
1: La vamos a anotar también, Paola. ¿Cómo se hace ganar el premio usted y se lo lleva a su mamita?
5: Oh, sí, sería el mejor regalo para mi Viquita.
1: ¿Viste? Paola, ¿cuánto eres?
5: Sepúlveda.
2: Sepúlveda. Paola Sepúlveda.
0: Perfecto, Paulita.
2: Ya, anotadísima, con toda la fe del mundo. Ya. Sale premio.
5: Y le mando un gran saludo a usted y gracias por alegrar el fin de semana, aunque sea un poquito, pero igual se agradece.
2: Sí, sí, poquito. No somos tan graciosos tanto. Tampoco somos tan graciosos.
0: Estábamos pasando el rollo con una hora y media.
2: Queríamos tirarnos una hora y media, pero...
5: Sería mejor.
2: Un abrazo.
0: Muchas gracias por llamar.
2: Cuídate mucho.
5: Chao.
2: Chao.
0: Oiga, cuando son las 12 con 11 minutos en vivo y en directo, ritmo, usted puede llamar ritmo a la radio para concursar en este concurso maravilloso.
2: Sí, muchos premios el Día de la Madre.
4: Me escriben por acá, me dicen que bello ramillete.
2: Ay, no, estamos lindos.
4: Que bello ramillete, dicen.
0: Seguimos al aire, Pablito.
2: ¡Aló!
5: ¡Aló!
2: Buenos días. Tardes. Buenas tardes.
5: Pablito Gutiérrez.
2: Sí, ¿cómo está usted?
5: Hola, Pablita, hola la Marilú.
2: Ah, hola Mariluz, que nada más vida City. ¿Cómo estás, Marilú?
5: Bien, gracias, aquí estoy en mi casita.
2: Oiga, mañana hay un carrete por ahí cerca, ¿usted sabe dónde, pues, no?
5: Mañana.
2: El domingo. No, mañana es, pues, no.
5: Mañana
2: se ha cambiado como 3 veces.
5: Ah, no, sí, capaz, po.
2: Va, o sea, ahí le van a avisar de los cambios. Ahí le van a avisar de los cambios. ¿Cómo está usted, sí, oiga?
5: Bien, aquí, Paulito. Yo. Paulito, mire, quería saludar a mi hermana. Yo, lo único que me queda del lado de mi mamá.
2: Ay, ¿cómo se llama su hermana?
5: Sí, mi hermana está cumpliendo 70 años.
2: 70 años. ¿Y si sí, le cantamos cumpleaños Nora... feliz? Cantémosle cumpleaños feliz. Le vamos a cantar el cumpleaños feliz a la hermana.
0: Orquesta Ureta con los que.
2: No. Tenemos una voz especial ahora que es de Ricardo Ureta, un soprano.
0: Ya, una.
2: Cumpleaños feliz. Te deseamos a ti. Cumpleaños. Oye, no, ¿cómo se llama tu hermana?
0: Ahí, pues. Tienes que preguntarte el nombre primero.
2: Se me olvidó. ¿Cómo se llama tu hermana, Marilú?
5: Nora.
2: Cumpleaños, Norita. Que lo cumpla feliz.
0: Un aplauso para Norita.
5: Gracias, Paulito. Sí. Sabe que ella hoy día y en el salón La Quesería me estoy preparando porque mis sobrinas la van a celebrar con un almuercito. Y van a venir va a venir el Ronia cantando.
2: Mire qué bueno.
0: Saludos para Ronia Vendaño.
2: Cantar, mejor de
5: nosotros.
0: Así es.
5: Y a saludar a todas las mamitas, a su mamita igual, por la señora Susana.
2: Ya, muchas gracias, Marilu. Aquí estamos inscritas para los concursos que tenemos hoy, Marilu. Con toda la fe, no, hoy cariño grande a la gente que en Amavia.
5: Así que eso, pues, Paulito, a mi mamita al cielo y a mi tía que me terminó de criar al cielo, porque las dos están en el cielo.
2: Ay, ya.
0: Pero mire la cantidad de gente que nos está escribiendo, Paulito. En las redes sociales, Marilu, en todos lados.
5: Sí, y cuando se fue mi tía, ya mi tía era mayor, ella me terminó de criar, así que tengo dos madres en el cielo.
2: Mire, una bendición, sí. Una bendición, sí, por Marilú.
5: Así que todos los días me acuerdo de ella.
2: Ya, muchas gracias, sí. Marilú, por el saludo, sí. Te pasaste, ya, cariño para todos.
5: Ya, ustedes, ya, cuídense mucho, ya.
2: Gracias, chao, me igualmente a ti, bendiciones.
5: Que estén bien, chao.
0: Chao, Marilú, sigue la línea telefónica abierta al 7236-1063 para poder participar para
6: sábado. Con ritmo.
4: Aló, buenas tardes.
7: Hola.
4: ¿Con quién tenemos el gusto?
7: Con Alejandra Vázquez.
2: Hola, Alejandra.
0: Hija de Oscarito.
2: ¿Cómo está, Alejandrita? Usted? Aquí le contestó Ricardo Ureta.
4: Sí, bueno, ya sabe.
7: Ah, don Ricardo.
2: Sí, ¿cómo? tenemos invitados internacionales hoy día.
4: Como tiene que ser.
7: Qué bueno,
4: como el Día de la Madre.
7: Quiero saludar a mi mamá y inscribirla ahí para el concurso.
2: ¿Cómo se llama su mamita?
7: Eduvige Brito.
2: Eduvige Brito. Ya. Listo. Ahí está la suerte de Eduvige. ¿Quiere inscribir a alguien más? ¿Saludar a alguien más?
7: Inscribir a mi hermana Glorinda Vázquez.
2: ¿A su hermana? ¿Cómo se llama la hermana? No escucho.
7: Glorinda Vázquez.
2: A Glorinda. ¿A quién más quiere inscribir?
7: No, enviarle un saludo a todas las mamitas del sector de Santa Elena. Que pasen un lindo día y que Dios las bendiga y siga cuidando a cada una de ellas.
2: Qué lindo mensaje, Santa Elena, un lugar maravilloso. Sí. Muchas gracias por saludar, muchas gracias por llamar también.
7: Ya, pues, y me anota ahí por si acaso.
2: Está anotada en el computador y en el sistema tecnológico que tenemos aquí, el cuaderno. Al tiro, iba diciendo el nombre y le iba anotando.
7: Listo, muchas gracias, que estén muy bien.
0: Un abrazo muy bien, ustedes, saludos para su mamita también, para su papito, mi querida Alejandra. Queremos contarle que tenemos cuatro
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2: ¿Por qué?
7: ¿Por qué
2: hoy día?
7: ¿Aló? ¿Escucha? ¿Aló?
2: ¿Cómo está? Buenos días, tardes.
7: Muy buenos días a los tres personajes que están ahí.
0: ¡Ay! ¡Vamos para la casa!
2: ¡Puro famoso!
7: ¡En el estudio de la radio cristalina!
0: Gracias, nuestra radio. Hoy nos acompaña Pablito Gutiérrez, hijo, también aquí.
2: Sí, lo tenemos
0: aquí. Saludamos cariñosamente.
2: Porque estamos en Facebook también. Estamos en Facebook.
7: Un saludo a la mamá de usted y a sus esposas.
2: Muchas gracias.
7: Y un saludo a todas las mamás de la comuna.
2: Ya, muchas gracias.
7: Y en especial a mis dos hijas.
2: ¿Cómo se llama su hija?
7: Las amo y las adoro mucho.
2: ¿Cómo se llama su hija?
7: Elizabeth Muñoz Basualto y Evelyn Muñoz Basualto.
2: Elizabeth.
7: Y a mi nuera, Carla Contreras.
2: Mire, oye, no, se ve poco eso, ¿ah? Que saluden a las nueras.
0: Me faltó una hija, tengo a Elizabeth, tengo a Carla, me faltó una.
7: Sí.
2: A la nuera. Bien. ¿Cómo se llama la nuera?
7: Carla Contreras.
0: ¿Y la hija cómo se llaman?
7: La hija se llama Elizabeth Muñoz y la otra se llama Evelyn Muñoz.
2: Evelyn, lindo el nombre.
0: ¿De dónde nos llama, mi querida amiga?
7: ¿De dónde? De aquí de Colbunco.
0: Mira, qué bueno.
2: ¿De dónde hace?
0: Ya, muchas gracias.
7: Por... ¿Puedo mandar un saludito a mis cuatro hermanas?
2: Pero por
0: supuesto,
7: La Filomena Basualto.
0: Filomena Basualto.
7: Teresa Basalto.
0: Ya.
7: Luz Basalto. Verónica Basalto.
2: Verónica.
7: Y la quien habla.
0: Ya. ¿Y su nombre, mi querida amiga?
7: La Laura.
0: Pues. La quería pillar,
2: Sí,
0: la quería pillar.
2: A ver si se enojaba o no se enojaba. ¿Cómo no me va a recordar?
0: Si sabía, un silencio eterno aquí.
2: A ver, ¿dónde está el mejor carbón para el asado? Ahí está el mejor carbón para el asado, donde la Laurita. A ver si nos retaba o no y nos decía, ¿cómo no se acordar de mí que está? No, si sabíamos, Laurita.
4: Somos clientes habituales de Laurita en el carbón.
2: ¿Ves?
7: Ya, que tengan un lindo fin de semana ustedes y a las demás, a las mamitas, que lo pasen muy bien y que Dios las bendiga siempre.
2: Muy lindo mensaje, igualmente para ti, Laurita, para toda la familia. Muchas bendiciones.
7: Gracias. A mi mamita al cielo, porque los que no las tenemos acá, hay que acordarse que todos los días están en el cielo.
2: Ahí. Pero siempre están con nosotros. Los que creemos en la vida después de esta vida, sabemos que nos están protegiendo, cuidando donde estén.
7: Así
2: nomás. Sí, ya, así es.
7: Para que puedan llamar las demás, así que.
2: Sí. Bueno, sí, por la
0: ya. Todos tienen que. Ya, Laurita, cuídate mucho.
2: Que
0: pase muy bien. Bendiciones para ti.
7: Igual ustedes, bendiciones.
0: Sí, nos sigue llamando Ricardo la gente. Un llamado a la gente. Un saludo, Ricardo Leta.
4: Así es. Mira, mire cómo está. Aló, aló.
8: Hola, buenos días.
2: Muy buenos días.
8: Tarde ya.
2: Tarde.
8: Sí. Oye, quisiera mandarle un saludo porque me dijeron que hoy día había programa especial para el Día de las Madres.
0: Pero por supuesto,
4: que debería ser todos los días especial.
2: Sí,
8: exactamente.
4: Sí, pues, no,
8: quiero mandarle un saludo a mi mamá Iris Barros.
2: Iris Barros.
8: De acá de su nieto, Duncan, Naila y su hija Fabiola de acá de Santiago.
0: Mira la Fabiolita.
2: Nos están escuchando.
0: Gusto saludarte, mira. Fabiolita.
8: Sí, que la amo mucho, mucho, mucho y que lamentablemente por trabajo no puedo estar con ella, pero la tengo siempre en mi corazón.
2: Eso es lo más importante.
0: Qué bueno, se emocionó. Un saludo grande para ti, Fabiolita.
2: Además que la está saludando por este medio y ella debe estar muy feliz escuchando la radio saludando.
8: Muy sí, feliz. Y mañana la voy a volver porque me dijeron que de la 1 a las 2.
0: Ve también el programa especial.
2: Programa especial, perfecto, también la llamaron.
0: Sí,
2: vuelvo a llamar nomás, no hay problema.
8: Ya, una canción, por favor, le puede poner Madre se puede de Pimpinela. O ya la tocaron.
2: Madre se puede, ya. Podemos hacer un altito entre medio. Ahí nuestro DJ tiene todos los temas musicales, así que a ver si lo encontramos.
8: Listo, muy amable, gracias, muchas usted, gracias. Muy
2: llamada,
8: igual que va a ser lindo día a ustedes porque ya les viene el Día del Padre.
2: Sí, sí, claro, pero no pescan nada mucho.
8: Así que ya les va a tocar a ustedes también.
2: No, pero le regalan los calcetines a uno. No, no, no, como una madre.
8: Bien, gracias. Chao,
2: un abrazo chao. Muy grande, cuídate mucho.
0: Oye, saludamos a nuestra querida Marita de Santa Rosa, le envía saludos a Ricardo Urete y también a Paulito Gutiérrez.
2: María Sepúlveda. Un abrazo, Marita.
0: Gente de Santa Rosa.
2: Un abrazo muy grande.
0: Ya, Ricardo, contesta el llamado nomás.
4: Aló.
6: Aló.
4: Buenas tardes, ¿con quién tenemos el gusto?
6: Con Paula Tapia.
4: Paulita Tapia.
6: ¿Cómo están, don Salvador?
0: Aquí estamos, estamos junto a Ricardo.
6: Ricardo, mi jefe.
0: Ureta y Paulito Gutiérrez, cuéntanos.
2: ¿Cuál es el jefe? ¿Quién es el jefe? ¿Quién es el jefe aquí?
0: ¿Usted es el jefe o no?
6: Don Ricardo.
2: ¡Don Ricardo!
0: ¡Déjale!
2: ¡Patrón Ureta!
0: ¡Patrón Ureta!
6: Para que me dé la testa a mí.
2: Esta la tenía para usted, que tenía que llamar, si no, no había pega. ¿Quieres seguir trabajando en la radio?
4: Nos ha costado mucho este año, pero allá vamos.
6: Siempre nos da trabajo acá en San Dionisio, así que le agradecemos mucho.
2: Oye, ¿cómo se porta como jefe?
6: Bien, súper bien. Buen trato, bien, todo.
4: Un 7.
6: Buena paga persona, don Ricardo, así que.
2: No, paga siempre, ¿o no? ¿Paga el día el hombre?
0: No, si
6: paga
0: no,
6: el verdad. Día. Sí.
0: ¿A quién más quiere saludar aparte de Ricardo y día, mi querida amiga?
6: Quiero inscribir a mi mamita.
0: ¿Cómo se llama la mamá?
6: Verónica Oliveros.
0: ¿De dónde la señora Verónica?
6: De Santa Rosa.
0: De Santa Rosa. ¿A quién más Rosa. Quiere inscribir a alguien más?
6: Mi hermana Daniela Tapia.
0: ¿Ya?
6: Y mi hermana Paola Tapia. Y yo, po.
0: Bueno, pero ya inscrita absolutamente, mi querida amiga.
6: Ya.
0: Ya, Paulita.
6: Ya, muchas gracias
2: muy grande, Paulita.
0: Sí, alguien que ya, no firma, que para que lo lea, que yo estoy aquí por. Nos están llamando también en vivo y nos están hablando, pero inmediatamente aquí al teléfono WhatsApp
2: sábado,
0: también.
2: Sábado.
0: Y sí que lo llamamos la jornada de hoy. Vaya, Carlos Lete, Paulito.
2: Sí, está Marto corto, ¿viste?
9: Aló.
4: Muy buenas tardes, ¿cómo está?
9: Muy buenas tardes.
4: Gusto de saludarla. ¿Con quién tenemos el gusto por el otro lado?
9: Con Gloria Moya.
2: Glorita Moya.
0: Glorita Moya, la más linda de la Moya.
2: Siempre llama Glorita.
0: Sí, bon.
9: No, quería saludar a una de mis hermanas, Margarita Moya.
0: Ya.
9: A mi nuera, Fernanda Núñez.
2: Mira, la
0: Fernanda Núñez.
2: Fernanda Núñez.
0: ¿Ve?
9: Y la que habla, po.
0: Margarita Moya.
2: Margarita Moya.
0: Inscrita, la más linda, la Moya. Margarita Moya.
2: Y saludan a la nuera, la nuestra.
0: Por supuesto.
2: También la nuera parece. Ve, ve.
9: Y un besito al cielo a mi mamita.
2: Ah, qué linda.
0: ¿Cómo se llama su mamita, Margarita?
9: Eva Zurita.
2: Eva.
0: Mira.
9: Sí, ya no está con nosotros mi mamita, pero del cielo no está mi casa.
2: Siempre nos cuida. Siempre nos cuida. Siempre.
9: Sí, así que eso. Y que tengan un muy bonito día. Muchas gracias. Y nada, que estén bien.
2: Muchas bendiciones para ti y para familia. Y también un cariñoso besito al cielo para la mamita.
9: Muchas gracias.
0: Glorita, que lo pase muy bien. Que tenga un hermoso día en la mañana. Muy saludada y bendecida gracias. Por su hermoso hijo.
2: ¿Ya? Oiga, tenemos salud de Facebook, don Salvador.
0: También, cuéntanos, Pablito.
2: Hola, quiero saludar Julia Olivos. Quiero saludar a mi hermana Ana Olivos y a mi hermana Verónica de parte de la hermana Julia Olivos Vázquez.
0: De paso raro.
2: De paso raro. ¿Te escribió, don Salvador?
0: Pero,
2: ¿Aló?
0: Hola.
10: Hola, don Salvador. ¿Cómo está
0: mi querida Anita?
2: Anita.
0: Cuéntanos, Anita.
10: Quiero saludar a ustedes personalmente, que hacen muy lindo programa.
2: Gracias.
10: Y también quiero saludar a mi sobrinita, a la Rosa Medina y a Sandra Medina.
0: Bueno.
2: Rosita y Sandra Medina.
0: Rosita.
10: Y María Ose.
0: Rosa Medina.
10: También quiero saludar a mi hija, a Lorena, a mi nuera, a mis sobrinas.
0: Lorena Freire.
10: Que pasen un feliz día mañana y que las regalen harto.
2: Sí, esa es la idea. Esa es la idea. Que la regalonemos.
10: Así que, ese me gasto. Y así a todos mis hijos de mi población, a todas las mamitas.
2: Ya, muy bien.
0: La Aurora tiene nombre de mujer.
2: Sí, Aurora.
10: Sí,
2: pues.
10: Y saludo al cielo, a mi mamita y a mi hermana.
2: Ya. Oh, qué lindo que se recuerde.
0: Mi querida Anita,
2: que la recuerde, Anita.
0: ¿Cómo está la torta que se la ganó la semana pasada?
2: ¿Está sacando la torta usted, por
10: sí, pues ya me la comí, puta que está buena.
2: Nos queda bien la torta, nos salvamos nosotros.
10: Por favor, no, pasteleros.
0: Pasteleros.
10: mandaba el postre.
2: Falta el puro postre, ya.
0: Ya, Anita, que te vaya bien.
10: Don Salvador, que esté muy bien, ¿no?
2: Un abrazo muy grande,
10: ya,
2: Anita.
10: Que tengan un lindo día.
2: Igualmente,
10: los tres ahí.
2: Cariño ya, a la familia.
0: Oiga, saludamos a Yesenia Hidalgo, que se ganó el cilindro de gas, mi querido Ricardo.
2: Sí, Yesenia,
0: la semana pasada.
2: Y también te mismo
0: la ciudad Pilar Bejar, también de Santa Rosa, también. Que también es llegar. Sí, pero qué manera de entregar premio. Sí, mi querido Pablito, mi querido Ricardito.
2: Harto premio.
10: ¡Aló!
0: ¡Aló! ¡Saludos, chiquilla, que están pegando!
2: ¡Hola!
10: ¡Hola!
2: ¡Hola! ¿Cómo estás?
10: Bien, gracias.
2: ¡Qué lindo!
10: Quería mandar un saludito.
2: ¿A quién quieres saludar?
10: Aquí a mi tía Lucía, que es como una madre para mí.
2: Agustina, ¿cómo se llama?
0: Lucía.
10: Lucía Freire.
2: Ah, Lucía Freire.
10: Sí. También quería saludar...
0: ¿A quién más quieres saludar?
10: A María... Freire ya. También.
0: ¿Y de dónde Marita Freire, Lucía?
10: Es la hija de mi tía Lucía.
0: ¿De dónde nos llaman?
10: De acá, de Panimávida.
0: De Panimávida.
10: Villa Panimávida.
0: Lucía Freire, María Freire inscrita. ¿Y usted cómo se llama?
10: Carmen Villalobos.
2: Carmen Villalobos, la inscribimos también a usted, Carmen.
0: Ah, mil tiene nombre de la chica Carmen Villalobos, chica colombiana.
4: Carmencita Villalobos.
0: Sí. Ya, Carmencita, muchas gracias por llamar a la radio.
10: Ya, gracias.
0: Gracias, usted sigue llegando a los WhatsApp.
2: Joriet Paz, inscriba. Joriet Paz.
0: Joriet Paz, de dos,
2: sí.
0: Ya.
2: Joriet saludos. Paz.
0: Y sigue los llamados.
2: Iris Salas, Ricardo. Hola, quiero saludar a mi linda hija Brenda Barrera. Iris Salas.
11: Aló. Sábado.
2: Iris Salas, Salvador.
11: Ya. Ritmo.
2: ¡Aló!
10: ¡Aló!
2: Brenda Barrera.
10: Habla Iris Sala Sepúlveda.
2: ¡Mira! La estamos viendo por
10: Facebook. Ahí los tres. Un abrazo grande para los usted? Tres.
0: Aquí bien, estamos.
10: Gracias a Dios.
2: Gusto saludarla.
10: Porque querían saludar a mi linda niña, Brenda Barrera Salas.
2: Sí, aquí la estábamos leyendo porque vamos despasado al Facebook, sale un poquito más tarde.
10: Sí, hoy no había puesto. No, y la Jimena se me adelantó, pero no sé si mi madre la puedo saludar de nuevo.
0: Sí, que le escribimos otra vez, bien, pues sí o no, María Sepúlveda.
10: María Elena Sepúlveda Busto.
0: María Elena Sepúlveda Busto, ¿eh? Corresponde, si
10: está llamando. Y la que está hablando también, pues.
2: Saludo a los tres tortolitos,
10: una vez. ¿Cómo no voy a ganar algo ahora?
2: La Iri.
0: Gracias, la Iri, diga. ¿A quién más quiere saludar en la jornada de hoy?
2: A los tres tortolitos.
10: A mis hermanas también, po, a todas mis hermanas.
0: Está toda inscrita.
2: Sí, es que los tortolitos son más avispados, ¿eh? La inscribimos todos.
0: El tortolito, Urena.
2: Mira el tortolito.
0: Ya, mi querida Iri,
2: el tortolito.
10: Chao,
0: agradecemos, Ricardo, que siempre nos colabora con premios.
2: María Ávila, saludos a Pablo, don Ricardo, gran cariño para ustedes y al gran profesor.
0: ¡Inscríbanme!
2: Va a ganar un premio. No.
0: Seguimos al aire, Pablito.
2: María Ávila. ¡Aló! Hola.
0: No estamos al aire.
2: No estamos, aprovechamos.
0: Oiga, aprovechamos.
2: Don Manuel Bravo.
0: Manuel Bravo.
2: Buenas tardes, don Pablo. Saludos a mi querida madre, Nora Morales.
0: Nora Morales.
2: Inscribamos a la señora Nora Morales.
0: Nora Morales.
2: Belén Faúndez Guzmán. Ya. Hola, quiero saludar a mi mamá. Basta, tengo los lentes, estoy todo jodido, no me he puesto los lentes. Oriana Guzmán.
0: A la Orianita, saludos para usted, Orianita.
2: Sí, Orianita, un abrazo grande. Ya. Si la pueden anotar para algún premio y decirle que es la mejor mamá del mundo.
0: Mira qué bonito.
2: Muchas gracias, qué linda, Belén.
0: Saludos. Un abrazo para ti, mi querida Oriana.
2: Y ahí estamos con los saludos del Facebook.
0: ¿Ve? Ahí estamos, entonces aquí en las redes sociales también Marielita Muñoz nos está escribiendo. Jorgito Troncoso, el zapatero, también saludos a Ricardo.
2: Jorgito, gran hombre.
4: Nos va a hacer los zapatos brillantes.
2: De Charol. Oiga, tengo su cinturón yo que le compré. Buenas.
0: Oye, quiero saludar a mi madre, Patricia Ladino. Patricia, cierto, Ladino, en el Día de la Madre. También ha llegado también el WhatsApp aquí a la radio cristalina. Estamos en vivo y en directo cuando son las 12:29. Usted puede llamar al 732-36-1063 y nosotros le vamos sin duda a inscribir para que pueda participar.
4: Salvita, quiero unirme al saludo de Rosita Medina. Un fuerte abrazo de aquí.
0: ¿Usted fue a la vela el otro día?
4: Exactamente.
2: Le llevó la tortita.
4: Fui a bajar la tortita. Espero que la haya disfrutado junto a la familia, junto a Sandrita. Les quiero enviar un fuerte abrazo a cada una de ellas dos.
2: Mujer guerrera, que la pelea no tiene que ser.
0: Linda mujer, madre, claro. Un saludo para ella,
2: ejemplar.
0: Para su familia. Seguimos llamados al aire, Ricardo. Vamos.
2: ¡Aló!
10: ¡Hola! Buenas tardes.
0: Buenas tardes.
10: ¿Cómo están los guapos ahí?
0: ¡Hola! ¡Oh, gracias!
2: ¡Déjale!
0: Hay cuatro varones aquí.
2: Claro. Los guapos. Somos los tortolitos guapos.
9: A la próxima invitación. Muy bien.
2: Así se llama el programa, los tortolitos guapos.
0: Cuéntame, mi querida amiga.
9: Soy Isabel Aravena, acá las cabras.
0: Isabelita. Isabelita. Sueño de mi sueño.
9: Isabel. Mi hija, que es su mamá.
0: Perfecto.
9: Y Nancy, Fabiola.
4: Fabiola, saludos. Yarita.
2: Nancy, Jara, Fabiola. Jara Aravena.
9: Sí, y mi nuera también, Giselle Vázquez.
2: Giselle
9: Vázquez.
2: Oiga, ¿cómo la suegra inscribe a las nueras? ¿Se portan bien las nueras ahora, ves?
9: No, es como mi hija. Mi nuera es como mi hija, como la única que tengo.
2: ¿Ves?
0: ¿Usted tiene nuera, Pablito, o no?
2: No, todavía.
0: Ya, busca, ¿son qué pasa?
2: Aquí tengo al hombre que no. Me dura como una semana la nuera.
9: ¿A mí también?
0: ¿Y a quién?
9: Isabel Aravena.
0: Pero por supuesto,
2: no, Isabelita, está inscrita, Isabelita, usted, lugar. La primera inscrita usted.
0: Ya.
9: Y un saludo grande también a todas las mamitas del grupo Sol Naciente, un adulto mayor.
2: Ah, qué lindo. Yo me sumo el abrazo. Un abrazo muy grande.
9: Un saludo a todas las del grupo.
4: Un saludo tremendo.
9: Ya, que estén bien, cuídense.
2: Sí, a toda la gente.
9: Chao,
0: chao. Chao, chao.
2: Oye, un abrazo grande a la gente de las casas.
0: Sí, Cecilia Castillo. Cecilia Castillo también nos habla.
4: A la mamita.
0: Cecilita Castillo, abrazo grande.
4: A la mamita de la brisa, de la floresta, de la cola.
0: Mire, mire esa colada.
2: Vamos pagando nombres. Estamos de candidato.
0: Sí. Ya, vamos, saludos, saludos.
9: Hola.
0: Estamos al aire.
2: Hola.
0: Hola, hola, cuéntenos.
9: Hola.
0: ¿Cómo está aquí, felices? De poder saludarla.
9: Hola, bueno, Salvador, ¿cómo estás?
0: ¿Cómo está aquí junto a Pablito y a Ricardo Ureta en esta tarde? Ya, cuéntenos.
9: Mucho cariño a los dos.
2: Gracias.
0: Somos
2: gracias,
0: cuatro.
9: Gracias. Ah, ya los cuatro.
2: Entonces. Ah, los cuatro, póngale.
0: Cuéntenos, mi querida amiga.
9: ¿Salgo que le habla? No.
2: Oh.
9: No, si usted nunca se acuerda de mí.
2: Oh.
9: Don
2: ta, ta, ta.
0: Cuéntenos.
9: Ya, para que me anoten, que soy mamá yo, Isabel, pues.
0: Isabelita,
2: ah, Frey.
0: De Santester. Santester.
2: Tiene como la voz clarita hoy día, Isabelita.
0: La voz, sí. Mi querida Isabelita.
2: La tiene como de niñita.
0: Sí.
2: Sí.
0: Hoy día amaneció con voz de Lola.
9: Y ya no de mi hermana.
0: ¿Cómo se llama la hermana?
9: Gladys Esther Parra Freire.
0: La Gladys Freire.
9: Sí, la Paola Parra también.
0: Paolita Parra, mi querida amiga también.
9: La Lucía parece que está notada.
0: ¿Lucía cuánto?
9: Sí. Freire.
2: ¿Sí, la, sí, o no?
0: No,
2: no? No, no, no. La vamos a dar de nuevo por último.
9: Ya, que llamó.
0: Mi querida
9: la Carmen Villalobos. Ya.
0: Que lo pase muy bien. En vivo y en directo estamos, ¿cierto?
2: Oye, un abrazo grande, Isabel.
9: Sí.
2: Mucho cariño
9: ya,
2: para ti.
9: Estén bien.
2: Muchas bendiciones y feliz día a la madre.
0: Avise que está
9: ya,
0: transmitiendo.
9: Gracias.
2: Estamos aquí en las redes sociales transmitiendo en Facebook. Consejero Regional Pablo Gutiérrez en Facebook. Y pueden inscribirnos un mensaje y nos han inscrito mensajes. Vaya, esto.
9: ¡Aló!
0: Lentes, tatita, los lentes.
2: No voy a poner los lentes, no veo ni una cuestión.
0: Pero tenemos llamada del primero, Pablito. Hola, hola.
11: Salvador, hola.
0: ¿Cómo está, Paulinita?
11: Bien, está mi hijo.
0: Aquí está.
11: Oiga, no tengo a mi mamá María.
0: Mamá María.
11: María
0: Leiva.
2: Ah, qué lindo.
0: La mamá María.
11: A mi tía Carola.
0: Carolina.
11: Carola Sepúlveda.
0: Carola Sepúlveda.
11: Por supuesto, a mi mamá, Paulina, Eliana Sepúlveda.
0: Eliana Sepúlveda. ¿Y a quién más, mija?
11: Y a mí, pues.
0: Paulinita Carter.
2: Sí.
0: Paulina Carter.
2: Un abrazo, Paulina. Cuídate mucho.
11: Igualmente, Paulito.
2: Que estés muy bien. Bendiciones para ti.
11: Y un saludo para mi hija, la Bianquita, que va a cumplir 13 años.
2: Ah, qué linda, chiquitita todavía, jovencita.
0: ¿Ves? Gracias por llamarme, querida Paulina.
2: Muchas gracias.
11: Ya, hijo. Todos los sábados ahí estamos.
2: Chao. Sí, sí. Gracias por escuchar.
11: Me vine rapidito de las compras, le dije a la Vero de la Lana.
0: ¿Ya?
11: Le dije, me voy porque se me va a pasar Pablito Gutiérrez.
2: Ahí está Pablito Gutiérrez.
0: Un abrazo cariñoso para la mamá, quien quiero mucho, a la nanita también, a tanta gente de la población obrera. Ricardo Ureta, ¿quién más quiere saludar usted?
4: A muchos sectores que todavía nos falta saludar, Mabre Sur,
0: mira,
4: Basae,
2: Loma,
4: Loma
0: de Putacán. Tenemos aquí a la señora Castillo.
12: Con ritmo.
2: Belén Faunde. Belén Faunde. Estamos
0: colapsados.
2: Aló.
11: Hola, hola, ¿cómo están ustedes?
2: Aquí estamos haciendo el Peño de la Vida.
4: Trayendo una alegría, ¿eh?
2: Saludando a las mamitas.
12: Sí, y yo disfrutando mi gas y me gané.
0: ¿Cómo estás, Dega? ¿De golga?
12: Bueno, buenísimo.
2: Tenían como 5 litros. No, siga Jenny.
0: No, siga Jenny.
2: Siga Jenny.
0: ¿Cómo estás, mi querida Yesenia? Cuéntenos, ¿a quién quieres saludar e inscribir en la jornada de hoy?
12: Bueno, yo voy la hago más larga, pues. Usted sabe que mi familia es grande.
2: Oiga, tenemos aquí un notario que nos está hoy acompañando.
12: Yo quiero saludar a don Ricardo Ureta, que está ahí.
2: Sí, aquí lo tenemos.
12: El amigo.
4: ¿Cómo está usted?
12: Le tenemos mucho cariño a él.
4: Lo tengo más que claro, una gran familia, la familia Hidalgo.
12: Sí. Nosotros siempre llevamos nuestro corazoncito, así que no lo olvidamos nunca de él.
4: Lo tengo muy claro. Y tenemos alguien de cumpleaños por allá.
2: No hay cómo sacarlo de ahí.
12: Tenemos es muy buena persona, igual que a usted, don Pablo y don Salvador.
0: Sí. Muy bien.
12: Son excelentes personas.
2: ¿Quién está de cumpleaños ahí, Yesenia, por ahí la familia?
12: La Fabiola.
2: Ah, mira.
12: Mi sobrina Fabiola Valdés.
2: Sí. ¿Cuándo está de cumpleaños?
12: Hoy está hoy día de cumpleaños.
2: Ah, vamos para allá a cumpleaños. No, qué bueno, qué bueno. Oye, un abrazo grande para ella. La vamos a escribir también.
12: Ya, muchas gracias. Voy a escribir a mi mamá, María Mejía.
2: ¿Cómo se llama la mamita?
12: María Mejía.
2: María Mejía.
0: María Mejía.
12: Sí. Voy a escribir a la Irene Hidalgo.
0: Ya.
12: La Joana Hidalgo.
0: Ya. ¿Y a quién más, hija?
12: La María José.
2: La María José.
0: María José, ¿cuánto?
2: Hidalgo.
12: Hidalgo.
0: Ya, perfecto.
12: Todo Hidalgo.
0: Todo Hidalgo.
2: Sí, no hay ni una de esas.
12: Yo, Yesenia Hidalgo y la Viviana Hidalgo.
0: Viviana Hidalgo. Perfecto, mi querida Yesenia.
12: Y voy a inscribir a mi abuelita, igual que la tenemos acá.
0: ¿A quién?
12: Desde Santiago vino a visitarnos para acá.
0: ¿Cómo se llama la abuelita?
12: Ana González.
2: Ana González. Cariño a la abuelita. Sí. A todas ustedes. Muchos cariños, un abrazo grande. Una gran familia.
0: Cariño para la gran gente familia de San Nicolás, ¿cierto? Sí. Un abrazo cariñoso a la familia.
12: Listo, muchos saludos para ustedes y son grandes personas, así que.
4: Muchas gracias.
12: Siempre adelante con ustedes.
0: Esa es la actitud. Gracias, mi querida amiga.
2: Esa es la actitud. Positiva.
12: Ya, listo. Ah, se nos faltó una sobrina.
2: ¿Quién?
12: Que también es mamita. Yasmín Rosales Hidalgo.
0: Yasmín Rosales. Ah, la Yasmín, cariño para ella.
12: Sí. La Yasmín.
0: Ya, mija.
12: Que también es mamita.
0: Así es.
12: Y un saludo a todas las mamitas de acá del sector de San Nicolás.
0: Saludos,
12: y los alrededores. Que lo
0: nos
12: pasen
0: sumamos,
12: muy bien mañana.
0: Nos sumamos absolutamente.
12: Que las regalonen harto.
2: Sí, cariño.
0: ¿Cómo estás, Salvador? Un gusto de saludarlo. Estamos escuchándolo por acá, por Lomas de Putacán. Saludo a todas las mamitas. Que las regalonen mucho todos los días. Inscríbame para participar. Maricela Ávila, quien saludamos cariñosamente de Lomas de Putacán.
2: Belén Faún de Guzmán. Oye, don Salvador.
0: Ricardo, por favor.
2: Aló. Doña Belén saluda a Oriana Guzmán.
4: Aló. Buenas tardes, ¿cómo le va? Un gusto saludarla.
13: Buenas tardes.
0: Aquí estamos en esta tarde. ¿Cómo está usted?
13: Muy bien, gracias a Dios. ¿Y ustedes?
2: Aquí estamos.
0: Pasamos los 100 inscritos.
2: Vamos.
0: ¿Cómo está usted?
13: Qué bueno.
0: ¿A quién quiere saludar, mi querida amiga?
13: Inés Carter de Rari.
0: Inés Carter de Rari.
2: Lindo lugar, Rari. ¿Cómo está Inés?
13: Saludos, Pablito.
4: Vamos a enviarle un saludo a la señora Erika Carter de acá, del sector de Rincón de Batao.
0: Perfecto. Cuéntanos, mi querida amiga, ¿quién quiere saludar hoy día en Inés?
2: No, pues pare.
0: Inés Carter.
2: Es que tiene que llegar. ¿Cuántos números tiene el
0: vino? Ya estamos los 100.
2: Tiene que empezar de uno o no, si no. No van a poder concursar, pasaron ni que ahí están 90.
0: Tiene toda la razón, muy bien.
2: Ya es 104, 105. La tómbola millonaria que tenemos, no tiene más de 90.
0: Ya. Díganos, ¿a quién más quiere saludar, mi querida amiga? Partimos con el 1, entonces.
13: Mire, quiero saludar a mi madrecita.
0: ¿Ya?
13: Que la quiero mucho. Ella se llama Aurora Tapia.
2: Aurora Tapia.
0: Perfecto.
13: Sí. A mi hija, que también es madre, Camila Carter.
0: Camila Carter, ya, estupendo.
13: Y para mí, pues.
0: Inesita, absolutamente.
2: Inesita, inquieta ya, pues.
0: Inesita ya, pues, mi querida Inés.
2: Sí.
0: Saludamos cariñosamente a toda la comunidad hermosa ciudad artesanal del mundo, que es Rari, pues, mi querido Pablo, mi querido Carlos.
2: Marta, cosita que hacer ahí. Estamos haciendo el empeño ahí. Vamos a pintar el camino para arriba.
0: Un saludo cariñoso, saludo a la gente de Rari, pues, chiquito.
4: Un gran saludo a cada una de las mamitas de Rari, que nace una artesanía extraordinaria, mi querido Salvador.
0: ¿Ve?
4: Una. Gracias,
13: Tipo. Bonito, tiene un recuerdo mío.
2: Sí. ¿Ve? Oye, un cariñoso abrazo. Muchas gracias por llamar.
0: A todas las artesanas, manos de mujer, manos de artesana.
2: Sí. Artesana, arte.
0: Manos de arte.
13: Sí. Oiga, y quiero decirle a Pablito que no tiene necesidad de invitación para venir a Rari.
2: Gracias. Debería haber llegado igual, no, entonces no me quisieron invitar. Pero bueno. Ya vamos a ir para allá a almorzar un
0: día. Gracias por llamar a la radio.
2: Gracias por llamar.
0: Seguimos estamos en vivo y en directo. Ya usted igual cuando son las 12 con 39 minutos, nos separa casi 20 minutos de la 1 de la tarde.
2: Inscríbame a la señora Sonia Cerda.
0: Abierto.
2: Ya. Sonia Cerda, inscríbame a la de San Dionisio.
0: Sonia Cerda.
2: Ya. Natalia López Béjar.
0: Natalia López. Ricardo,
2: ¿cuánto? Saludo a mi amita Pilar Béjar.
4: Aló.
2: Y mi hermana María ¿aló? Paz López.
0: Ya.
2: En el Día de las Madres, por ser dos mujeres excepcionales.
0: Ahí está.
2: Y ejemplo para mí en todo
4: sentido.
2: Mire qué lindo mensaje que manda Natalia. No, todavía no corta.
0: Seguimos al aire.
2: Jessica
0: al aire,
2: Carter.
4: Jessica Carter.
0: Respóndale.
2: Salude, por favor, a mi amigo Pablo Gutiérrez.
0: Seguimos al aire, director.
2: Gracias, Jessica.
14: Hola.
2: Aló.
14: Hola. Saludo a todos los que están ahí, don
0: gracias.
14: Ricardo. Usted, don Salvador.
0: Mi querida Vivianita, la de la voz bonita, ¿no?
14: Sí.
2: ¡Qué Viviana!
0: Viviana Calderón.
14: Sí, quiero saludar a mi prima, porque ella igual es madre.
2: ¿Cómo se llama?
14: Susana Mancilla.
2: Susana Mancilla.
14: Sí, y yo, mi mamá no la tengo, pero las personas que no la tienen, que tengan un día feliz, porque las mamás igual nos miran desde el cielo, nos cuidan.
2: En el corazón siempre la tiene presente.
14: Y siempre se llega, exactamente, en el corazón se tiene la mamá.
2: Nunca nos dejan, nunca nos dejan mientras la tengamos.
14: Nunca nos dejan, nunca, nunca, nunca, nunca.
2: Así es, así es.
14: Así que muchas felicidades para todas, bueno, en general para todas.
2: Ya.
14: Pero igual es triste en realidad cuando son estos días y uno no tiene al lado a su madre.
0: Solo queda el recuerdo y la memoria, sí. ¿Cierto? Y un saludo a través de la onda sonora de Radio Victorina, sí. La abraza, ¿cierto? Donde el lugar donde se...
14: Así es.
2: Da penita, pero nos quedamos sí, con toda la enseñanza.
14: Hay que, sí, eso sí. Ya,
0: mi querida Vivianita.
14: Me inscribe usted por...
0: Pero
14: por
0: está supuesto,
2: inscrita, Vivianita.
0: Ya, Viviana Calderón.
14: Ya, ya, que tengan un lindo día todas las mamitas. Ah, don Salvador.
0: Dígame.
14: Hoy día hay un bingo para que vayan a cooperar.
0: Ya, muy bien.
2: Ya, ya. Hay que estar.
14: Aquí en la parroquia.
2: En la parroquia. Ah, ¿y a qué hora empieza?
14: A las 3 de la tarde.
2: A lo mejor alcanzamos una vueltecita para allá. Ya.
0: Sí, ya, mi querida
14: Vivianita. Hay un bingo. Ya,
2: hay un bingo a las 3 de la tarde.
14: Chao, chao.
0: Oiga, vamos ahora a nuestro querido
15: Sábado.
0: Saludamos a todos nuestros patrocinadores, quienes nos apoyan todos los sábados aquí, el Sábado con Río. Seguimos al aire, en vivo y en directo. Hola, hola.
16: Buenas tardes.
0: Señorita.
16: Hola, quiero anotar a mi mamá de acá de Callejón Oscuro.
0: ¿Cómo se llama la mamá?
4: Saludos, Callejón Oscuro.
0: Saludos, Callejón Oscuro.
4: A todas las mamitas de Callejón Oscuro.
2: Un sector hermoso.
0: ¿Su nombre, por favor, mi querida amiga?
16: Claudina Albornoz.
2: Claudina Albornoz. ¿Cómo se llama la mamita?
16: Dina Jorquera.
2: Dina Jorquera.
0: Me suena el nombre la señora Dina Jorquera, ¿por qué será? Me suena.
4: Saluda
16: a la
0: mamita. ¿Dónde va a pasar la fiesta con la mamita mañana? ¿En qué lugar? ¿La va a ir a saludar a su casa? ¿Van a estar juntas?
16: No, si nosotros vivimos juntas.
0: Mire que...
16: Y lo vamos a celebrar con...
2: Son juntas, entonces.
16: ¿Qué sí, lo vamos a celebrar todos juntas con nuestras hermanas. O sea, todos los nietos, todo.
2: Qué bonito.
0: Así que muy atenta al sorteo, entonces, mi querida amiga.
2: Sí, hay que estar atento al sorteo.
16: Ya, muchas gracias. Saludo ahí al... A todos.
0: Gracias. Está Pablito gracias. Gutiérrez, Ricardo Ureta, Salvador Molina y Pablito Gutiérrez Jr. también.
2: Vamos, el doctor. Es el Junior.
16: Ya, seguimos. A todos.
2: Gracias. Ah, pero es que mira, Oriana Guzmán. Hola, quería saludar a mi hija Ana Belén Faúndez, que mañana está de cumpleaños.
0: Sábado.
2: Con mucho amor de parte de su mamá. Gracias, muchachos. Saludos.
0: Bien.
4: Aló.
17: Aló, don Salvador.
0: ¿Cómo está mi Lucita?
2: ¿Qué tal? Mira, está linchando la llamada de la fiel auditora.
17: Tengo el dedo ya plano tanto marcar.
0: Oh, bueno.
4: Ya no le quedaba dedo.
0: Ya entró, ya entró.
2: Entró, se pudo entrar. Todavía queda problema, así que no hay problema.
17: ¿Y qué vive mi hermana Lidia Cabrera?
0: Bellita Cabrera.
17: ¿Ya? Inscribir a mi prima Regina Moreno.
2: Regina Moreno.
17: Y a mi hija que está en Santiago, por Lucy Barros.
0: Lucy Barros, a quien saludo cariñosamente, y Lucy Cabrera también.
17: Sí.
0: ¿Ya? Todas inscritas.
2: Miren,
17: ya, pues, y ojalá, y desearle a todas las mamitas un feliz día. que lo pasen bien.
2: Muchas gracias. Entonces, muchas gracias por su salud.
17: Saludos a Paulito y a todos los que están.
2: Sí, está don Ricardo Ureta aquí también dándole.
17: Ah, ya, pues saludos a él.
2: Bien, don Ricardo. Bien. Gracias, ya. Diego, don Ricardo. Chao, chao. Ah, le quiere dar una torta a Ricardo. No, Ricardo. Quiere dar una torta. No, tranquilo, don Ricardo.
0: Ya, seguimos entonces. Gracias por llamarme, querida Lucita. Hoy estamos saludando en vivo y en directo. Oiga, nuestra Alicia Montesino también nos saluda. Y la saludamos cariñosamente, nuestra directora, Lucita.
17: ¿Aló?
0: Alicia,
17: ¿aló?
2: No, no, no, no, es la que manda.
0: La Glorita Rebeco también nos dice que la saludemos. No. También de Santa Esther y tanta gente que nos está... Mariela Muñoz Pinochet. ¿Aló? También, un saludo cariñoso.
2: ¿Cómo está?
18: ¿Aló?
2: ¿Aló?
0: Hola.
2: Hola.
18: Hola.
2: ¿Cómo estás?
18: Llamé hace un momento para saludar a mi mamá, pero sabes que se me olvidó pedir que la anotaran para la tortita, porfa.
0: ¿Cómo se llama la mamita?
18: Iris Barros.
2: Está anotada Iris Barros.
0: Está la Iris Barros.
2: No, no, no.
0: ¿Cómo se me olvidó, mi querida Fabiolita?
2: Usted da el nombre, Fabiolita.
18: Sí, porque quiero que gane la torta, porque ustedes sabían que la hormona de la felicidad es la endorfina, y eso lo da las cosas dulces, como el chocolate, las torta y todas las cosas
2: Ricardo,
18: dulces, así
2: que quiero, dulce también.
18: Quiero que gane, ya que no voy a hacer ella.
0: Ya, mi querida Fabiolita, absolutamente ya. Anotada.
2: Está anotada antes.
18: Ya, que estén muy bien, gracias.
2: De nada.
0: Sigue lo dulce, sigue la dulzura.
2: Nosotros somos dulces, nosotros somos, damos felicidad, por eso, ¿ves? Tenemos la hormona.
0: A ver.
2: Ya, oiga,
0: hola. Seguimos al aire, seguimos en vivo en directo. Buenas tardes.
19: Puro sabor.
0: Aló.
18: Hola, Salvador, ¿cómo está ahí?
0: Aquí estamos, gusto saludarle. Aquí estamos en vivo y en directo a esta hora de la tarde, la Radio Cristalina, cuéntenos.
18: Oye, quiero saludar a mi mamá, Ana Carter, que lo escucha todos los días sábados. Quiero invitar a ustedes.
0: Eres tú la Corina, ¿cierto?
18: Sí.
2: ¡Oh! ¡Ya, Salvador!
0: ¡Ya, saluda a la Corina!
2: Mire,
18: la Corina.
2: El tono de la voz, no. Es sociólogo.
18: Así que quiero saludar a mi mamita.
2: ¿Cómo se llama?
18: Que es la mejor. Que es la mejor, así que saludar a mi hermana también, que es mamá.
2: Ya, ¿cómo se llama la hermana?
18: Lorena Freire.
2: Lorenita Freire.
0: Sí.
2: Sí.
18: A mis cuñadas, que también son mamás, así que bueno, le quiero desear un feliz día a todas las mamitas, porque todas las mamitas son especiales.
2: Sí, es. Sí, sí, son maravillosas.
18: Así que, porque yo creo que todos tenemos algo bueno que decir de nuestras mamás.
2: Es una bendición.
18: Para mí, mi mamá es mi pilar fundamental, la persona que yo más amo, ha sido un ejemplo de madre. Y bueno, nada que decir, que la amo con todo mi corazón y que voy a estar para ella siempre.
0: Qué lindo. Un aplauso para la Corina. Un aplauso para la Corina. Muy
2: porque
0: bien.
2: Porque todos pensamos eso en nuestra mamita, lo que dice Corina. Todos
18: exactamente, pensamos. Todos tenemos un buen pensamiento de nuestras madres.
2: Sí,
18: todas tenemos que decirle lo mejor. Como dicen, no hay mamá mala ni hijo malo. Para mamá no hay hijo malo.
2: No.
0: Gracias, mi querida Corina, por tu mensaje y absolutamente inscrito. Usted y su mamita, como siempre. ¿Ya?
2: Padre, mucho.
18: Ya, mamá. Muchas gracias. Chao.
0: Chao. No ha llegado un mensaje, no ha llegado un mensaje. Miren, atención, miren.
20: Hola, buenos días. Mi mamá en el concurso se llama Ángela Jiménez y
2: somos
20: de
2: Guanajuato.
0: ¡Sanatorio Cina! ¡La tierra de un palo!
2: ¡Mi tierra! Bien. ¡Ganó una torta! No, no, hay que concursar. ¡Mira qué lindo, Sanatorio Cina! Sí.
0: ¿Estamos al aire?
2: No.
21: Para toda la madre de
2: Chile. ¿Aló?
22: Aló, buenas tardes. Habla don Jorge Cucoso, la reparadora del Estado.
2: Oiga,
22: primero quiero felicitarlo, igual todo, porque me ha ido súper bien en la cuenta con día de la mamá. Pero dice que se regalará esta ruleta hoy.
2: Hoy en las ventas. Hoy quiere comprar de don Jorge.
22: No, y te voy a regalar un par de botas con chiforro para las mamás. Una sola mamá que se la cayó.
2: Ya, mande a la señora.
22: Pues sería, la verdad que
2: al estar muy bien. Voy a retirarnos.
0: Gracias, Jorgito. Mire qué bonito.
2: Oh, qué bonito.
22: Póngale para que regalen un par de botas para el día de la mamá y los pueden retirar el lunes de la mañana.
2: Ya.
0: Perfecto.
2: Ya. Un par de botas.
0: Botas con chiporro.
2: Con chiporro.
0: Botas con chiporro. Valor de calzado Santa Gemita. Y Jorgito Rucos.
22: Sí, pongámosle un número 38.
0: 38. Buen número por lo demás.
2: Sí.
22: Sí. Es calzado y todo.
2: Se pasó.
22: Y de una vez, si la mamá calza 39,
2: se pasó, Jorgito. Muchas gracias por él. Póngale usted un regalo.
4: un abrazo para usted, Jorgito, como siempre, ayudando.
22: Gracias para ustedes, porque ustedes me hicieron la propaganda y me dio solo bien un día. Así que ahí está, cuando uno le da bien, hay que regalar.
2: Entonces, unas patitas para Pablo Gutiérrez sería, porque no las patitas. Harto de las patitas tenemos.
22: Para el día del papá ponimos una.
2: 44. No hay nada.
22: Tengo hasta 48.
2: ¡Ah, ya estamos! Allá, bueno, entonces, a ver una bolita que son. Listo, listo, estamos listos.
0: ¿Este se pone a votar en el verano?
2: No, este siempre no se saca nunca la bota.
0: Ya, gracias por llamar, Jorgito.
2: Se pasó, Jorgito, muchas gracias por el regalo. Ya, no lo regalo más.
0: ¿Qué vamos a hacer con tantos premios? ¿Qué vamos a hacer, Pablito?
2: Oiga, si dejamos los premios, las botas, los dejamos para el Día de la Madre, pero para la próxima semana no se lo
0: ¿Usted es representante de Galaga? Hola, hola.
1: Hola.
0: ¿Cómo está usted?
1: Bien, mi querida, ¿y tú?
0: Aquí estamos, mi querida amiga.
3: Susanita Larcón, su amiga.
2: Sí, salud, Susanita, buena. ¿Cómo está Susanita? Pablo Gutiérrez.
1: Saliente de noche, cuidando a mi papito.
2: Mira, mire, mire.
1: Así que aquí estamos, dijo, pero gracias a Dios. Hoy día amaneció mejor, porque antes de ayer igual estuvo muy, muy complicadito de nuevo.
2: Ay, chuta. Pero estaba como un poquito.
1: En la ley de la vida de Don Pablo nomás, pues que disfrutarlo mientras lo tengamos.
2: Sí, sí. Pues hasta el último suspiro mientras él esté acá, hay que acompañarlo. Y lindo lo que hacen ustedes, acompañarlo, de estar siempre con él. No hay cosa más linda.
1: Sí, sí. La vida tiene muchas vueltas, entonces sí, uno no sabe bueno, mañana qué nos esperan.
2: Exacto. Y Dios sabe cuándo lo llama para el reino suyo, acompañarlo.
1: Sí. Bueno, primero que nada, saludar a mi querida madre, un beso al cielo que ya no está con nosotros. Decirle gracias por todo lo que nos dio, por darme la vida, por todo.
2: Ya, qué lindo, qué lindo.
1: En segundo lugar, inscribir a mi hermana, pues, que son mamás.
2: Ya.
1: A mi hermana Lali.
2: Lali.
1: Elizabeth.
2: Elizabeth.
1: Y Paola.
2: Paola.
1: Sí, ya que ellas tuvieron la dicha de ser mamá, pero como dicen, yo le ayudé a mi hermana a criar a mi sobrino, que para mí lo veo como un hijo.
2: Se
1: entonces,
2: en el alma.
1: Mamá no es la que dice,
2: no necesariamente,
1: la que pare, sino que también la que ayuda a criar.
2: Te aseguro que muchos de tus niños que criaste ahí ayudando te quieren como si fuera su madre.
1: Oh, cuidé muchos niños, muchos, muchos, muchos.
2: ¿Viste?
1: Sí.
2: Te premia de
1: así
2: otra forma.
1: Así que para ustedes también, pues, un bendecido día, regalón en harto a sus señoras, a mi amiga Ingrid, a su señora Don Pablo, que no la conozco, pero debe ser una gran persona así como es usted.
2: Sí, gran persona mi señora. Muy linda.
1: Sí,
2: persona.
1: Así y que la mejor de las bendiciones no. Y ahí estamos hablando, cuídense mucho. Yo le puse Pinky Cerebro.
2: Pinky Cerebro, ahí estamos. ¿Cuál es Pinky? ¿Cuál es Cerebro?
1: No sé, ahí tienen que ver.
2: ¿Qué te vamos a hacer hoy día, Cerebro?
1: Ya, cuídense.
0: Ya,
2: usted es Pinky. Está apurado, está apurado.
0: No llamaron, no llamaron
2: para la casa. Bien, Violeta. ¿Pero qué estaba contestando? Ay, calladito, ya voy, decía. Ya, no te enojes.
0: Estamos al aire.
2: Aló.
1: No te enojes. Aló, Don Pablo, muy buenas tardes.
2: ¿Cómo está usted?
0: Estamos con Ricardo Ureta.
1: Bien, gracias. Y buen día para todos los que están ahí.
2: Aquí estamos con Don Salvador Molina, Don Ricardo Ureta Ramos.
4: Haciéndole el
1: peño. Sí,
2: ya. Que tiene que irse para la casa, Don Ricardo, lamentablemente lo llamaron ahí.
4: A coser el pan.
2: Se puso coloradito el tonto. Le han dado permiso hasta las 2:30. Bueno, así es la vida.
0: Ya.
2: ¿Cómo está, amiga mía? ¿Quién quiere saludar?
1: Quiero saludar al grupo de adultos mayores de Lomas de Putagán, que pasen feliz día.
2: Me
1: grupo
2: sur.
1: Unión Lomas de Putagán.
2: ¿Cómo se llaman? ¿Lomas de Putagán? ¿Aló?
0: Tiene mala señal,
2: Ah, es que Loma hay mala señal.
0: Ay, señor.
2: Aló, aló.
1: Sí, Don Pablo.
0: Estamos con el grupo de adulto mayor del sector de Lomas de Butacán, ¿cierto, mi querida amiga? Se nos fue la señal. Pero está inscrita.
2: ¿Está inscrita?
1: Estoy aquí.
0: De
2: ah, está mayor. Ahí, pero es que le llega a cortar la señal. Vaya para el cerrito ahí, para arriba, porque ahí hay más señal.
1: Estoy en el jardín.
2: ¿Ves? Ahí se le escucha bien.
1: ¿Me escucha?
2: Ahí sí, ahora sí.
1: Ya, perfecto.
2: Saludamos al grupo de Auto Mayor Lomas de Butagán. ¿A quién más saludamos?
1: Sí. Y a mi prima, Juana Fuente de Colbún.
2: ¿Cómo se llama la prima?
1: A la Juana Fuente.
2: Juana Fuentes.
4: Juanita Fuentes.
1: Y a la Carmen, pero de...
2: Chuta,
5: tranquila no. A la Carmencita de San Dionisio.
2: A la Carmencita de San Dionisio.
0: Carmencita, ¿cuánto es el apellido de la Carmencita?
7: Hola, buenos días.
5: Flores.
2: Flores.
5: Carmen Flores. Irma Flores de San Nicolás. Bien. Son primas.
2: Ya, Irma Flores.
5: Hermano Retamal de Santa Elena.
2: Ya, Retamal, le escuché el puro apellido. Sí.
5: De salud de la hermana del tío.
2: De Santa Elena.
0: Ya. Ahí estamos, mi querida amiga.
2: Ahí estamos. Costó un poquito con la señal, pero la sacamos bien.
0: Oiga, estamos absolutamente al aire. Agradecer absolutamente a quienes donaron los premios la jornada de hoy. A nuestro querido amigo Ricardo Ureta, ¿cierto? Que donó dos tortes más. Un Kuchen.
2: No, se pasó Ricardo Ureta. Muy bien, Ricardo Ureta.
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2: 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Maestro, qué palabras.
0: ¿Cierto? Como también saludamos a Cristina Sender, concejala de la comuna de Yerbabuena. 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
0: A Jorgito, aquí estamos.
2: Jorgito, y cuando hagamos concursos.
0: Ay. Tenemos, estamos al aire, Paulito.
2: Aló,
23: Paulito.
2: ¿Cómo está?
23: Quiero saludar a la señora Ingrid de Novedad Ali.
2: De Ali Novedades, Ingrid Barro.
23: Sí, porque el club de su negocio tan bonito carácter.
2: Igual que el Mario Pec.
23: Y ya, pues, y Salvita, que le lleve un regalo también. Pues.
0: Pero por supuesto.
2: No, quiere sacar un regalo del mismo Ali Novedades. Puta, qué fome. Un hervidor anda buscando ahí.
0: No, tengo un hervidor ahí.
2: Oiga, un juego de losa le quiere regalar de Ali Novedades todavía.
0: No,
2: puta,
0: que le regalo.
2: Así ya. Bueno, ¿no?
23: Tiene que cuidarla. Mucho.
2: Sí, porque de repente le abre tarjeta roja, mira que se porta medio desordenado.
0: Ya.
23: Oiga, y no existe.
2: No, ¿ves? Sí, viste.
0: No, sí, estamos bien,
23: Salvita. Usted tiene una joya de señora.
0: Mira, mi querida.
23: Ya, pues. Chao, chao.
2: ¿Cómo que muy trabajadora?
0: La quiero mucho.
2: Sí, es una gran mujer, gran persona.
0: Gran persona,
2: linda, de buenos gestos, simpática, inteligente.
0: Hermosa, magnífica.
2: Uno que es muy trabajadora, es este otro. No, no se va a ganar ese.
0: ¡Chuta! ¡Aló! pasó un angelito, Pablito. Hola.
24: Hola, buenas tardes.
2: Buenas tardes.
24: ¿Cómo están los caporales que están?
0: ¡Ay! Ella que le gustó a Ricardo.
24: ¿Cómo están todos?
0: Cuéntenos, ¿con qué tenemos gusto hablar?
24: Con una fanática de la cristalina.
2: Ah, cristalina. ¿Quién es?
8: A ver, ¿quién es usted?
0: La Guadalupe.
24: Me dice Lupita de cariño.
2: La Guadalupe. ¿Cómo está Lupita?
24: Muy bien, gracias a Dios.
2: Qué
24: feliz
2: bueno
24: de poder escucharle a ustedes un día más.
2: Aquí estamos, un día más de vida para nosotros, para ustedes, para la radio y en contacto con ustedes, que es lo importante.
24: Así nomás es.
2: Sí.
24: Oiga, me ha costado mucho comunicarme con ustedes, pues hoy día, menos mal que me tocó la suerte.
2: Ve, con esfuerzo y con paciencia.
8: Aquí viene Salvador,
2: ¿no? Oiga, Guadalupe.
0: ¡Hola!
24: Quiero saludar a mis hijas que son mamás.
2: ¿Cómo se llama su hija?
24: Scarlett, la mayor.
2: Scarlett.
24: Y Josefa. Y a mi nieta Francisca Jara Fierro, que también es mamita.
2: Francisca
24: Jara Fierro.
2: Fierro.
24: Un saludo al cielo también a todas las mamás, a mi madre que está arriba, a todas las mamitas que están arriba.
2: ¿Cómo se llama su mamita?
24: Un besito. Mi mamita se llamaba Carmen.

0: saludo a Luchito, a su esposa, a la Laurita.
1: Sí,
0: a todo el mundo.
1: Luchito también, pues sí, a su esposa.
0: Muchas bendiciones amiga. Para todos. Para
1: un abrazo igual, muy grande, gracias por llamar y por la paciencia para comunicarse.
2: De mañana, ¿cierto?
0: Gracias, nuestro, que estén bien. También.
2: La inscribimos, Dita Jorquera, está absolutamente inscrita usted, como lo está diciendo aquí, a través del mensaje. Faltando 2 minutos para la 1 de la tarde, quiero saludar a la tía Carmen Vázquez Soto de San Dionisio y al querido primo Eugenio, como también a la tía Patti Roja del sector de Santa Elena. Vaya, que me hace una gallina ya, cabrón.
1: Oh, vamos,
2: Ricardo.
1: Vamos,
2: está apurado con el con.
1: Ya, pero Ricardo, sí.
3: Mira el control cómo nos hace allá.
1: Sí. Pida permiso, 5 minutos más,
2: listo,
1: Ricardo.
2: ¿Está bonito el concurso? Estamos listos.
1: Ya. Y si no, llegáis con una torta aquí, me dijeron. Voy a tener que anotar su
2: turno, Ricardo. Oiga, quiero contarle que hay 132, 133, 134, 135, 136, 137, 138, 140 inscripciones. Si nos ha quedado alguien fuera del tintero, por favor, usted nos disculpa. Saludar a mi mamita Bernarda Norambuena también, que la amo mucho, mi mamita linda. Usted saluda a su mamita.
1: Yo saludo a mi mamita Susana Pareja, que estuve con ella ayer, gran mujer, gran persona. Le debo no solo la vida, le debo lo que soy a ella, mi mamita hermosa. Que te cuide mucho, Diosito, mamita.
3: Un saludo a mi madre, para el sector de Floresta. Por allá vive mi viejita.
2: ¿Cómo se llama tu mamita?
3: Julia Elena Ramos Sáenz. Un fuerte abrazo a mi viejita. Y a todas las mamitas que están en el sector de Floresta.
2: A quienes han perdido su mamita, que no están físicamente aquí en la tierra, un abrazo fraternal del programa Sábado con Ritmo. Y que la memoria viva por tantos años, sin duda, a sus padres, que son el pilar fundamental de una familia.
1: Mientras tenés corazón de cada uno de las familiares, ella siempre va a estar.
2: Perfecto. ¿Cómo lo hacemos con el concurso? Vamos entonces.
1: La primera torta.
2: La primera torta, gentileza de
1: Don Ricardo Ureta.
2: Don Ricardo Ureta Ramos.
1: ¿Quién es la tomba la máquina corta?
2: La torta.
1: Ya, Don Rica, ¿qué salió?
3: Rica. Tome, Pablito.
2: Ya.
1: El número.
3: Sí, que vea el número.
1: No veo nada. Po.
3: No puedo que se
1: los lentes. El 180, no veo nada.
3: Póngase los lentes.
1: Vamos a poner los lentes y ahí se. El 22.
2: 22. Léalo usted mismo, mi querido Pablo Gutiérrez.
1: María Sepúlveda Sala.
2: María
1: Sepúlveda. Mire, felicitaciones.
2: Ella es la mamá de María Sepúlveda Salas.
1: Ahí
2: si
1: está.
2: No me equivoco, la mamá de Ricardo Salas.
3: Exactamente.
1: María Elena, la señora María Elena.
2: Claro, seguro
1: de Salas. Mire, se lo ganó la mamita, gran mujer. Aquí está el 22 para que vea la gente que vea.
2: Felicidades para la mamita de Ricardo
1: Tiene
2: Salas.
1: Tiene 22.
2: Se ganó la primera torta.
3: Pablito.
1: La tómbola mágica dice que la segunda tortita.
2: Y como dice el.
1: ¿Quién regala esta tortita, Don Salvador?
2: Ricardo Ureta.
1: Otra torta de Ricardo Ureta. Bien, Ricardo, se pasó. El número 57, Don Salvador.
2: Ay, Ricardo, ¿qué querés, Ricardo? ¿Algo quieres? 54, 56, 57. Paola Parra, de Santa Elena.
1: Paola Parra, bravo. Parra. Grande Paola.
2: Paola Parra.
1: Ya, pero no tan rápido, don Ricardo, que ya me está apuradito, ¿no? Así, la llamada chuta.
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1: 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Una gran clínica que vamos a tener nosotros aquí mismo en Panimávila. Y don Ricardo Ureta nos saca el número 32.
2: No
1: sé si será en la cámara, pero 32.
2: Cecilia Castillo de Paso Rari.
1: ¡Déjale! ¡Grande Cecilia! ¡Aplauda por Ricardo! Después saca el número.
3: Tengo las manos.
1: No se apure tanto, pues yo.
2: Tengo las manos
3: en la bolita aquí, un poquito.
1: Chuta, sí, parece que todo el día. No. Está bien.
2: ¡Tiene que traer empanada!
1: ¡Sí! ¡Va a tocar el pollo cocido!
2: No, sed de pijama con pantufla, gentileza de la concejala Cristina Sender de la comuna de
1: Quintana. ¡Mira, Cristi! ¡Saludos, Cristi!
2: Saludos para Cristina Sender.
1: 49.
2: 49.
1: Se arrancó el nube, sacaron la bolita. Se arrancó la bolita.
2: 49. Oriana Guzmán Quirós. Orianita Guzmán Quirós de Pan y Mávida. ¿Cierto? Se lleva entonces el set.
1: Las pantuflas con una batita de dormir preciosa.
2: Oriana Guzmán.
1: Preciosa. Es un pijamita.
2: Bien que le va a hacer a la Orianita.
1: ¿De cuál es pijama de esos medios sensuales, Don Salvador?
2: Bonito.
1: ¿No?
2: Sí. Pijama bonito de polar. De polar. Ah, una pantufla
1: invierno.
2: Maravillosa.
1: Para el invierno.
3: Con la otra bolita. El
1: cujo. Pero ahí no la saque, por Ricardo.
3: No, no la saque.
2: Está apurado.
1: Ya, mira, si me tiene dos bolas aquí. Tiró las dos bolas para acá. No, Bonrica.
2: De una,
1: Bonrica.
2: Vamos con el cuje.
1: Número.
2: Esa del tercer premio de nuestro querido Ricardo.
1: Ricardo Ureta. El cuje de Don Ricardo Ureta.
2: ¿Qué querrá?
1: El número 80.
2: Vamos a verlo.

0: 80, los 80.
1: Siempre he sido generoso, don Salvador.
0: 80. Ah, pero hay que partir el concurso.
2: ¿Por qué?
0: Porque si no vamos a sacar a la gente que va a trabajar en este segundo.
2: Tiene que empezarla por la otra, pues.
0: Ya, pues sí. Si va a tener uno después, pues.
2: Sí. Ya, ¿y qué hacemos entonces con el 80? Ah, si hay 80.
0: Claro.
2: Sí. Hay 80.
0: 80.
2: Sí, perfecto. 80 tenemos.
0: 80, Pablito, yo y usted.
1: Se perdió.
0: Isabel Aravena.
2: Ahí está el 80.
0: Aravena.
1: De las cabras.
0: De las cabras.
2: Isabel Aravena de las cabras. Aquí está el número 80.
0: Qué manera de llamar.
2: Hoy sí.
0: Qué manera.
2: Hoy no, hoy todo pasó a las manitas.
0: Las botas gentileza de Santa Gemita de Jorgito Tronco.
2: Ya, don Jorgito, aquí van las botas de chiforro número 38. Chiforro, ¿no? A chiforrar, por favor. Son a chiforrar. ¿De cuáles son, Paulito? De los segundos, don Salvador.
0: Ya, de los segundos. Ya.
2: El 31.
0: El 31, Josefa, la inscribió usted.
1: Eso.
0: Josefa la inscribió, letra suya. La inscribió Guadalupe, me parece, porque tiene Guadalupe, Scarlett y Josefa.
2: Ah, sí, Josefa. Sí, sí.
0: Josefa.
2: Señora Lupe, la Josefa.
0: Josefa.
2: La nuera parece que es la Josefa, ¿no?
0: Sí.
2: Sí.
0: Se ganó las botas.
2: Ya, se ganó las botas. La chiforraíta.
0: ¿La puede ir buscar donde Jorge Troncoso?
2: Sí, donde Jorge Troncoso tiene que. Bueno, ya lo conoce, don Jorge, así que. Va de parte del programa Sábado con Ritmo de don Salvador Molina, Pablo Gutiérrez y don Ricardo Urieta, que lo tenemos por el día de hoy. Todavía no, don Ricardo, puta vez, que está apurado.
0: Vamos con el premio. La primera entrada para las termas de Panimávida, para la piscina termal gentileza de doña, de la señora Lorena Movillo, gerente y representante de las termas de Panimávida, que le agradecemos enormemente a su gente. La primera entrada para las piscinas temperadas de las termas de Panimávida. Vamos entonces.
2: Vamos.
0: 47.
2: Ay, me pasa otro concurso. Ah, no, pero sábado pasado.
0: ¿Qué pasa? Dice Nora Morales. Nora Morales.
2: Ah, Nora Morales, sí, Nora Morales. Me acuerdo que la escribí. Nora Morales. Ya, primera entrada entonces, Panimá. Termas de Panimávida, baños termales maravillosa, señora Nora Morales.
0: Tiene que dirigirse a las termas de Panimávida directamente y decir que ganó un concurso acá en la Radio
2: Cristal. Con el su número 47 que está ahí, felicitaciones, un aplauso.
0: Un aplauso.
2: A todos los que han ganado hasta el momento, porque todavía nos quedan premios, Salvador.
0: Queda uno,
2: sí.
0: Queda la segunda entrada para las termas de Panimávida.
2: Segunda entrada, el número 10.
0: 10. Jacqueline Noelia, Nora, no sale otra Nora.
2: Chuta.
0: La inscribió Mariluz. La inscribió Mariluz de
2: Mariluz, tú, usted prima, inscribió. Nora. Parece su sobrina, prima.
0: Claro.
2: La Mariluz sabe,
0: Nora
2: sí.
0: Nora de Quinamávida, dice. Nora de Quinamávida.
2: Felicitaciones, Mariluz. Se ganó ahí termas de Panimávida.
0: Una entrada.
2: Una entradita a los baños termales que recorra. Maravilloso día puede pasar ella.
0: Estamos pasando 6 minutos. Agradecemos siempre.
2: Ay, disculpa a Ricardo, que está después, amigo.
0: Vamos director, los premiados y terminamos. ¿Te parece?
2: Ya.
0: Cierto, la primera torta, gentileza Ricardo Ureta. Cierto, nos lleva hacia una María Elena Sala. La segunda torta, gentileza Ricardo Ureta, Paola Parra. La tercera torta, gentileza de Clínica Mávida, Cecilia Castillo de Paso Rari. Sede de pijamas y pantuflas, gentileza la concejala de Cristina Sendra de Yerbabuena, la vecina Oriana Guzmán. El Cugen, Isabel Aravena de Las Cabras. Las botas de Santa Gemita, Josefa, que la inscribió nuestra querida Guadalupe Martínez.
2: Sí.
0: Entrada 1 a la piscina Termas de Panimávida, Nora Morales. Y la segunda entrada a las Termas de Panimávida, Nora de Quinamávida, que la inscribió
2: Mariluz.
0: Mariluz
2: le avisa.
0: Siempre agradecido, Ricardo.
1: No, un fuerte abrazo a cada una de las mamitas. Gracias a Radio Cristalina por darle el espacio de poder estar saludando a nuestras queridas madres de la comuna de Colbún en el día tan especial que es mañana.
2: Un abrazo y bendiciones a cada mamita de la comuna de Colbún y de las otras comunas, porque nos quieren de todos lados, especialmente en Facebook. Gracias por permitirnos compartir este ratito con ustedes. Esperamos que lo hayamos hecho bien para que ustedes estén felices.
0: Nos vemos el próximo sábado.
2: Bendiciones.
0: Chao, chao.
2: Chuta, los ahí andan.
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0: Buenas tardes. Gracias, Señor, por este día de vida, por este nuevo día sábado que estamos aquí en los estudios de Radio Cristalina en el 96.3. Estamos ya avanzando, como pasa rápido el tiempo, ya estamos a 9 de mayo. Saludamos a los que llevan el nombre de Isaías. Bueno, agradecer a Dios porque, bueno, estamos aquí, estamos en directo en los estudios de esta radio que se escucha, bueno, a través de internet, en su casa, quien esté en su domicilio, en el automóvil, hasta donde llegue el dial de 96.3, estamos en este programa que está instalado en el corazón de muchos. Este programa de la parroquia Nuestra Señora de la Buena Esperanza, de aquí, de Panimávida, que dirige nuestro párroco, el padre Juan Pinto. Así que, bueno, pueden llamar a este programa para compartir una acción de gracia. Mire, doy gracias a Dios por esta situación. Doy gracias a Dios por una petición, por una enfermedad, por lo que esté viviendo, quizá un problema, una dificultad y necesita oración, un testimonio. Mire, Dios esto hizo en mí, en esto me ayudó. A veces nos cuesta mucho como cristianos católicos compartir lo que Dios hace en nosotros, porque Dios hace cosas en nosotros, sí, siempre hace algo en nosotros, siempre actúa, pero a veces nos cuesta compartir eso que hace Dios. ¿Y por qué es bueno hacerlo? ¿Ya? Porque así también otros pueden creer por lo que hace en nosotros. Así que bien, saludamos a las comunidades, a las 19 comunidades que pertenecen a nuestra parroquia desde el lado norte, podríamos decir, Floresta, San José, que anda en misión. Allá está el grupo de oración Rey David con unos hermanos de misioneros del Corazón de María. Están haciendo una misión en San José y Floresta, visitando los hogares, haciendo oración por las personas. Así que saludo ahí a ese sector que está en misión para que reciban a los misioneros ahí en sus hogares. Qué bueno que falta la misión, ¿eh? Nos falta que nosotros tomemos esa misión. Nosotros como Pastoral de Emaús estuvimos haciendo con hermano Robinson, un hermano Guillermo, hemos estado haciendo una misión fuera de la parroquia a una capilla que justo una de mis hermanas vive al frente de una capilla donde las palomas la tomaron como casa. Imagínense cómo está la capilla, cómo estaba la capilla, y no meses nadie, hay una indiferencia muchas veces a lo que es la fe, a lo que es la iglesia. Fuimos allá a colaborar y a cerrar por todos lados. Fue un trabajo arduo y limpiar. Así que eso también es una misión bonita que hicimos como pastoral de Emaús. Así que agradecer cuando hay ese incentivo de ayudar, de colaborar. Y a todos los que tienen todavía ese, de repente se despierta ese deseo de ayudar, de colaborar, de que es la casa de Dios, que es un lugar, claro, físico, pero es un lugar donde nos reunimos a veces, o que sirve muchas veces para velar a una persona. Entonces, cuidar y apoyar y a veces colaborar con esos lugares, como quiero agradecer a Eduardo Cúfera, ya con don señor Alejandro Paredes, más el municipio ahí, la autoridad, que ayudaron también para una iluminación ahí en la capilla de la capilla de San Nicolás también. Entonces esas cosas son bonitas y hay que agradecerlas y destacarlas. Bien, ¿aló? No, había alguien llamando, creo. Bien, ¿dónde toca misa este fin de semana? Estamos ya en el segundo fin de semana del mes. Toca misa hoy día en La Unión. En La Unión toca y después toca en el sector de San Francisco de Rari. Toca misa 10 de la tarde. Y mañana en la mañana toca misa en la comunidad de en la comunidad de San Juan a las 9 de la mañana, y luego a las pasaditos de las 10:15 toca en la capilla de las Cabras. Ahí saludar quiero saludar especialmente a Francisca y a Carla, que tomaron la catequesis, son fruto también de cierta manera de esa catequesis que yo realicé el año pasado por allí. Ellas se entusiasmaron, escribieron niños, están haciendo catequesis a los padres, fueron al obispado, consiguieron material y tienen ahora un grupo de catequesis ahí de nuevo en la comunidad de Las Cabras. Así que muchos, muchos saludos a ella, muchas bendiciones también ahí a don Luis Bustamante, que tomó, me dice, porque tenemos la pastoral de la crítica, la pastoral de la queja, una pastoral grande, tiene muchos integrantes, pero la pastoral del compromiso es muy poca. Y ahí tuvo que él decir tomar la catequesis de confirmación ahí en el sector de San Juan. Así que saludo también a esa comunidad, a la catequesis de confirmación. Y bueno, aquí tenemos catequesis, tenemos más de 20 niños. Hoy día, el primer año, con María Esther, se reúnen a las 3 aquí en la catequesis del pueblo. Tuvimos una bienvenida el domingo pasado con los niños cantando, ¿ya? Yo estoy haciendo la catequesis a los padres, con el deseo, con el sueño de que allí nazcan catequistas, y fue una instancia muy bonita. Los niños se escuchaban, que se escuchaban angelicalmente. Una vez al mes los niños van a estar cantando, si Dios quiere, con los padres en la misa del día domingo. Así que agradecer esa instancia tan bonita, porque de allí, quién sabe, pueden hacer nuevos coristas, nuevos guitarristas, y bueno, Dios vaya obrando también en esa catequesis y las personas también. Hay personas que están viniendo a mi catequesis para formarse también para ser catequistas. Así que ahí también saludar también a toda la catequesis familiar de primer año aquí en la sede parroquial. Grupo de oración, el día jueves se reúne a las 5 de la tarde en la casa pastoral, todos los jueves, para quienes quieran crecer en la oración, en la alabanza. 24 de mayo comienza, es la fiesta del Pentecostés, una fiesta poco celebrada. Gracias a Dios, aquí como parroquia siempre la celebramos, siempre las hemos celebrado, y este año no va a ser la excepción, la sede parroquial, porque es el nacimiento de la iglesia. Sí, el envío, la llegada del Espíritu Santo hizo que los discípulos perdieran el temor, el miedo, y salieran a anunciar que Cristo murió y resucitó. Ese Espíritu Santo tiene que llegar hoy también para que pueda, ¿cierto?, nosotros también movernos y dejarnos conducir por el Espíritu Santo. Así que, bueno, nos vamos invitando, preparando, estamos preparando, vamos a una celebración para celebrar Pentecostés. La pastoral de Emaús, ya que estamos trabajando, estamos haciendo ya una preinscripción, ya quienes quieran vivir este retiro en septiembre, el de hombres 25, 26 y 27, y el de mujeres será el 23, 24, 25 de octubre en Rabones, organizado por nuestra pastoral de Emaús. Estamos haciendo actividades para juntar recursos para tanto el arriendo de la casa pastoral allí en Rabones y bueno, todo lo que significa comida, etcétera. Así que, bueno, vamos a decir aquí el resultado de la rifa. Un cordero, Estela Jara en Quinamávida. Una tarde de piscina en el hotel de Panimávida. Luis Cordero Muñoz en San Dionisio. Una gift card de 15.000 pesos, Julio Osa de Santa Elena. La otra gift card de 15.000, Patricia Rocco de Talca. El pub de aceite de oliva, Elsa Gómez de Paso Rari. 25 kilos de harina, Maximiliano Guzmán de Linares. El par de botas de cuero se lo ganó Isabel Núñez Ramos de Santa Elena. Un set de vaso, Amanda Sepúlveda de Maule Sur. Una plancha, la familia Barro González. Este es nieto de ahí, el hijo de la señora Nono. Ya ellos compró este número, familia Barro González de Linares. La torta se la ganó Víctor Cofré, nuestro corista, que ya la vino a buscar por estos lados de San Antonio Encina. Un saco de papa, Fernando Córdoba, que no sé de dónde es. Un juego de losa, Ana Valdebenito, mira ahí. La querida amiga de Floresta se ha ganado el juego de losa. Una blusa, mi hermana Jimena Salas. Una licuadora, Ariel Vázquez Freire de Santa Esther. Un termo, Agustín Messi Bañez de San Nicolás. Un premio sorpresa, Andrés Reyes de Rabones, que está por allá por Arica. Premio sorpresa, Patricio Burdiles de San Clemente, de Pastoral de Maú de Talca. Y el otro premio sorpresa, Daisy Muñoz, del sector de Los Colillos. Agradecer el apoyo a esta rifa, fue excelente, ya excelente en el tema económico. Así que agradecer a todos que nos apoyan a esta pastoral. Vamos a tener el 17 de mayo pescado frito. Mira, 4,000 pesos tendremos para pescado frito el domingo 17 de mayo, donde en el salón de la parroquia, para que vayan pidiendo adhesiones, sobre todo aquí en el pueblo, para que también puedan comer un rico pescado hecho por la pastoral de Emaús. Bien, gracias a todos por eso también. Bueno, mañana domingo yo me tocó trabajar ya, y ahí estaré con gran parte de los premios que me quedan ahí también hacerlo llegar a buscarlos. Voy a tener en mi auto ahí cualquier cosa, si alguien anda por ahí un cercano, se pueda llevar alguno de estos premios que yo voy a tener. Bien, vamos ahora a escuchar el Evangelio. Recuerde que aquí proclamamos el Evangelio, pero antes de eso, recordad que siempre aquí también oramos por los enfermos, por aquellos que sufren en su cuerpo, en su espíritu, oramos por aquellos que están sufriendo una enfermedad, por nuestro colega Eladio. Eladio está hospitalizado, él está bien delicado de salud, oramos por él. Oramos también por otra colega, por Daniela de Colbún. Oramos también por Mónica Sepúlveda, Raquel Sepúlveda Muñoz, por la señora Palmira, ahí también Palmira Flores. Oramos por la señora Teresa Ulloa, Esther Ulloa. Oramos también por la salud de Carlos Albornoz, Braulio Díaz. Oramos por Mireya Soto, Raquel Soto. Oramos también por la salud de Patricio Aburto, ahí en la Villa Santa Rosa, por Teresa Cáceres de San Sebastián. Oramos por Juan Méndez, también de ese sector, por todos aquellos que sufren en su cuerpo, en su espíritu, y por aquellos que están, cierto, viviendo cualquier enfermedad, aquellos que están en un hospital, por aquel que está en un hogar de anciano, ya por todos los que también están allí, por todos aquellos, cierto, que sufren en su cuerpo, en su espíritu. Así que a todos aquellos que quieran, cierto, necesiten oración también por cualquier situación que estén viviendo. Vamos a proclamar el Evangelio en este previo Día de la Madre. Ya, bueno, el Día de la Madre, sabemos que el Día de la Madre es todos los días, ya, pero bueno, esta sociedad comercial, ya, todos los meses nos tiene que colocar algo que ayuda al comercio, pero a la vez también ayuda para expresar sentimientos. Ahí saludo a mi madre, ahí que está con mi hermana Iris. Gracias a Dios por tenerla todavía a nuestro lado, por esa gran bendición, por esa memoria. A ver si mi mamá después me hace el poema el Día de la Madre, que todo el año yo se lo grabo. Así que gracias, Señor, también por eso y por todos los que tienen su madre viva, y una oración por aquellas que han partido, y por la madre, por nuestra madre espiritual, la Virgen María, que ella siempre está ahí intercediendo por nosotros, sus hijos, ¿cierto? Sus hijos espirituales ante su Hijo Jesucristo. Bien, ahí la hermana María Mercedes también está escuchando, creo, el programa también. También ahí me están encargando de oración por un joven que está en la UCI de Linares, por Ivy Sánchez Liberona, también de la capilla de Lomas, por Montserrat Villar, ya, esta niña que recibió un trasplante, pero parece que no fue bien con ese trasplante, está en Santiago, por Anita Tapia, por Anita Valdés, por Luis Solorza, por Javier Lobos, también oración por todas esas personas de la comunidad de Santa Elena, bueno, perdón, de Lomas. De Santa Elena oramos por Rosita Medina, por Yuli Ose, por todos aquellos que están, bueno, sobre todo por Rosita Medina, por toda la familia, cierto que está viviendo cualquier, ahí, sobre todo la familia de Rosita Medina, que están hoy ahí acompañando, que su casa en cierta manera se transforma en una sala de un hospital, y bueno, es como estar en pensionado, porque están todos ahí y pasan a ser esos médicos, esas enfermeras que cuidan día y noche a Rosita Medina. Así que fortaleza para toda su familia. Vamos a leer el Evangelio de Juan 14, Juan 14, 15 al 21, ¿ya? El próximo sábado va a haber una reunión de catequista acá en la parroquia. También yo creo que se va a celebrar el Día del Catequista, porque ese día es el Día del Catequista, el domingo 18 de mayo. Bien, vamos ahora a proclamar el Evangelio de Juan 14, ahí para que usted también pueda leerlo, Juan 14, 15 al 21. Durante la última cena, Jesús dijo: si ustedes me aman, cumplirán mis mandamientos, y yo rogaré al Padre, y Él les dará el Paráclito, para que esté siempre con ustedes, el Espíritu de la verdad, a quien el mundo no puede recibir porque no lo ve ni lo conoce. Ustedes, en cambio, lo conocen, porque Él permanece en ustedes y estará en ustedes. No los dejaré huérfanos, volveré a ustedes. Dentro de poco, el mundo ya no me verá, pero ustedes sí me verán, porque yo vivo y también ustedes vivirán. Aquel día comprenderán que estoy en mi Padre y que ustedes están en mí y yo en ustedes. El que recibe mis mandamientos y los cumple, ese es el que me ama. Y el que me ama será amado por mi Padre, y yo lo amaré, y me manifestaré a Él. Palabra de Dios. Te alabamos, Señor. Bien. Jesús ya está preparando a su discípulo, ¿cierto? Mire qué bueno, Santa Elena, bendiciones. Van a celebrar Pentecostés también a las 4 de la tarde ahí, organizado por los jóvenes de confirmación. Mire, ¿cuántos jóvenes habrán ahí? Tenemos ahí una inquietud con la pastoral de Maú, hacer un encuentro quizás de jóvenes. ¿Cómo hacer que los jóvenes también se queden en la iglesia o participen dentro de ella? Ya, ahí que saludo a la comunidad ahí de Santa Elena. Bien, hermana Eliana, si quiere contarnos algo, cómo va esa misión ahí, no sé si fue de la mañana o es en la tarde. Bueno, estamos ahí, si quiere llamar y compartir en la misión que están realizando ahí en San José y en Floresta con enviados a sembrar, se llama creo la comunidad de El Corazón de María, que iba a apoyar esa misión, la visita a los hogares. No sé qué más consistiría esa misión en ese sector. Bien, durante la última cena Jesús le dice a los discípulos y nos dice también a nosotros hoy: si ustedes me aman, cumplirán mis mandamientos. Mire, o sea, ¿en qué se va a demostrar el amor a Jesús? En el amor que nos tengamos unos a otros. Mire, que puedan decir, como dijeron también de los discípulos, miren cómo se aman, ¿ah? Que puedan decir de nuestra comunidad, mira cómo se aman. Que puedan decir de su capilla, de nuestra parroquia, mire cómo se aman, ¿ya? Y no se diga lo que a veces también muchas veces tristemente escuchamos: mire cómo se pelean, mire cómo se llevan mal, mire cómo hablan mal del otro. Bueno, sabemos que eso también pasa, porque somos humanos, y nuestra humanidad siempre aflora cosas que no deberán ser. Pero yo no creo en una comunidad perfecta, ¿ya? En una comunidad, yo creo, los discípulos también también se molestaron, los discípulos también entendieron, discutieron, también pasaron por esta humanidad. Pero en realidad lo que ojalá debe siempre prevalecer en una comunidad es el amor, es el perdón, es la paz, la reconciliación. Y por eso necesitamos la ayuda. La ayuda que venga el Espíritu Santo. Mire, porque Jesús les dice: yo voy a rogar al Padre porque les dará el Espíritu Santo para que esté siempre con ustedes. Mire, dice, y dice que no es cualquier Espíritu. Habla del Espíritu de la verdad. Mire, el Espíritu de la verdad. Por eso, porque el Señor sabe que somos débiles. El Señor sabe que nosotros flaqueamos, que nosotros dudamos, que nosotros nos agotamos, que nos cansamos, que a veces quisiéramos tirar la toalla. Por eso necesitamos que venga el Espíritu Santo para que Él, cierto, sea ese defensor, para que sea Él que venga a iluminar, para que pueda ser Él que traiga un viento fresco, un aire nuevo a nuestra iglesia, a nuestra comunidad. Por eso Jesús hoy día habla, ¿cierto?, en este evangelio de hoy, habla del amor, ¿ya?, que debe ser el signo, ¿ya?, el signo de una sociedad que muchas veces ha manoseado esta palabra amor, ¿ya?, el amor, que es algo que es el motor en todo, amor a la vida, amor a la familia, amor a los hijos, amor al trabajo. El amor debe ser el sostén de todo. Pero, ¿cómo puedo hablar de alguien que no amo? ¿Cómo puedo hablar de alguien que no conozco? Por eso, yo debo tener una relación, y lo decía yo en la catequesis, ¿ya?, en la catequesis de los padres, que nosotros como cristianos estamos llamados a tener una relación de amor con Jesús. Hay modelos de amor que, de personas que tuvieron en la tierra ese amor, por ejemplo, Teresa de los Andes. Yo siempre la pongo a ella como ejemplo de una enamorada de Jesús. Teresa de los Andes estaba enamorada de Jesús. Ella decía, mi loco amor, ¿ya? Y estaba tan enamorada que en un momento está orando de rodillas, sus rodillas están sangrando, pero ella está en éxtasis, está con el amado, porque para ella la oración era estar a solas con aquel que sé que me ama. ¿Es así nuestra relación con Jesús? ¿Es un encuentro, la oración es un encuentro con el amado? ¿O muchas veces nuestra relación con Dios, con Jesús, es de trueque? Muchas veces es de trueque, y es así, lo vemos, ya, del tú me das, yo te doy. ¿Ya? Si tú me cumples, yo te cumplo. Si tú me cumples, yo me cambio de religión. Si tú me cumples, voy a caminar de tal distancia a tal lugar. Si tú me cumples, mire, ¿ya?, una fe de cumplimientos. Y que a veces cumplimos y mentimos también, ¿ya? Y no, en realidad no estamos llamados a tener una relación solamente basado en el interés, en un Dios que es todopoderoso y que me puede ayudar cuando me estoy ahogando en mis problemas, en mis situaciones que vivimos. Estamos llamados a tener una relación de amor con Jesús. Por eso hoy día Jesucristo habla del amor, y nosotros en nuestra formación de catequesis se nos habla también de los mandamientos. ¿Aló?
1: ¡Aló, Ricardo! Soy la señora Ana.
0: Doña Anita, gusto escucharla.
1: Sí, Ricardo, le doy muchas gracias a mi Dios. Y yo nunca pensé que iba a recuperarme de lo que tenía. Pero mi Dios es tan grande, Ricardo, que Él me hizo ese milagro. Y digo, muy agradecida de mi Dios, porque yo pensaba que ya no iba a sanar de una herida que tenía en mi pie.
0: Ay, gracias, Señor,
1: porque por eso. Porque soy diabética.
0: Sí, pues, sí, y la diabetes cuesta mucho a veces sanar una herida.
1: Sí, pero sí. Yo como vivo, no puedo ir a la iglesia, pero yo todas las noches le rezo, le prendo vela aquí a mi altarcito que tengo.
0: Así es.
1: Y todas las noches no termino de darle gracias a mi Dios, que mi Dios me tuvo lástima, Ricardo.
0: Así es, porque Él va orando en la oración. Cuando la oración es poderosa, cuando confiamos en lo que el Señor puede hacer,
1: claro,
0: en nosotros.
1: Y lo que me decía a mí, que ando yo con tanta fe, porque yo le tengo mucha fe a mis santitos que tengo aquí, Ricardo. Mucha fe, una fe tan grande que cuando tengo problemas, al tiro voy me hinco ahí a rezar.
0: Eso
1: y no
0: sí.
1: Sé, como que me da una paz.
0: Ese es su lugar de encuentro, tener un altar.
1: Sí.
0: Es un lugar, tener un encuentro con Dios.
1: Un altar, Ricardo.
0: Eso, qué importante, porque eso es darle un lugar importante a Dios en nuestro hogar, ya un signo visible que nos ayuda a conectarnos con una realidad superior.
1: Así que yo estoy muy agradecida de mi Dios, que también me ponen ahí la misa de usted, Ricardo. Muy agradecida por lo que oran por mí.
0: Así es. Gracias, doña Anita, por llamar y compartir esa acción.
1: Ya, gracias. Ricardo, muchas gracias, ¿no? Y que esté muy bien.
0: A usted también. Bien,
1: compartir. Ya, Ricardo, chao.
0: Eso, chao, chao. Agradecer lo que Dios va haciendo a nosotros y poder compartirlo. Eso hace muy bien. Así que bien, gracias por ese compartir, señora Anita. Nos agradecemos que el Señor vaya actuando en su cuerpo físico ya. Bueno, seguimos compartiendo. Estamos en directo aquí en los estudios de Radio Cristalina. Me piden oración, dice, por mi hijo Matías Alfaro Troncoso, que el martes tendrá una operación en el hospital de Linares. Bueno, para que el Señor actúe allí, ya esté en las manos de los médicos. Porque siempre una operación uno tiene un susto, porque toda operación puede traer un riesgo, ¿ya? Por eso oramos para que el Señor esté en las manos de los médicos, esté en la medicina, porque siempre yo creo que cuando nosotros tenemos una enfermedad física, a veces podemos que, claro, que Dios es el que hace la obra, pero él hace a través también de la medicina. Ya, a través de los médicos, va obrando también, y eso también hay que reconocer que es así. Ya, muchas veces la sanación se produce también a través de una operación, así que estamos aquí compartiendo este programa en directo. Estamos hablando también de los mandamientos, ¿ya? Los mandamientos del amor. Si ustedes me aman, van a cumplir mis mandamientos y yo rogaré al Padre, ¿ya? Porque les voy a enviar para que venga el Defensor. No los dejaré huérfanos, volveré a ustedes. Mire, claro, el temor de los discípulos, ¿cierto? Es sentir que quedaban solos. Porque Jesús ya en la iglesia la próxima semana va a celebrar la ascensión. Vamos a terminar ya acercándonos al terminar este tiempo pascual en que estamos celebrando el acontecimiento que es central de nuestra fe, que Cristo murió y resucitó. Bueno, Jesús les dice que no van a quedar huérfanos, o sea, no van a quedar solos, porque Jesús va a estar presente ¿a través de quién? A través de la acción del Espíritu Santo. Él será ese abogado, Él será ese defensor, el Espíritu Santo, que en realidad es bastante, es poco invocado. Ya invocamos poco al Espíritu Santo, como que cuando viene Pentecostés nos referimos a Él, lo invocamos, pero como que pareciera ser que solo ahí tenemos que hablar de Él. No, el Espíritu Santo es el motor también de nuestra fe, porque es Dios, ¿ya? Y nosotros somos cuerpo y espíritu. Y cuando usted ora, cuando usted habla con Dios, es su espíritu que tiene que hacer conexión con el Espíritu de Dios, que es con Dios mismo. Y eso a veces cuesta que se logre, ¿eh? Porque en realidad para hacer conexión con el Señor requiere un ejercicio interior de silencio, de calma, y eso cuesta lograr, porque nosotros no somos tanto de silencio. En realidad vivimos una época de ruidos, de mucho ruido. Estamos siempre acelerados, estamos siempre haciendo cosas, siempre estamos en proyección, y nos cuesta el silencio, nos cuesta sobre todo hacer el silencio interior, porque el silencio exterior lo podemos lograr hacer, podemos apagar el celular, podemos apagar la televisión, la radio, pero el silencio interior es algo que requiere un ejercicio, porque para poder encontrarnos. Así que a eso diría el Señor nos está invitando. No nos sintamos huérfanos, ¿ya? Que no nos sintamos solos, que Él nos acompaña, porque la promesa de Jesús, que es para los discípulos y para todos los que creemos en Él, ¿ya? Es que Él va a estar siempre con nosotros. Yo estaré con ustedes hasta el fin del tiempo. Hasta el fin de los tiempos, o sea, estará siempre, ¿ya? Porque solo por medio del Espíritu Santo, ¿ya? Es posible iluminar, distinguir, ¿ya? Lo que es de Dios y lo que no es de Dios, ¿ya? Lo que es de Dios y lo que no es de Dios. El egoísmo, el rencor, el odio, todo eso no es de Dios, ¿ya? Y muchas veces está en nosotros. ¿Ya? Y lo que es de Dios es justamente lo contrario, ¿ya? La generosidad está realizándose, se retomó hoy, sábado, la Hoy Esperanza, que le llamo yo, ¿ya? Los días sábados, hoy día en el salón parroquial, mucha gente llega allí o se van a algunos sectores a repartir la comida, el almuerzo calentito ahí que preparan en un fondo varias personas que vienen de Linares, que se unen con personas de acá, ahí saludar a todos ellos que están reiniciando. Bueno, don Patricio González, que falleció hace unos días atrás, él iba al salón ahí también, era una instancia donde compartía con otras personas. Bueno, oramos por él, oramos por su descanso eterno, por esa enseñanza de una soledad acompañada por una humildad, por una sencillez, por un vivir el día a día que él dejó. Ya a veces nosotros estamos tan preocupados del mañana o de tener, de trabajar de en esta sociedad a veces tan consumista, y a veces aparecen personas que nos enseñan no desde la palabra, nos enseñan desde el actuar, nos enseñan con eso que transmiten. Y creo que don Patricio González dejó eso. Ya pasó de una manera solitaria, sencilla, siempre en bicicleta, una persona calmada, de una sola forma de ser. Y después nos descubrimos que en realidad fueron personas que dejaron huellas en el pasar de nuestra vida. Y la familia González, familia, bueno, todos los que vienen de esa rama, González Rebolledo, para no especificar, que estuvieron ahí preocupados de su velatorio, de su sepultación, para darle cristiana sepultura. Bien, estamos compartiendo aquí en directo. Hoy día el Señor nos manda, ¿cierto?, y nos dice ya que estamos llamados a manifestar el amor de Jesús. ¿Y cómo se tiene que manifestar? En palabras y obras. ¿Ya? El Papa Benedicto XVI, que es un gran teólogo, un gran escritor, y yo me gusta leer los escritos de él, ya dice en una de sus encíclicas, dice: no se comienza a ser cristiano por una decisión ética o una gran idea, sino por el encuentro con un acontecimiento, con una persona que da un nuevo horizonte a la vida y con ello una orientación decisiva. O sea, la obediencia de Jesús suscita la fe de los que lo siguen y los que hacen capaz de amar al igual que él, aún en situaciones, ¿cierto?, adversas. Porque el amor de Dios, el amor de Jesús, bueno, también se pone a prueba. ¿Ya? Es igual como una relación de pareja, la relación en la familia también se coloca a prueba en diferentes situaciones que una familia puede estar viviendo. Bueno, con el Señor también, a veces también el amor que podamos tenerle a Él se pone a prueba, pero no porque Él nos esté poniendo a prueba, sino que nosotros en nosotros se va poniendo a prueba si de verdad amamos al Señor, si de verdad lo seguimos a Él, si de verdad... Porque seguirlo a Él, a veces sabemos que seguirlo a Él estamos rodeados de personas que también lo siguen, pero a veces también pueden desviarse, como nosotros también podemos equivocarnos, podemos a veces, y el demonio también actúa, o sea, el demonio también nos quiere apartar del amor de Jesús. Por eso hay que estar anclado a Él, por eso hay que estar unido a Él, ¿ya? Y eso es, y nos ponemos a unir desde una relación, ¿ya? Tenemos que buscar esos momentos de encuentro, ¿ya? La sociedad y el ambiente que nos movemos quizás no nos da esos espacios, no nos da esos momentos. Nosotros tenemos que buscar esos momentos, ese momento de apartarnos, ese momento de conectarnos, de hablar con el Señor, de escuchar su voz, porque la oración no es solo que yo hable. ¿Ya? La oración no es la multiplicación de palabras. La oración también tiene que ver con hacer la oración de la escucha, ¿ya? De escuchar a Dios, porque Dios también habla, ¿ya? También habla en el silencio. Y debemos también en la oración dejar un espacio para cerrar los ojos, para que la mente se calme y poder escuchar a Dios, también poder contemplar a Dios, verlo a Él en la creación, en la manifestación. Yo me maravillo en cada época, por ejemplo ahora me maravillo con los árboles, sobre todo con ese árbol que no sé cómo se llama, que las flores se ponen amarillas, después se ponen rojas, aquí en la plaza hay varios. Yo me maravillo con esa magia de la naturaleza, cómo las hojas van cayendo solas, cómo el árbol solo se va podando en cierta manera, va botando eso seco y poder darle paso a esa esa poda y venga de nuevo a renacer eso verde. Ese proceso que hace un árbol es el proceso que también tenemos que hacer nosotros como cristianos. Dejar que caiga lo que en nosotros se está secando. Dejar que caiga eso que puede estarse muriendo en nosotros. ¿Ya? Dejar que el Señor también nos pode, mire, que saque, que corte de raíz eso que no me deja renacer de nuevo. Dejar que el Señor corte de raíz todo aquello que me separa de Él, que me separa de los demás. ¿Para qué? Para que usted pueda nacer una persona nueva, ¿ya? Que pueda brotar en usted sentimientos nuevos. Ese proceso que vive un árbol en este tiempo de abril, mayo, junio, ese proceso lo tenemos que vivir. Nosotros ojalá también nos sintiéramos cada uno de nosotros en un otoño, ya para poder dejarnos que salga en nosotros todo eso que no hace bien, que no nos acerca ni a Dios ni a los demás, más bien a veces nos aleja de Él o nos aleja también de los demás. Así que pidámosle al Señor para que venga ese Espíritu Santo, ¿ya?

Ven, Espíritu de Dios, ven a mi ser, ven a mi vida. Mire, qué importante lo que el Señor hoy día nos dice, que no nos dejará huérfanos, que vendrá el defensor, ¿ya? Él. En la primera lectura de los Hechos de los Apóstoles, veremos la acción del Espíritu Santo. Si usted quiere saber qué hizo el Espíritu Santo en los apóstoles después que Jesús ya no estaba con ellos, yo lo invito a leer, ojalá durante todo este tiempo, de aquí al 24, lea, y si algo no entiende, háblame, pregúnteme. Lea Hechos, el libro de los Hechos de los Apóstoles. Mire, lo que hicieron los apóstoles, el libro, ahí está la acción del Espíritu Santo. Aquí vamos a ver cómo en Felipe, mire, fue a predicar a Jesús a Samaria, ¿ya? Y dice, y al ver y oír los milagros que hacía, todos recibían unánimemente las palabras de Felipe, ¿ya? Dice que también llegó Pedro y Juan, ¿ya? A Jerusalén, fueron los samaritanos, y dice, oraron por ellos para que recibieran el Espíritu Santo, porque todavía no había descendido sobre ninguno de ellos, sino que solamente estaban bautizados. Mire, porque Juan bautiza en el agua, pero ¿quién bautiza en el Espíritu Santo? Es Jesús. Por eso hoy dice ellos, en el nombre del Señor Jesús, les impusieron las manos y recibieron el Espíritu Santo. Mire, ahí vemos qué hace el Espíritu Santo. Así que bien, estamos compartiendo. Usted puede llamar al 732-736-1063. Estamos en directo aquí en los estudios de Radio Cristalina, en el 96.3, compartiendo este programa, en la cual nos va preparando hacia Pentecostés. Jesús aquí hoy día está preparando a los discípulos y les dice que Él se va, pero que no los dejará huérfanos. Volveré a ustedes, dice, yo rogaré al Padre y Él les dará el defensor. Mira, Jesús promete rogar por los discípulos y ruega por nosotros. Y ruega al Padre, dice, para que venga ese Espíritu Santo hoy día lo necesitamos. Que el Espíritu de Dios venga a iluminar a los gobernantes de las naciones. Que el Espíritu Santo entre, ¿cierto?, a nuestra iglesia, ilumine al Papa Papa León XIV, que ha cumplido, creo que hoy día, mañana, cumple un año, sí, un año de que tenemos, ¿cierto?, a este nuevo Papa, la iglesia ya ha tenido a lo largo de su historia más de 300 papas, y también oramos por el descanso eterno del Papa, ¿cierto?, Francisco también, que cumplió hace un poco tiempo atrás, un año de partida que nos dejó altas frases célebres, la cual yo siempre las tengo ahí cuando las frase que tengo, que recuerdo del Papa Francisco, es ser pastores con olor a oveja, ya ser una iglesia en salida, y así, hartas frases que nos dejó ahí, cierto, el Papa Francisco, y agradecemos y oramos al Señor por este nuevo Papa que hace poco estuvo en el continente africano ahí, animando a los cristianos católicos de ese lugar. Próximamente en junio irá a España, ya a España. España se está preparando para recibir ahí, cierto, al Papa León 14. Bien, para que ese Espíritu Santo, cierto, venga a nuestra iglesia. Ya necesitamos que haya hermanos, hombres y mujeres poseídos, mire, poseídos por el Espíritu Santo. Por eso, por los frutos nos vamos a conocer, por los frutos, ya. Tenemos ese consolador de que Jesús ora por nosotros. Y la pregunta es, ¿vive en nuestro corazón la alegría de sentirnos amados por Jesús? Esa pregunta hoy día, cierto, nos dice el Evangelio de hoy. Estamos aquí, cierto, en directo compartiendo este Evangelio de Lucas, Evangelio de Juan, Juan capítulo 14, 15 al 21. Usted puede llamar para compartir también una acción de gracia, una petición, lo que usted quiera.
¿ya? Llamando al 732-36-1063. Estamos en la previa también de lo que es el Día de la Madre, ¿ya? El Día de la Madre es el día también en que muchas veces hay algún llamado por allí, 732-36-1063. La línea está abierta, ahí está, doña Alicia se ha colocado en este momento al lado del teléfono para que usted llame, ¿ya? Y pueda compartir también una acción de gracia, un saludo, una invitación para su comunidad, ¿ya?

0: Bueno, esta canción siempre la relacionamos con nuestras madres terrenales, ¿cierto? Física. Pero en realidad está ella a la Virgen, ¿ya? En realidad la letra en sí es una canción cristiana y está hecha a la Virgen. A ella le decimos, oh María, que María es esa madre, así como nuestra madre terrenal, siempre nos espera, ¿ya? Aunque el hijo se aleje, la madre siempre está ahí esperando ese regreso, ¿cierto? Bueno, también nuestra madre espiritual nos espera, ¿ya? Nos espera para que nos acerquemos a ella, porque ella nos lleva a Jesús. Esa es, ¿cierto? Lo que María ocupa el lugar en nuestra iglesia, llevarnos a su Hijo Jesucristo. 732, ¿hay un llamado, parece? Sí, hay un llamado.
1: Ya, ¿aló?
0: Que... ¿aló?
1: Hola, Ricardo, buenas tardes.
0: Doña Elisa, qué gusto escucharla.
1: Sí, me encanta esa canción.
0: Sí, una canción muy bonita, muy emotiva también.
1: Linda, sí, ahí cuando se la colocamos a la abuelita Olga, la cantábamos con la señora Noma.
0: Mire, qué bonito.
1: Bueno, yo le doy gracias a Dios todos los días por un día más que el Señor los regala. A la mañana y en la noche le doy gracias por todas las cosas que Él me da día a día. Las bendiciones que me da un día más, con mis hijos también, que tengo una familia muy linda, gracias a Dios.
0: Así ya, es.
1: También que recuerdes el bingo que hay hoy día en el salón.
0: Ah, qué bueno que lo dijo, sí.
1: Sí, porque es una buena causa que hace la cofradía.
0: Sí.
1: Para ese niñito que está muy enfermito, que necesita tantos millones para ir a Estados Unidos. ¿Ya?
0: Sí.
1: Así que eso fue Ricardo.
0: Apoya, ¿qué era el bingo? No recuerdo el horario del bingo, en el salón parroquial.
1: Como las 3 parece que empieza.
0: Ya, están invitados a apoyar porque es por una buena causa. Ya, bueno, todos
1: sí,
0: los bingos siempre tienen
1: una causa.
0: Causa
1: para el niño, sí. Sí, Ricardo.
0: Sí.
1: Ya, Ricardo.
0: Ya, un abrazo. ¿Ya?
1: Igual, muchas bendiciones.
0: Chao, invitarlos chao. También mañana a la misa a las 12 del día. La iglesia también siempre hace, el padre ahí hace una bendición y un regalito como parroquia a las madres que estén presentes en la Eucaristía. Mañana domingo ahí va a haber también un presente y una oración por todas las madres, por las madres presentes, por las madres que se han ido, por las tías madres. Hay tías abuelas y abuelas que han vuelto a ser madres criando un nieto.

Bueno, una madre siempre sufre, sobre todo por aquellos que, cierto, que a veces están más lejos, están más distantes, por aquellos que no se portan bien, por aquellos que no obedecen. Bueno, por ese ser, cierto, que nos da la vida, por mi madre que está ahí escuchando ahí este programa también, y así por todas las madres de ustedes y por las que no están aquí, pero por las que viven, porque por las que viven en el recuerdo, por las que viven en la enseñanza, por cuando nosotros decimos, mi mamá enseñó tal cosa, mi mamá me dijo tal cosa, mi mamá hacía tal cosa. Siempre las madres están ahí en la memoria, ¿ya? Porque las personas mueren cuando las dejamos de recordar, cuando mueren en la memoria, cuando manchamos la memoria de nuestros seres queridos que han partido, cuando parten y aquí nos quedamos peleando por una herencia, nos quedamos peleando por esa olla que me toca a mí. Bueno, cuando hacemos todo lo contrario, también manchamos la memoria de los seres queridos, por esas madres olvidadas en un cementerio, por aquellas que ya no aparecen ni siquiera en una lista de difuntos, en una Eucaristía, porque el regalo para nuestras madres que han partido, para los cristianos católicos, es ofrecer una Eucaristía también por ella. Y así por toda aquella, por esa palabra tan amplia, madre, madre. Madre, no solo aquella, dicen, que es la que pare, sino aquella también la que cría. Hay mujeres que han criado un hijo que a lo mejor sanguíneamente no ha sido de ellas, por aquellas madres que han cumplido ese sueño a través de la adopción. Y así, creo que es una palabra tan amplia que hoy día, cierto, el Señor nos está invitando. Terminamos ya este espacio, los últimos minutos. ¿Hay algún llamado antes que cerremos este espacio? 732-36-1063.

0: Dios te salve María, llena eres de gracia, el Señor es contigo. Bendita eres entre todas las mujeres, bendito sea el fruto de tu vientre Jesús. Santa María, Madre de Dios, ruega por nosotros pecadores, ahora y en la hora de nuestra muerte. Amén. Bendiciones, un abrazo a todos.
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0: 2 de la tarde, 4 minutos.
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0: Muy buenas tardes a todos y a todos. Aquí comienza otro capítulo de su programa El Maule Sur también existe. Un programa de la Coordinadora en Defensa del Maule Sur que se transmite todos los días sábados de 14 horas en adelante en Radio Cristalina de Panimavia 96.3 también y sus medios asociados. Comentar que este programa tiene como finalidad conocer las tantas y tantas promesas que se le hacen en el Maule Sur en campaña, que florecen como callampa, igual que los candidatos, y después se diluyen como pompas de jabón una vez que estas terminan. Y sí, para las próximas, esas y muchas otras más van a ser resueltas para nosotros, los habitantes del Maule Sur. Entre esas podemos mencionar el tema del hospitalario, por ejemplo, el hospital de Linares, que ya sabemos lo que está pasando, que sigue durmiendo ahí después de todo un tiempo increíble de trámites, concesiones, resoluciones, investigaciones, pero al final el hospital no está funcionando y el de Curicó, que eran espejos, es decir, los dos terminaban, iniciaban y terminaban en el mismo periodo, está funcionando hace tiempo y Curicó, la gente de Curicó, las personas, los habitantes, gozan de una buena salud, mientras nosotros seguimos esperando que a alguien se le agilice el lápiz y pueda por lo menos hacer que esto sea mucho más rápido. También el camino de la Ribera del Ribera Sur del embalse Colbún, que permitiría que quienes nos visitan desde el extranjero también puedan ingresar a través del paso Pehuenche y bajar hacia el Maule Sur y no hacia el Maule Norte como lo están haciendo hoy día. Pero es una decisión política que tiene que ver también con autoridades locales, regionales, nacionales, electas, lo que ustedes quieran, pero es una decisión política. También lo que nosotros acá, el Estadio Atlético Linares, hoy día que estábamos conversando, 5.500 millones que se devolvieron a nivel central, no se hizo el estadio, hoy día están en una nueva campaña por una piscina temperada. O sea, bueno, así van cambiando las prioridades de los candidatos, pero no así se solucionan las prioridades de las comunidades. También el aeródromo de Linares, que sigue ahí también con sus temas. Estamos viendo en otras regiones también se está la misma problemática. Pero son tantas y tantas que al final terminamos aburriendo. La macroferia del sector San Javier Villalegre, que iba a beneficiar a todos los agricultores de ese sector y que hoy día posiblemente en Longaví exista algo. La región del Maule Sur, no hay candidato que no haya salido en un calendario con la región del Maule Sur, y es el servicio de salud, pues ese otro. Así no hay candidato que no diga que va a solucionar todo a raíz de eso, pero seguimos con lo mismo de siempre. Entonces, creo que el canal Troncolinares, que iba a regar las provincias lineales cauquenes, ahora con la escasez de agua, para proteger la agricultura, porque somos una región agrícola, dicen en los discursos, pero en la realidad, el arroz, la remolacha y tantos cultivos que se están terminando, pareciera que dicen otra cosa. Entonces, el discurso no va a aparecer con lo que el territorio necesita. Pero bueno, también el tema cultural, de defender la cultura y seguir en ese espacio, no ocurrirá. 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El Depo juega mañana domingo a las 16 horas de visita frente a Colchagua en el Estadio Agustín Valenzuela Chamorro, en calidad de visita. 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El día 9 de mayo de cada año se conmemora el Día de la victoria sobre el nazismo y el fascismo en 1945, o el fin de la Segunda Guerra Mundial, que empobreció al mundo e hizo más rico a los empresarios industriales de la guerra o fabricantes de armas. ¿Alguna casualidad con lo que está ocurriendo? Puede ser eso, simplemente una casualidad. Y desde el 31 de mayo se cierra de invierno por conservación del Parque Los Quemados al interior del Santuario Achibueno de Linares. Protección de sendero, descanso del ecosistema y seguro durante la temporada invernal. Nos reencontramos en una próxima temporada, que eso me imagino inicio de primavera. Y también el MOP finalizó las obras de emergencia para proteger la ribera del río Maule en Constitución, en sectores como la Isla Orrego y El Pasaje, zona que año a año enfrentan procesos de erosión, inundación y afectación por los temporales y crecidas. Se invirtieron ahí aproximadamente 2.500 millones en obras. Y el gobierno ingresó un proyecto de reajuste del sueldo mínimo, ofrece aumento de 7.546 pesos, una vergüenza y una afrenta frente a los daños causados a la economía a través de este portonazo, que son estos famosos recortes que están instalándose hoy día. Y también el peor enemigo de un gobierno corrupto es un pueblo culto. Así que por favor, lea Infórmese. Hoy día un capítulo bastante especial, nos va a estar nuestro panelista Mariano Rivera, que hoy día está asumiendo un tema por ahí que lo vamos a comentar ya en el próximo con él. Y tenemos hoy día acá en estudio bastante invitados, va a ser un programa interesante, parece que nos comentamos también del anuncio ahí de los 15 años de Gráfico, ahí estamos con algunos vecinos de Villalegre. Y un oriundo de acá de Linares, de acá de la comuna de Colbún, Orlando. ¿Cómo estás? Bienvenido al Maule Sur. Cuéntanos un poco de tu vida y qué haces por estos lados y dónde estás residiendo, porque es interesante conocer esta experiencia.
1: Claro. Bueno, fue una sorpresa grande para mí. El domingo pasado nos topamos en la Feria de las Pulgas, ahí en Camino Cuellar, ahí si no me equivoco.
0: Sí.
1: Y me encontré con mi amigo Manuel, que hacía muchos años que no lo veía. Nosotros compartimos momentos muy lindos. Manuel es muy aficionado a los deportes, a todo el tema del andinismo. Tenemos muy lindos recuerdos, unas competencias por ahí hace años atrás. Creo que ganamos una medalla por ahí también, sí, las competencias de dupla. Entonces, bueno, pasan estas cosas que de repente uno sigue otro camino, sigue su vida por otro lugar. Y yo, por estas cosas de la vida, yo me fui a vivir al extranjero, específicamente a Europa, Holanda. Hace casi 10 años que estoy allá y pucha que se echa de menos, se extraña mucho acá. Así que se me abrió esta posibilidad de venir ahora ya llevo 2 meses acá. Tengo que volver luego el próximo mes. Tengo familia, esposa y 3 hijas allá. Y lo que me preguntó Manuel cuando nos topamos, nos encontramos, cuéntanos cómo ha sido tu experiencia allá, cómo ves tú la diferencia, cómo notas tú que estamos acá. Yo lo primero que le dije a Manuel, se lo reitero ahora, yo no cambio Chilito por nada. Está todo muy lindo, como siempre. Y reitero siempre, no sabemos lo que tenemos, no sabemos lo que tenemos, básicamente eso. Tenemos una naturaleza hermosa, se van consiguiendo cosas de cuestas, es complicado, hay temas difíciles siempre por medio, principalmente el tema de la política, que siempre lo sacamos a colación. Hay cosas, pasan cosas tristes, pero bueno, me comentaba Manuel que se inauguró una pista atlética nueva en el Estadio Colbún.
0: Todavía no se inaugura, pero ya está ahí.
1: Pero está,
0: vamos en ese proceso.
1: Esas cosas uno se las imaginaba. Yo hace 10 años atrás, cuando me fui, yo dije, ¿cuándo vamos a tener una pista atlética como la gente aquí para ir a correr? Y ahora está. Se van consiguiendo cosas. Pani Mávida, acá me fijé aquí al costado, saliendo por la ruta en dirección a Colbún, hay un complejo deportivo precioso, unas canchas bonitas, y me parece que va para más. Ojalá después se puedan hacer, si se gestiona, si hace todo bien, me parece que viene una piscina, ¿sí? Ahí, perfecto, pues vamos progresando, vamos haciendo cosas. Entonces, todos esos temas, de repente no nos damos cuenta que vamos haciendo cosas, vamos ganando, como vecinos vamos pidiendo, para eso están hay canales, existen las juntas de vecinos, los proyectos concursables, yo recuerdo que habían cosas que se podían acudir, que se pueden usar para mejorar la calidad de vida. ¿Qué más puedo decir? La política es igual en todas partes.
0: No cambia la cosa.
1: No cambia. Los políticos en Holanda también son re pesados, son peleadores, tienen un parlamento allá que los tipos se pueden estar día entero discutiendo. Un presidente de ganó la penúltima elección, la ganó un presidente de ultraderecha. Allá son fuertes, están haciéndose muy fuertes los movimientos de ultraderecha. Porque hay un problema grave que yo todavía no lo he visto en Chile, acá en esta zona particularmente. En Santiago sí hay muchos problemas con los inmigrantes. Y desgraciadamente, como en todo, hay bueno y malo. Habemos inmigrantes buenos, que somos los que llegamos a trabajar y pagamos impuestos en el país donde nos instalamos. Entonces, con nosotros no hay problema. Pero llegan inmigrantes que llegan a ser leseras, pues, o sea, algunos también lamentablemente vienen de situaciones de guerra en sus países de origen. Entonces, ellos, algunos llegan con la mentalidad de que, chuta, ayúdenme, pues. O sea, con la mano abierta nomás, pues sí. Yo no puedo volver a mi país, así que discúlpenme, pues. Y como ellos saben que los gobiernos de Europa, a propósito de todo este tema de la Unión Europea, tienen planes de ayuda, de asistencia, son para usarlas bien, pues, no para que la gente se aproveche.
0: Bueno, sí, oye, que interesante eso, porque también nos permite ver cómo nosotros mismos nos vemos de afuera. En el caso tuyo, yo lo relato de esa manera. También, claro, comentar con Orlando aquí, 2010, sería 2011 por ahí, hubo unas competencias aquí, la primera carrera de aventura aquí con Colbún, pues aquí gigantesca, partió de ahí de la plaza Colbún, después hasta camino, la mitad, una parte en el Pretil hacia el cerro.
1: Me parece que fue 2009.
0: 2009, claro, y después de vuelta hasta acá, hasta la plaza Panimávida, después hasta la Monja, y de ahí hasta arriba hasta el...
1: Un trekking nocturno
0: hasta la Vizcacha. Claro, una muy entretenida prueba que, como Orlando dice, claro, hicimos una dupla y logramos ganar para la comuna el primer lugar, y de ahí... Después ya nos separamos un poco por temas laborales, más encima nos vinieron otras cosas, entonces dejamos un poco el deporte. También nos acompañan hoy día un vecino de acá del sector de Putacán, de Villa Alegre, y también ahí del sector más preciso de Coibungo también. Oye, porque ustedes se acuerdan tiempo atrás, en otros capítulos del Mauro Sur también existe, comentamos este problema de un camino que hay ahí retenido. Un camino ancestral, un camino real, que tiene mucha historia, que tiene una riqueza que nadie se puede imaginar hoy día, que ya se acerca el 31, el Día de los Patrimonios, y ver que eso de repente privados e incluso autoridades intervienen en beneficio propio y dejan a una comunidad aislada, y las autoridades también, para solucionar el tema, en vez de restablecer el orden establecido, como diría alguien por ahí, simplemente hacen un bypass más grande que la porquería para poder lograr que las autoridades que estaban involucradas no se vieran tan dañadas, los empresarios que estaban involucrados tampoco, y sin embargo el resultado de ese camino tiene pendientes que son bastante inaccesibles, por último, para adultos mayores que tienen que trasladarse, pero lo más importante, que se pierde el origen de ese camino, es decir, el trámite inicial, que era cruzar a lo largo, como decimos en el campo, sino que tener que hacer una tremenda vuelta para llegar a lo mismo, y la pérdida de recursos que se podrían haber ocupado para beneficiar otros caminos cercanos. Así que está acá también don Rigoberto Muñoz. ¿Cómo estás, Rigoberto?
2: Muy bien, gusto saludarle.
0: Excelente, también don Samuel.
3: Samuel Castillo, sí. Igualmente, güey.
0: Y por acá también nos acompaña don Manuel Castillo, que ya lo hemos tenido acá también.
3: Sí, claro.
0: Entonces, en esta conversa...
3: Sí, somos hermanos.
0: En esta conversa que se hacen acá en el Mauro Sur también existe, comentarles que Begráfico está cumpliendo 15 años, que también a través de Begráfico logramos sacar adelante también esta problemática. No sé, vamos a ver si los conectamos con Esteban por ahí un ratito para que nos dé otra mirada también. ¿Cómo van estas cosas? Porque ya pareciera que están llegando a término o en término o el término que le quieran dar las autoridades. Y ustedes, me imagino que son los que empezaron con esta denuncia primero contra gente poderosa. Una denuncia que les trajo problemas también, incluso algunos vecinos no los miran de buena manera por andar reclamando, como dicen por ahí algunos, pero lo que a ustedes los une es más que nada rescatar este patrimonio, esta riqueza que tiene. Lo vamos a conversar, acuérdame, Orlando, un ratito, porque él nos va a dar una pista más o menos de por qué es importante lo que ustedes están haciendo, vista desde otro punto de vista, no solamente lo que nosotros pensamos. Así que, ¿cómo vamos con esas cosas? Porque parece que vienen novedades por estos lados, niñas.
4: Bueno, nosotros en este momento, al venir acá, fuimos a pegarle una mirada al camino.
0: Ya.
4: Ya. El camino ya se puede decir que hasta ahí va a quedar, porque ya lo abrieron. Lo abrieron
0: al uso.
4: Al uso. Yeah. O sea, no, lo terminaron, yeah, pero no ha venido realidad hacernos entrega del trabajo.
0: Porque yeah,
4: tiene que citar a la gente y entregar el trabajo, como que ya.
0: Por o el sea, momento, llegarlo a la comunidad.
4: Por el momento, hasta ahí va a quedar. Cualquier cosa que haya que hacer de ahora en adelante, va a tener que hacer el próximo año.
0: Ya. Yeah.
4: Ya. Entonces, está ya. De hecho, pasamos en vehículo por arriba y pudimos ver que ya está terminado lo que va a ser vialidad en este año, al menos. ¿Ya? Esperamos que se cumpla luego en la entrega que tienen que hacer. Porque hay una puerta de alambre acá donde se abrió el camino para allá. Hay una puerta de alambre que estaba con candado. Se me había dicho a mí que ese candado no lo iban a retirar hasta que el vecino, dueño de esa propiedad, cierre por ambos lados el camino.
0: ¿Ah? Yeah.
4: Al cerrar, van a retirar la cadena con el candado que está. Pero al pasar nosotros ahora nos dimos cuenta que estaba sin candado, así que entramos y fuimos a recorrer la parte del cerro, la parte alta. Y ya nos dimos cuenta que ya se puede transitar. Pero falta que se entregue.
0: O sea, falta la parte del corte de la cinta, toda la faramaya, toda la cosa, la chicha, las empanadas ahí.
4: Que se reinaugure.
0: Que sea ahí.
4: Que se reinaugure, porque el camino ese, no sé en qué año fue inaugurado, y ahora es como lo habían cerrado, que se haga una nueva inauguración del terreno ya entregado. Entonces, ¿qué es lo que estamos esperando ahora? ¿Qué vialidad? Si nos va a notificar a nosotros para que se le entregue, que somos los dos con Don Rigo Berto los que hemos andado en esto, ¿ya? Porque hasta aquí han habido cosas que a nosotros no nos han tomado en cuenta y se han entendido con dos personas de allá que son de una parte que no tiene nada que ver, que son Hierbas Buenas y Las Rosas. El camino es de Villalegre, ¿ya? Entonces, específicamente Coibungo, cosa que... Los que hicimos, los que hemos andado en este trámite, en todas las oficinas de vialidad, Santiago, Talca, Linares, porque a Santiago fuimos a una entrevista, a una audiencia con la ministra de Obras Públicas, por el mismo tema, los dos. Pero resulta que han habido cosas que no nos han informado nosotros y se las informan a estas otras personas. Eso es lo que nosotros, yo no sé si nos van a notificar ahora para la reinauguración que tiene que hacer, la entrega que tiene que hacer vialidad, nos van a notificar a nosotros, o nosotros vamos a quedar ahí como que somos los... Nada que ver, siendo que nosotros somos los que hemos andado en el trámite.
0: Ya, desprendiendo de sus palabras, don Samuel, es como cuando el que hace toda la pega, al final... El pago de Chile. Y llega alguien que es del agrado de la autoridad o cercano a la autoridad, incluso algunas por ahí hasta después le ponen una plaquita abajo, aquí estuvo, y los que realmente hicieron la pega de asumir la demanda, de enemistarse con autoridades y con vecinos,
4: justamente,
0: quedan así como mirando de atrás porque aparecen otros actores, que es normal que aparezcan también. Pero los intereses yo creo que siempre deben ser en reconocer a quienes realmente pusieron el problema, lo denunciaron, hicieron, y que llega, me imagino que no es lo que ustedes esperaban, pero que por lo menos ya está la solución de tener la vía despejada nuevamente, con todo lo que comentábamos. Don Ricardo, en ese sentido, ¿cómo siente usted este trato, digamos así, no trato, sino que la forma en que las autoridades, digamos, vialidad y otra, el gobierno regional, el parlamento también, porque ahí hay hartas cosas que contar, se han relacionado con ustedes? O sea, esa manera como de que ustedes tienen que andar buscando que los inviten, buscando la cosa, cuando son ustedes los que hicieron posible que incluso en diarios nacionales circulara este tema.
5: Mira, Manuel, yo creo que esto que nos pasa a nosotros y nos está pasando todavía no es algo nuevo, es algo que en Chile se viene haciendo como costumbre. Yo recuerdo en el proceso de la reforma agraria en los años 60 en Chile, por ley, ¿cierto?, cuando se sacó la ley, dice 6.640 para expropiar los fundos de los terratenientes que tenían sobre 200 hectáreas de riego básico. Y la ley decía que aquella persona que no las cultivaba y no producía para el país, ¿cierto?, se le iba a entregar a campesinos que eran los que la podían hacer producir. Pero inmediatamente ahí nacen dos bandos al tiro. Un bando que luchaba por la reforma en el agro y otro bando que defendía a los dueños de los fundos. Y eso se llamaban los amarillos. Los amarillos eran los defensores de los patrones. Entonces, yo le estoy hablando de los años 60 que ya aparecen estos síntomas. Y los colorados eran los que querían la reforma agraria y apoyaban el gobierno de Eduardo Frei cuando se hizo la reforma agraria y después del presidente Salvador Allende. Entonces, como te digo, no es algo nuevo. Aquí en lo de nosotros también pasó exactamente lo mismo. Porque la autoridad, en este caso, la gente que tiene recursos, se rodea de personas de poco conocimiento y que de repente no manejan cierta información y que son sensibles a cualquier información, y ellos apoyan cualquier cosa que les parece que hay que apoyar, aún no teniendo la razón. Entonces, eso nos pasó a nosotros también, porque siendo nosotros, teniendo la documentación, nosotros no dieron poder 50 vecinos del sector de Coibungo, que yo los tengo aquí en documentos ahora, en donde nos dicen, oiga, luchen ustedes por este camino, y nosotros iniciamos una lucha hace casi 8 años ya. Entonces, una lucha grande. Pero primero nosotros, la lucha es con las autoridades de nuestro país, pues, primera cosa. Y después con los vecinos que se dan vuelta la chaqueta. Porque es así.
0: Sí, oye, a propósito de eso, nos está viendo desde España Priscila González Carrillo, que fue la delegada que fue a terreno en ese momento con ustedes. Pues.
5: Claro, ojalá que la Priscila haya aprendido de la situación, porque yo, la verdad, la cosa es que, ¿sabes?, cuando vino ella, llevamos a todos los directores regionales, a los seremi. Y yo les dije inmediatamente ahí que me olía raro esa cuestión. Y ella se enojó conmigo y me trató como que yo era mal educado por lo que le dije. E incluso amenazó con irse, la Priscila.
4: Se fue,
5: pues, sí, porque se sintió por lo que yo le dije. Yeah. Pero a mí yo le dije, esto me parece arreglín esta cuestión. Porque estaba muy, muy, muy la autoridad, en este caso, la Priscila, en ese minuto no tiró para el lado de nosotros que debiera haber tirado.
0: Recibió la orden
5: de claro, hay que decir que las cosas como son, porque,
0: exactamente,
5: porque sí. Ella ahora no está, uno le podría echar la culpa, pero no. Sí, pues yo se lo dije en ese minuto, en el cerro, en la reunión que tuvimos arriba. Le dije, esto me parece arreglín entre Vialidad y los empresarios de la zona.
0: Claro, entonces, que ahí se va el tiro cuando la autoridad, claro, tiene presiones de autoridad, además que uno de los involucrados no es nada menos que el senador, claro, Rodrigo Galilea, entonces, claro, a ella tiene que haberle llegado un tirón más o menos, capaz, incluso por ir a reunirse con ustedes, porque así, capaz, pasa la cosa. Y ahí también nosotros tomamos lo que usted menciona, y eso es lo bueno, que los vecinos tengan esa claridad con la autoridad de decir las cosas, porque también ellos los transmiten a los demás arriba.
5: Claro, entonces, más aún que se suponía que era un gobierno nuestro, el gobierno del presidente Boric en ese minuto, que la Priscila era la delegada presidencial, que los seremi, los directores, ¿me entiendes? Que se suponía que eran todos del lado nuestro, po. Pero yo no encontré un respaldo de nuestros compañeros, po. De nadie. Yo creo que más que nada estaban por cuidar las pegas, ¿no? Porque así es la vida, po.
0: Claro, además que estaban empezando, entonces también hay cierta...
5: Entonces a lo mejor se topan con una situación diferente como la de nosotros, que uno...
0: Con guitarra.
5: A mí me ha tocado vivir harta experiencia, sí, y muchas veces he perdido las pegas. He perdido las pegas por ser como soy, por tirar derecho. Uno no es bueno ser así tampoco, porque...
4: Protocolo de acuerdo, porque, de lo que se debe hacer.
5: Me tocó vivir esas cuestiones.
4: Vea quién lo firmó atrás, siendo que teníamos que eso tenía que haber sido con nosotros.
5: Se fija, entonces, esos problemas pasan. Y qué bueno que nos pase a nosotros también, porque en realidad hoy día la autoridad, ¿cierto?, la Dirección Provincial de Vialidad, hoy día está negociando con dos vecinas que no somos nosotros. Nosotros somos hombres y ellas son mujeres. Entonces negocian con ellas porque ellas son más sensibles a los acuerdos y cosas, entonces las utilizan a ellas, ¿cierto? Como...
1: Disculpe, ¿en qué año fue la reunión con la señora Priscila? ¿En el que está diciendo?
5: Estamos
1: que...
5: hablando como unos
4: 5 años atrás.
5: Unos 3 años atrás nomás.
4: Yo dijera que es más.
5: No, es que los gobiernos no duran tanto. Los gobiernos duran 4 años. ¿No?
1: 2022,
5: unos 3 años, 23, sí.
1: Por ahí.
0: Ah, esto es lo que ustedes mencionaban recién. Vamos a darle, porque aquí también hay que ser claro. Si no, nosotros aquí yo comento también, pero por eso siempre les digo, el pensamiento crítico tiene que ver con que lo que yo les comente, hay que refrendarlo con un documento, y usted lo que escucha, también darle la otra vuelta. Ese protocolo de acuerdo del trazado de la faja vial para la apertura del camino Esperanza Putacán por Pata de Vaca. Y ese más o menos lo... Ahí están los antecedentes generales, dirección de vialidad. Está también la Cartagán, donde el 11 del 4 de 2022, reapertura camino, obras complementarias, dice ahí, y del 23, confección de alcantarilla, está todo ese proceso. Inspección en terreno lleva acá el viernes 19 del 2024, ¿ya? En cumplimiento del diseño anterior, don Muñoz, y aparecen aquí don Héctor Diaukinton participando también, ya dice, asesor jurídico de Dirección Regional de Vialidad de la Región del Maule, don Héctor Díaz Ockington, y participando también por su parte de las comunidades, doña Germana Castillo, por el sector de Gúmera, de la comuna de Hierba Buena, y doña Domitila Contreras González, presidente de la Junta de Vecinos Rosa Olea, de la comuna de Villa Alegre, representante de Agrícola El Volcán, don Rodrigo Lovena, y se procedió conforme a detalle. O sea, esos fueron los representantes que firmaron este protocolo de acuerdo. Justamente. ¿Y la firma de ustedes, dónde están esos documentos?
4: Eso no está ninguna.
5: A nosotros no nos invitaron. Entonces, Agrícola del Volcán, Manuel, Agrícola del Volcán, ahí dice que hay un abogado que la está representando, la Agrícola del Volcán, no terminaste al final. Pero Agrícola del Volcán tenía un abogado ahí. En esa En esa reunión con la señora Germana y con la señora Domitila. Entonces, para que usted vea cómo se cocinan las cosas. Entonces, la Agrícola del Volcán es del senador Galilea.
0: O sea, uno de los incumbentes que están denunciados.
5: De Renovación Nacional, ¿cierto? Antiguamente.
1: Fue intendente.
5: ¿Cierto? Y intendente de la región del Maule.
0: Sí.
5: ¿Se fija? Entonces, esas fueron nuestras luchas con esa gente. Claro, entonces, entonces, ahora que nosotros tengamos igual un camino que no fue por donde nosotros queríamos que fuera, lo tiraron por otra parte porque en la práctica, no sé si nuestra audiencia se acordará, porque nosotros planteamos en un minuto de que ahí había una cierta cantidad, como 3 hectáreas de terreno, que eran fiscales prácticamente o comunitarias, se puede decir, porque tampoco el fisco las reconoce como de ellos. Fuimos a Talca, nosotros a hablar también con Bienes Nacionales, y tampoco ellos reconocen que es de ellos. Pero ese terreno estaba ahí desde la colonia, del tiempo de la conquista, del tiempo de la guerra, de la sorpresa de Hierbabuena, ¿me entiende usted? Que son muchas hectáreas, en donde la gente pernoctaba ahí en el Cerro Quilibín. Y tenían esas hectáreas de terreno donde soltaban los caballos, soltaban las mulares, ¿me entiende usted? Que son muchas hectáreas. Y después las... Claro, y la gente después las fue utilizando como para hacer talaje, para talajear los animales. Sí. Y hoy día ya se le traspasó a un particular. Hoy día ya Vialidad le cerró ya. Vialidad le dio cerradito a Marcos Correa en este caso.
0: ¿Ya?
5: Y ya dejaron solamente el puro terrenito que pasa el camino, que son como 12 metros de ancho.
0: Claro.
5: Y lo otro que también se comprometieron una vez, don Samuel se acuerda más de eso, yo la verdad es que no me acordaba mucho, pero de que iban a dejar un mirador para que la gente fuera a caminar.
0: Estaba diseñado,
5: ¿se acuerda? Que estaba medio diseñado, pero tampoco lo dejaron. Entonces, todas esas cosas han pasado con Vialidad, con Marcos con Marco, el director provincial Marcos Campos.
4: Fuimos a la reunión con una audiencia que le pedimos al director de Vialidad de Talca. Y nos dijo, ya está cocinado, dijo, esto ya está listo. Y aquí está en el computador, dijo, aquí tengo todo, y ustedes pueden mirarlo. Aquí dijo, esto es el camino, definitivamente va a quedar por arriba. Y aquí en lo alto está considerado hacerles un mirador. Ahora ya cerraron, pero el mirador no existe en ninguna parte. Y según el don Marcos Campos, me dijo que él no tenía idea de mirador. Que él hizo lo que tenía que hacer ahí y que mirador no está considerado.
0: Ya, o sea, bueno, ahí volvimos a la típica también de las autoridades que muchas veces modifican los proyectos sin acuerdo de las comunidades, que es lo que ustedes están diciendo, y desconocen también un ahorro. ¿Quién les vamos a hacer mirador si no hay nada que mirar? Tienen que haber pensado, yo mejor invertamos en esto y qué es lo que ocurre. Oye, bueno, estábamos comentando porque íbamos a tener, a ver si nos llamaba Esteban, porque también yo lo anuncié por ahí que de gráfico eran 15 años, no, son 19.
5: Pero Manuel, yo voy a terminar.
0: Sí, no, espera, entonces creo que por ahí va más ratito. Son 19 años, así que lo aclaro al tiro, porque no ha pasado harto tiempo.
5: Para reafirmar lo que tú estabas planteando, porque las comunicaciones después que ya nosotros ya nos bypasearon, porque somos un problema en la práctica para los acuerdos, digamos, que convienen a ciertos intereses. Entonces es preferible dejarlo afuera y va a espaciar a esta gente, así lo veo yo. Pero en esa reunión de acuerdo estaba también don Rodrigo Aravena, que es el abogado de Agrícola del Volcán.
0: ¿Ya?
5: ¿Entiendes? Del senador de Galilea y de nuestro intendente que fue antes también.
0: O sea, ahí podemos decir que había una información bastante privilegiada sobre uno de los incumbentes.
5: Se fijan, ¿no? Entonces, aquí hay información privilegiada también. Porque ellos se reúnen a espaldas de nosotros con esa gente que nunca la vimos nosotros en alguna lucha, en alguna reunión, en alguna pelea de algo.
6: En alguna oficina.
5: Se fijan, entonces después los vimos que los acuerdos los tomaron con ellos. Y siguieron para adelante y vamos dándole a la situación y quedó la cuestión como quedó. Ya yo creo que no hay mucho que hacer en la práctica, salvo que Monumentos Nacionales quisiera hacer algo, que también habría que ir a motivarlo. Ya se acerca, ¿cierto?, el Día
0: Internacional. El Día del Patrimonio, 81, me imagino.
5: El Día del Patrimonio, pero tampoco la gente no...
0: Es que ese día estaban allá.
5: Claro, pero no han tomado protagonismo de nada, pues. Entonces ellos van porque los invitan, pero escuchan y después se van para allá y se les olvida la... Así funciona nuestra autoridad. No son gente que digamos que con esa cosa prendiera algo.
0: Tendrá que ver con lo que comentábamos antes, muchas veces que las autoridades, digamos, regionales, dependen mucho de lo que le diga desde Palacio, porque aquí está todo centralizado en Santiago. Si no, Santiago no lo ordena, para acá, para abajo no se mueve mucho. Y eso que hablan del regionalismo también, de lo vemos con lo que comentábamos, el servicio de salud, la región. Hay que esperar que de allá manden la orden para pa hacer algo. Y acá hay mucha riqueza que se está perdiendo. Ahí se está perdiendo un patrimonio. Estamos hablando de la colonia, después de esta historia que le hacen en Yerba Buena y Linares, que pelean por quién pegó el primer disparo.
6: Sí.
0: Y ustedes que tienen ahí también en Coibungo otra historia bastante hermosa también, que tiene que ver con la guerra del Pacífico. En el fondo, como que de repente la autoridad le pierde un poco el interés, pero habla mucho de patrimonio. Hoy día capaz que le recortan la plata y todo. Entonces, como que de repente el patrimonio, porque ahí dijeron a alguien, hay que tener cuidado, porque si encuentran un ¿cómo se llama? Un arbolito, una ranita,
6: claro,
0: para todo, claro, todo eso. Y que bueno el detalle que nos apunta, porque ahí las pircas nosotros vimos que estaban destruidas, y las pircas tenían un
6: justamente son con patrimonio nacional ahí la pirca, claro,
7: las pircas son.
6: Y si fue patrimonio nacional, a él la sacaba las pircas y quedó todo en nada.
0: Bueno,
6: los detectives a averiguar.
0: Es que después el seguimiento de esas denuncias es lo importante. Acá ustedes lo bueno es que le han hecho seguimiento y se han dado cuenta incluso de cómo a ustedes los bypassaron este tema.
7: ¿Usted no vio la resolución?
5: ¿Resolución?
7: Sobre lo que hizo la PDI ahí de las pircas.
5: No.
0: Es que ese es un tema súper complejo, ¿eh? Porque todo lo que tenga que ver con arqueología, antropología y otras cosas tiene una protección tremenda y que hoy día para las obras. Nos pasó aquí con la piedra tacita que quedó dentro del parque paneles solares aquí. Y ustedes también tienen por ahí.
6: Sí, yo me acuerdo de esa. Claro, mi primer paseo.
8: De guerra.
6: Claro. Mi primer paseo fue aquí a Panamá y de la escuela y me acuerdo de esa.
7: Bueno,
5: pero mira,
0: es que ahí está.
6: Claro, está encerrado.
0: Está encerrado ahora, claro. Y la otra, hay una en el hotel. La otra que iba allá quedó en el tema de los paneles solares que está aquí al lado del canal.
6: Ya.
0: Y hay otra que ya está en estudio que nadie sabía que apareció. Porque
6: ya.
0: Vamos a darle un saludo a la Fundación Cura Mávida, que se encarga de poner en relieve estos temas. Ya. Y gracias a ellos nosotros logramos tener esa ahí en un museo que se pretende levantar ahí. Que también, de repente, el tema de los recursos, cuando son. Fundaciones que trabajan con recursos propios, es complejo, pero gracias a eso también se ha hecho la protección de mantener el hotel que tiene la otra ahí dentro también, o si no, quizás, ¿qué habría pasado?
5: Pero mire, Manuel, es tan importante lo que usted está planteando, y yo me alegro que esté nuestro amigo acá de visita o retornando a la tierra que lo vio nacer, porque en la práctica compartimos los mismos ideales. Yo lo que te estoy diciendo sobre el camino ese ancestral que lo llamamos nosotros de mucha historia es de antes de la llegada de los españoles, pues, Manuel.
0: Sí.
5: Acuérdate tú que los españoles partieron, o sea, llegaron acá el 12 de octubre de 1492, ¿cierto? 1492,
0: sí.
5: 12 de octubre, Día de la Raza. Y sabes tú que aquí en el Quilipín se libró la Batalla de Las Vegas en el año 1481. Estamos hablando de 11 años atrás, antes que llegara
7: los españoles.
8: Los mapuches contra los incas.
5: justamente. Sí. ¿Se fija? Entonces,
1: los incas querían avanzar.
5: Claro, entonces los incas querían hacer suyo también este territorio del Maule al sur, incorporarlo al dominio que ellos tenían desde Ecuador, ¿cierto?, hasta el río Maule. Y resulta que aquí se toparon con una gente aguerrida, po, una gente valiente, po, unos indios encachados, buenos para pelear. Po.
0: Hasta el día de hoy no les doblan la mano.
5: 20.000 soldados de cada lado. Y aquí los indios nuestros eran los Loncomillas, los Putacanes, todo eso, los Yancanaos, los Batudagües, todos esos grupos de indios, armaron un ejército de 20.000 hombres y le dieron la fleta
0: al
5: invasor inca. Y que el invasor inca, yo te digo, gobernaba desde Centroamérica, desde el Ecuador hasta el río Maule. Era una cuestión como lo que está pasando hoy día con Irán contra Estados Unidos, po. Más o menos un ejemplo así, po. Porque ¿quién iba a pensar hoy día que Irán, por ejemplo, le iba a parar los coches a Estados Unidos? Y aquí en Chile pasó lo mismo. Nuestros indígenas, nuestros antecesores, ellos le pararon los coches aquí en el Cerro Quilipín
0: al Imperio Inca.
5: Al Imperio Inca, era un imperio también, Atahualpa, ¿te fijas?
0: Atahualpa, a propósito de eso, bueno, aquí Villalegre estuvo aniversario estos días también. Ayer hubo desfile, menos mal que no llovió mucho, así que se salvaron. Claro. ¿Cómo ustedes como comuna ahí, que muy muy reflejado en Colbún, Yerbas Buenas, muy similar, cómo sienten el aniversario de la comuna? Y que hoy día a lo mejor, claro, tiene progreso, pero por otro lado también se van terminando las casas con fachada antigua, va apareciendo mucho progreso. ¿Cómo ven esa parte?
6: ¿Cuánto progreso en cuanto a como le dijera, poblaciones? Bueno. Para todos lados, que así barto y alegre, pero
0: hace falta un modelo de como de casa, como que esto es, o sea, un modelo que se puede hacer, porque hoy día cada uno construye como quiere.
6: Claro, justamente.
0: Orlando, mira que como son las cosas, cómo se dan. Ahí en este sector está el tema del camino, está el tema del vertedero acá en el cordón Quilipín, que también tiene problemas. ¿Cómo conversamos algo antes de entrar? Para ti, ¿qué echabas de menos? Y ese tema me interesa que lo comentes tú, algo que nosotros hoy día hemos perdido un poco. ¿Qué fue algo de estar ahí, volver acá y darte ese gusto de que decías tú de poder estar contigo mismo, así, encontrarte un poco y darte el tiempo para ti?
1: Es que mira, cuando llegué a Holanda yo me encontré con un país muy desarrollado, muy muy muy avanzado en muchas cosas, pero lo que me gusta de allá, lo que yo me gustaría ver acá también, es que el gobierno de Holanda, el Estado, el fisco de ese país, tiene mucho dinero. Entonces, tú ves, por ejemplo, yo voy camino al trabajo en bicicleta y yo veo cómo están arreglando los caminos, están arreglando un puentecito nuevo, poniéndole una baranda nueva porque la otra estaba más vieja. Tú siempre ves que están trabajando. Entonces, uno dice, chuta, que tienen plata acá, pero a fin de mes, bueno, allá cada 3-4 meses te llega a tu casa un pago de impuestos.
0: Yeah.
1: Te llegan un sobre azul, literalmente.
0: Sobre azul,
1: yeah. Sobrecito azul, tú lo abres, ¡ah, miércoles tengo que pagar impuestos! Okay. Y yo, los extranjeros también, pues, o sea, yo soy residente, tengo permiso de residencia, pero no me salvo, tengo que pagar igual. Entonces, pagar nomás. Pero tú ves esa plata. Tú,
0: o sea, se invierte
1: Tú las ves a tus ojos. Acá en Chile se demora un poquito, ya sabemos.
0: Acá no se paga impuesto.
1: Hay cosas complicadas. Tú ves, por ejemplo, acá, yo lo vi, no sé si será ahora igual, las empresas hacen chamullos para evadir impuestos. Cambian algunos papelitos por ahí, no sé, pero se evade mucho impuesto en Chile, por lo que yo tengo entendido. Entonces, de repente, el gobierno queremos hacer algo y no
0: hay fondo.
1: No hay fondo. O los fondos que hay son escasos, entonces hay que...
0: O se usan en otra cosa.
1: O se usan en otra cosa, etcétera. O sea, hay un montón de problemas por ahí. Entonces, eso es lo que a mí yo me gustaría ver acá, que el gobierno disponga de impuestos para hacer cosas, y para eso hay que pagar. Los ciudadanos... ahí se tienen que poner, pues, con pagando. Y el progreso que va llegando, que tú vas viendo, llega como un poco desordenado, así como que de repente un camino lindo por allá, pero el otro camino por allá está malo y hay problemas con lo que están diciendo ahora. Los ciudadanos de repente acá en Chile les cuesta un poco darse a entender, darse a escuchar. Los canales de comunicación parece que fallan un poco o lisa y llanamente no te escuchan.
0: No son tomados en cuenta con lo que estábamos comentando acá.
1: No son tomados en cuenta. Hay un montón de vecinos que tienen sugerencias que hacer y no se puede. Holanda es un país chico. Mira, para que te haga una idea, Holanda tiene 40.000 kilómetros cuadrados. Chile tiene 750.000 kilómetros cuadrados. Mira, la región del Maule creo que tiene 30.000 kilómetros cuadrados.
0: Yeah.
1: O sea, Holanda es un poquito más grande que la región del Maule. En Holanda tú no pasas 10 kilómetros y ya estás con un pueblito. Te topa donde yo vivo, tengo un pueblito 10 kilómetros al norte, 10 kilómetros sí. Para allá, 10 kilómetros para acá. No, uno lo tengo a 15 en realidad. Yeah. Y el otro tengo a 10 kilómetros para el otro lado. Todo conectado. La ciclovía, Dios mío, qué lujo. Para mí es un regalo del cielo. Mira, nosotros tenemos una franja de ciclovía desde Linares a Panimávida pegada a la carretera, pegada. O sea, te pasan los camiones por el lado y más encima hay partes en que no se respetan. Se estacionan autos, de repente un interbús se para a tomar encima, pasajeros ahí al lado y sin paradero. No respetan, no hay paradero. Y eso genera la berma que está rota, hay partes que tiene bache. Poco complicado, pero las ciclovías en Holanda están alejadas, distanciadas del camino por lo menos 5 o 6 metros, 10 metros en alguna parte, y en otras partes literalmente metidas a campo abierto. Tú imagínate en nuestra comuna, acá en nuestra región, el lujo con los paisajes que tenemos, andar en una ciclovía en pleno campo mirando para derecha e izquierda, árboles, vegetación, animalitos. Eso atrae turistas, eso atrae que la gente quiera salir a andar en bicicleta. Hay muchas personas que a lo mejor jóvenes que pueden hacerlo, no lo hacen por miedo a los autos.
0: Aquí, claro, qué bueno el tema, porque acá Linares-Colbún era una ruta pero increíblemente transitada por ciclismo, y últimamente están llegando hasta Panimávida, porque más allá no continúa la ciclovía, bajo la promesa que se va a hacer, pero la que está Linares también del puente hacia el sur, sucia. Mira, de repente no se puede ni andar en ella.
1: Yo salí a entrenar con mi amigo Willy, si está escuchando.
0: Ah, Willy, ya, sí.
1: De la bicicletería. Fuimos, y este trayecto entre Panimávida y la CM7,
0: sí, no me CM7.
1: Equivoco, serán sus 3-4 kilómetros. Oye, hay tramos en que hay que ser suicida y va a andar en bici
0: por el tráfico.
1: Pegadito a la línea blanca y de repente un camión, ¡fua! Afírmate, cabrito, sí, como montar un torito. Sí.
0: Ninguna seguridad.
1: No, y la CM7 ahí anda menos tráfico y ahí hay una berma buena.
0: Entonces, ya, ese tema importante que tiene que ver con nosotros aquí siempre, la movilidad aquí lleno de autos, o sea, 4, 5, 6 autos por casa, porque ese es el progreso, o sea, todos los hijos tienen autos y todas las.
1: No,
0: ¿ya?
1: No.
0: Versus lo que tú me estás diciendo, ya sería algo diferente, otro tipo de vida. Y otra cosa que tiene que ver también. Tú comentabas el tema de poder escucharte, de vivir en más tranquilidad, menos ruido, menos. ¿Cómo te pareció eso a ti que ahora que volviste para acá, que me decías que una de las cosas que echas de menos, el no vivir aquí en Rabones?
1: No, en Rabones yo recuerdo, si yo siempre lo tengo en mi mente, yo vivo al lado de un bosquecito, o sea, dentro del terreno hay un bosque. Oye, yo entraba al bosque en verano, ahora en invierno hace un poquito frío, tengo que estar un ratito nomás. Hoy era un concierto, pero de lujo los pajaritos, se escucha, pero eso es porque hay árboles, tenemos muchos árboles, y eso la gente no se da cuenta del lujo que es eso. más vida, fauna silvestre, pajarito, el gatito, el, andan de repente zorros por ahí, los conejos, todo está todo súper bien. En Holanda eso todo está más resguardado. Tú para ir allá a un bosque, hay zonas de bosque para turistas que tú entras a un bosque, tú estacionas el auto y ahí tú te das un paseo en el bosque, te subes al auto y te devuelves a tu casa.
0: Ya.
1: No, no lo tienes a la mano.
0: Algo así como vendría a ser aquí la Chigüeno, el Parque de los Quemados que está cerrado.
1: Más o menos, ya. Algo parecido. Y el país es todo verde, mucho verde. No, no ves muchos menos árboles. Casi no se ven en algunas partes porque... en algún momento fueron arrancados porque hay la industria de leche es muy fuerte, las vacas. Está lleno de vacas por todos lados. Y el país es una alfombra verde, es verde, verde y planito.
0: Azul, muy similar al sur chileno en algunos espacios.
1: Sí, sí, se parece
0: mucho. Y el tema de que me decías tú de que eso de que echabas de menos el poder estar sin ruido. Que acá no, lo encontraba.
1: Impactante.
0: ¿Y por qué a nosotros nos gusta tanto de repente sacar los palates para la calle?
1: No, me ha topado estando de visita en casa de familiar, en cualquier parte donde tú estés. Oye, que está aburrido acá el ambiente. La tele.
0: Ya.
1: Pongamos tele. Oye, y la televisión, Dios mío, está pero horrible. Es impresionante. O sea, los programas son. Disculpen. Pero lo encuentro feo.
6: Puras comedias.
5: Puro cagüín.
1: No estimulan la educación.
5: Nada.
1: Y la cultura de
0: los reality.
1: De las personas. O sea, yo me acuerdo antes, los días domingos daban Frutos del País. ¿Existe todavía, no?
0: Sí. Está en el cable, todavía está en el cable.
1: No, ya no existe. El otro día sintonicé Chile Conectado. También es lindo, pues muestran la Patagonia, lo del río Simpson, el norte. Arica, todo Chile, son dos locutores que van como intercambiando. Esos programas son lindos y los tiran para el domingo en la tarde, que no los ve mucha gente, digamos.
0: Es que acá, mira, hay un tema que se ha tomado que es el morbo. Y el morbo tiene que ver con los reality. No sé, ustedes también ahí en su sector, que también, por eso te hacía la pregunta, porque también Coibungo tiene ese ambiente, o sea, eso que tú echas de menos. Está acá y de repente se puede perder por el vertedero que están instalando, por empresas que no tienen nada que ver con la agricultura. Ya la remolacha no se está produciendo, ya el trigo de repente también no es el mismo, ya se van perdiendo otras las maravillas. Ya nadie... ¿Cómo ven ustedes que les afecta también eso a ustedes ahí, que llegue otro tipo de industria a ese sector?
5: Es que sabes lo que pasa, Manuel, yo lo que estaba analizando a nuestro amigo, es que en Chile hay una política... Es una política para tratar de mantener al pueblo menos consciente.
1: Tal cual.
5: Ojalá que el pueblo no sepa muchas cosas, que viva en la plena ignorancia, ojalá. Eso es lo que se persigue en Chile. Por eso los medios de comunicación son particulares.
1: Claro.
5: Aquí, no sé si ustedes saben, el Canal 13 de Andrónico Lucy, el Andrónico es uno de los más ricos de Chile y de Latinoamérica. Y su señora es la más rica de Latinoamérica. Entonces ellos compran un canal para meterle propaganda que le interesa poner a ellos, ¿cierto? Y para mantener a la gente poco menos que drogada con esa propaganda.
1: Claro.
5: Entonces los resultados son exitosos.
0: El rating.
5: Si ustedes se dieron cuenta para las elecciones que pasaron,
0: sí.
5: ¿Cierto? Entre lo que empezaron a llamar ellos los comunistas y José Antonio Kast, que era como el candidato estrella que llevaba a la derecha. No ganó,
1: no.
5: Lejos José Antonio Kast, lejos, lejos. Mira, en Yerba Buena, de 10 votos sacó 8. Y en Villa Alegre de 10 sacó 7. Y en Empedrado sacó 9 de 10. ¿Te fijas?
1: Sí.
5: Y aquí en Colbún no sé cómo sería, pero debe ser algo similar, entre
0: 6 y 7
5: de 10 más o menos. Pero eso es lo que persiguen los medios de comunicación. Entonces, mantener a la gente desinformada en la práctica. ¿Me entiende usted? Porque se le vende una comunicación y usted consume esa información. Porque ¿qué es lo que habla la información? Habla de que los portonazos, de que los delincuentes...
1: ¿Puedo decir algo?
5: Por supuesto.
1: Que me llama la atención en las noticias de Chile, que dan una noticia el locutor, o sea, el periodista la da con detalle. Así, mira, pasó esto, la persona llegó al servicentro, inició una discusión con otra persona, extrajo un arma, ta, ta, ta, ta, ta, ta, ta. Detalle, 5 minutos por lo menos. Después, para ahondar en la noticia, tenemos la versión del fiscal a cargo que llegó, que fiscal de turno, y el fiscal repite lo mismo, exactamente lo mismo. Después tenemos la versión de los transeúntes que iban pasando por el
0: testigo.
1: Yo vi esto, repite lo mismo, repite la noticia. Yo el otro día me di cuenta que la misma noticia la repitieron 5 veces.
0: Claro.
1: 5 veces, ta, ta, ta, ta, ta, ta, ta. Una noticia que debería ser 3 minutos, o sea, con que lo digan una vez uno ya se informó, ya está listo. Se demoran 10 minutos a veces una noticia. Después dan otra exactamente igual, pero que pasó en otro lugar, y el mismo ejercicio, el mismo, siempre. Y yo estuve pensando una cosa, lo sigo pensando hasta ahora. No sucederán cosas buenas en este país que no las ponen. Entonces yo me pregunto, yo tuve una discusión con un familiar que me dijo, es que hay que estar informado de lo que está pasando en el país. Tú vives en donde tú vienes de una bomba, de una nube, de una pompa de jabón vienes tú. Tú no sabes la realidad. Así,
0: estás en una burbuja.
1: Claro, medio como agresivo. Y yo, chuta, me sentí un poco como mal, así. Mejor no digo ni una cosa, no puedo decir nada. Bueno, pero le rebatí a esta persona, le dije, fíjate que a pesar de que tú piensas que estamos informados, nosotros estamos desinformados viendo las noticias. ¿Por qué? Porque no ponen nada bueno. ¿Quién no te dice que están pasando cosas buenas y nosotros no sabemos? Por ejemplo, el padre Hurtado. Nadie sabía lo que estaba haciendo cuando él lo estaba haciendo, que hizo algo súper importante. Después de 70 años de fallecido, 80 años de fallecido, a alguien se le ocurrió, oye, pero si este gallo era santo, ¿cómo que va a ser santo? Pero si mira lo que hizo. Y tú sabes que en el Vaticano hacen un juicio sí, canónico, y nombran a un abogado contrario, muéstrame prueba. Todo lo que él hizo, las versiones de los niños que él, cuando él había salvado niños,
0: en lo que intercedió,
1: y después ya viejitos, ya adultos mayores, vivos, algunos dijeron sí, el padre Gustavo me recogió.

0: persona también con mi familia me dijo, ponete Chilevisión Noticias. Yo le dije, no, pues si son las 3 de la tarde, si las noticias las dan a las 9 de la noche al horario uniforme. No, es que hay un canal especial de noticias. ¿Sí? Ah, miércoles, Dios mío. Y me di cuenta que cada canal tiene como 3 canales distintos. Es el TVN Prime, TVN... El
1: 24 horas.
0: 24 horas, el canal 13 tiene 13 REC. ¿Sí? Ese es más bonito. Pero bueno... Entonces Chilevisión Noticias, de nuevo, y las van repitiendo, es una tortura.
1: Y sin contar que esos mismos también están en las redes, está Canal 13, está en todos esos programas, también lo estás viendo tú en el celular, por lo tanto abarcan todo el espectro, y por eso es que radios como esta, que tienen programas diversos, tienen una programación que resiste todo, te puede dar otra visión, y mucha gente se queda con este medio, no se cambia a otros medios, porque encuentra lo que quiere. Aquí no es como que tú, por ejemplo, ves un canal y vas a ver lo que ellos quieren que veas. Claro. Acá tú escuchas lo que tú quieres escuchar. La diversidad de programas que tiene este medio es completamente diferente a otros medios, y es por eso que mucha gente lo sigue. Claro. No vive de un rating, aquí no se hace una medición porque no es necesaria. Está la fidelidad de las personas que llaman muchas veces cuando hay programas de concurso para saludar, mañana, un montón de cosas, y tiene que ver con eso, con que las programaciones son las que mandan. Pero en lo que decía don Rigoberto y contigo, claro, lo otro es una industria, y esa industria busca hacer una bajada. Por eso es que la noticia, en todos los canales transmiten la misma noticia en el mismo lugar. En cambio, en la radio tienen programación, tienen música que te saca de ese tema. Hay temas locales, mucho énfasis en noticias como esta. Realmente en otros medios, si tú no pagas una inserción, no te hablan del problema de Coifungo, no te hablan del problema de la ciclovía. Entonces creo que se valoran los medios que son alternativos. ¿En qué sentido? En que podemos conversar todo lo que quieran bajo la responsabilidad de quien la emite, que es lo natural.
0: Claro.
1: Pero en la línea editorial de los canales grandes de televisión cuesta mucho, por eso que también los sueldos de quienes trabajan ahí son bastante grandes.
0: La famosa política del libre mercado, que tú necesitas para sostenerte ingresos de lo que te los pagan los auspiciadores. Entonces, mientras más gente te está viendo, ellos trabajan con ese parámetro.
2: Pero,
0: oiga,
2: pero yo escuchaba de que el minuto de televisión es tan caro.
0: Claro.
2: Sin embargo, es todas esas estupideces que dan a veces, oiga, ¿cuánto les cuesta todas esas estupideces que se transmiten?
1: Entonces ahí crea una buena pregunta para que salgan a los que están almorzando hoy día con un matecito, tomándose alguna cosa, que pregunten, o sea, ¿cómo se financia ese morbo tan grande de los portonazos que duran horas con y que lo siguen en directo? Si lo que nos acaba de decir, ¿cómo se paga eso? Pues bueno, ahí tiene relación que el dueño pone la música, entonces.
2: Pero mira, hay una cosa, mire, por ejemplo, el Canal 13, he visto que poquito antes que empiecen las noticias, en una mesa ahí almorzando exquisiteces los del programa.
0: Obvio.
2: Programa que están viendo personas que no tienen ni un pancito que comer, ni para tomar un agua de té. Sin embargo, ellos le están transmitiendo lo que están comiendo ellos ahí en el programa. Claro. El almuerzo de ellos ahí.
1: Bueno, eso. Interesante los temas que estamos tocando, son varios, pero vamos a ir a una pausita musical, 5 minutos, no menos, ahí con don Luis.

0: Ya, de vuelta a esta pausa musical, estamos conversando aquí con nuestros invitados, oye, tema del ferrocarril, también historias que van saliendo. A propósito de eso, bueno, oye, los que van a Talca en el ferrocarril, parece que algo pasó nuevamente, porque parece que se quiere interrumpir ese horario de las 8 que permitía a los trabajadores de Linares llegar a Talca. Nos preguntamos por ahí también, bueno, ¿qué fue del expreso del Maule Sur? Orlando nos contaba también que cuando estaba acá, el tren que salía de Linares a Santiago a las 7 de la mañana y volvía a las 6 de la tarde lleno de pasajeros y que era como un metrotren. También está lo otro de que iba a haber de Curicó a Parral, pero parece que ahí alguien metió la cola nuevamente, porque el expreso del Maule Sur, que fue un saludo ahí al diputado Romilio Gutiérrez, que es acá de Colbún, él fue el autor de ese proyecto, un proyecto que benefició a muchas, muchas personas, trabajadores, comerciantes, escolares, estudiantes que iban a Talca, Curicó a estudiar, a las diferentes facultades que tienen acá. Y alguien metió la cola, pareciera alguien poderoso, y sacaron porque se le estaba llevando muchos pasajeros, y pareciera que ahora está pasando lo mismo. Orlando, tú alcanzaste a conocer, y ¿qué te pareció tener ese tren directo de Linares a Santiago?
1: Salía, me acuerdo, súper temprano, creo que a las 7 y algo, y se demoraba. Era el mismo servicio que tienen en Santiago, que es de Alameda, Estación Central, a Rancagua, el famoso metrotren, el metrotren Santiago-Rancagua. Era el mismo tren, el mismo. Esos trenes fueron dados de baja, tengo entendido yo, en los trenes de Barcelona, en los años 90, por ahí lo usaban allá. En España lo dieron de baja y acá en Chile estaban funcionando a la pinta, como servicios cortos, digamos. Salía a las 7:30 a Santiago, y yo me acuerdo que yo volví de Santiago en la tarde, como a las 6:00, 7:00 de la tarde, por ahí, y llegaba a Linares tranquila, pero pasaba por Talca más o menos como a las 8:00, puede ser. Sí. Entonces, claro, como dices tú, le servía a mucha gente, a trabajadores.
0: Y que paraba también en San Javier. Y después de aquí se iba a Parral.
1: Claro. Me parece que era Linares, Santiago, Linares, nada más. Parral está un poquito más abajo.
0: Sí, que habían unos horarios que podían incidir en eso, porque habían varios. Hoy día, te cuento que hoy día, si tú en ese tiempo veías ese, ahora hay más. Mucho más. Y de carga también. Así que no se pasan películas que no. Pasan convoy con 40, 30 carros. Y el chino nuevo que tiene, ese que tiene 4, y los antiguos que están sucediendo, pasando también, y bastante seguido. Creo que así con la carestía del petróleo, hay un buen ahorro ahí, y no sé cuál será el motivo. Alguna autoridad ojalá lo pudiera explicar, porque el plan de los trenes son los que desarrollan el país a lo largo. En este caso, Chile se desarrolló de esa manera. Y el metrotren y el tren del Maule, que podría ser Curicó-Parral, esperamos que alguna autoridad se le ocurra la idea y la impulse de nuevo.
1: Sí.
0: Porque están las vías, está todo, se están remodelando las estaciones de Linares. Chillán se está haciendo ahí un taller gigante para el centro sur, para reparar. Entonces está todo. Es solamente voluntad política, y aquí vamos a ver, porque la otra vez pasó lo mismo. O sea, el tren, hay personas a que afecta, daña, y tienen el poder de sacarlo. Pero las comunidades que se benefician en el tema, porque me imagino que tú allá tienes posibilidad de tener Europa, me parece que la movilidad en tren para recorrer los países.
1: No, muchas, o sea, pasan bien seguido, son bonitos los trenes, buenos, rápidos. Es caro, sí, es caro,
0: es que se mantiene.
1: Pero es lo que cuesta. O sea, en Chile yo tengo entendido que el tren funcionó durante 100 años con subsidio. Sí. O sea, nunca se pudo autofinanciar solo, porque es un servicio costoso, pues complicado.
0: A disposición de la comunidad.
1: Claro, y después me parece que en el gobierno de militar se instauró la política de autofinanciamiento nomás. ¡Pum! Y los precios se fueron así para arriba.
0: Y ahí murieron los ramales, como ejemplo el Parral Cauquenes, y tantos más, se levantaron vías.
1: Claro, porque según los economistas, no era rentable.
0: Y también una promesa para cierto sector también que se ganó, que vamos a conversar en otro programa, porque también
1: los camioneros que le hicieron la huelga Allende fuerte, que querían también ahí lo suyo, quizás, puede ser.
0: Claro.
1: Eso son conjeturas, digamos.
0: Son cosas que la historia tiene que ir contando, y que cada uno las verá de acuerdo a lo que ha vivido. Y en eso, a propósito, ya lo del mirador parece que fue, parece que ya no va incluido. Pero a mí me interesa un tema que conversamos desde el inicio, que tiene que ver con lo que le mencionó don Rigoberto ahora, del camino, porque ese camino no puede ser que se pierda así como así, que lo tape el cemento, que quede ahí, que nadie lo pueda revisar, lo puedan estudiar, lo puedan valorar. Me imagino que ustedes esperan que por lo menos haya un reconocimiento a ese camino ancestral, haya algo que lo recuerde, ya que no nace el mirador, por lo menos una plaquita que diga, oye, aquí pasó tal cosa, lo que mencionábamos de la batalla al lado del Maule. ¿Qué esperan ustedes por lo menos de las autoridades que pongan en valor eso?
2: Mire, yo la verdad de las cosas que no espero nada con lo que me ha tocado vivir, porque si ya Vialidad está entregando cerrado, por ambos lados ese camino, con recursos de todos nosotros, a particulares, le metieron todos los recursos y le
0: cerraron. Se
2: hizo el camino y le cerraron más encima, le dejaron cerrado. Entonces dígame usted, ¿cómo ahora vamos a abrir otro camino?
3: No.
2: Es muy difícil ya, porque tampoco hay voluntad de la gente que tiene que ver con esas cosas, pues. Imagínese usted que nosotros llevamos casi 8 años, pues, en esa lucha.
3: Sí.
2: Entonces es muy desgastador, porque primero, mire, lo primero que nosotros hicimos fue demostrarle a Vialidad, mire cómo es la cuestión, pues. Es como los patos disparándole a las escopetas, pues. Es todo al revés, pues. Entonces primero tuvimos que demostrarle nosotros a la Dirección Provincial de Vialidad que existía un camino.
0: ¿Ellos no lo tenían?
2: No.
0: Bueno, no es casualidad, el de Rari también está enrolado en 2010.
2: Y nunca ellos aceptaban que ahí había un camino. Y nosotros, denle con la borra al trigo, denle con la borra al trigo. Oiga, aquí hay un camino, siempre hubo un camino. Cuento corto, don Samuel, ¿cierto?
3: Sí.
2: Yo fui a comprar un plano a Santiago. A Santiago. Al Instituto Geográfico Militar. Y ahí, con un documento grande en mano que me costó 8 lucas. Para decir la verdad, ¿cómo fue? Llegamos a Vialidad, ¿cierto, don Samuel? Le dije, oiga, que hay un camino. ¿Me entiende? Ese es el L-205. ¿Se fija? Ahí recién Vialidad empieza a tomar conocimiento de que había un camino. ¿Me entiende? Y con esa cuestión, después los abogados, como dice ahí el abogado que sale ahí, que no ha sido nada de aporte para nosotros tampoco. Al final dijeron, ya vamos a considerar que por presunción hay un camino. Ya. Mire, yo tengo aquí, mire.
1: Porque usted me dijo nomás.
2: Sí, porque ustedes jodieron la pita, ya vamos a presumir que hay un camino. Ya. Cuando el camino es del año La Cocoa, ¿me entiende? Ese camino está de antes del descubrimiento de América, ¿me entiende? La gente que vive ahí sabe todas y todos sabemos. Don Samuel, su papá pasó por ahí, para Linares. Todos los vecinos de Coibungo vivían con ese camino, es la única vía que había para Linares, claro, caballo y carreta. No había otra cosa en esos años. Pero había algo que demostrarle, ¿cierto?, con peras y manzanas, de que ahí existía un camino, que era un camino más antiguo que todos los caminos.
0: Ahí, antes, don Samuel, ¿no será que ahí es cuando aprieta la mano y digamos, ¿saben qué? Digan que no. Y si llegan, díganle que no. Pero los porfiados se aburren. Y los que no, son más porfiados llegan como llegaron ustedes con papeles. Y ahí ya saben que ya ganaron. Vamos a decir que creo que había un camino. Ahora ha pasado esa historia que es muy común en todas las comunidades.
3: Bueno, aquí en el documento donde resuelve el Ministerio de Obras Públicas que se abre el camino, dice camino por presunción.
0: O sea,
3: se pusieron ahí que...
0: Ya, o sea, si estamos hablando de autoridades, ahora entiendo por qué las autoridades de repente no es mucho lo que tienen que ser, el currículum que tienen que tener para hacerse del cargo. Simplemente tienen que decir lo que les digan que digan. Porque si alguien me dice que un camino que tenía más de 100 años, presumen que puede ser un camino, creo que la silla se está calentando de más y la plata se está pagando de más también, porque me imagino que la autoridad elegía para eso, o la ponen ahí para que tenga los antecedentes, porque cada uno llega con un currículum que te lo encargo lo que le ponen. Presidente de la Junta de Vecinos del Club de Adolta, y después anduve estudiando en el extranjero, en la Universidad Complutense, no sé qué, y al final dice, para decirte que lo que uno le está diciendo no es verdad y ellos lo están constatando que es así.
2: Entonces, claro, entonces el abogado de Vialidad Regional después logran sacar de que se presume que ahí hubo un camino, ¿cierto? Porque estos pesados que se lo llevan puro leseando todo el rato, ¿me entiende usted? Lesean tanto y ya se presume que hay un camino. Una cuestión así me huele a mí. ¿Entiendes?
0: Aquí hay otro, dice, resuelve solicitud de declaración de camino público por presunción del artículo 26, inciso primero del Decreto Federal de Ley MOP número 850 de 1997. O sea, ya el 97 tenía el antecedente entonces. Respecto al camino Esperanza, Putacán por Pata de Vaca, Santiago, 29 de abril del 2022. Escritura pública y hay un antecedente, la carta número tanto, y citan una cantidad de otros artículos. Entonces, y considerando, dice,
2: claro,
0: que con fecha 26 de junio de 2018, el señor Rigoberto Muñoz Jaque ingresa denuncia contra el señor Marcos Correa por cerrar lo que denomina un camino antiquísimo, Camino Real, en Coibungo, Comune Villa Alegre, rol L205, denominado Esperanza Gúmera por Pata de Vaca. Posteriormente, mediante correspondencia individualizada, los vistos, y ahí está, claro, don Rigoberto Muñoz Jaque.
2: Hay una serie de acompañamiento, de cartas, sí, notas, compromisos, personas, vecinos, cuántas cuestiones.
3: El plano que trajo.
2: ¿Me entiende? Plano, en fin. Entonces, es mucho rato para unas personas estar en estas discusiones y peleas con la autoridad nuestra. Si es lo más complicado. Es...
0: Ya, pero aquí esto es interesante. 8. Que adicionalmente los vecinos del sector acompañaron declaraciones juradas firmadas ante el oficial del registro civil de la comuna.
2: Eso.
0: Con fecha 1 de septiembre de 2017, mediante las cuales indican conocer el camino de referencia desde tiempos ancestrales. ¿Ya? Se encuentran ahí Dagoberto Brito y una cantidad impresionante de personas que dicen, 50 personas que dicen conocerlo y la autoridad no lo conoce, no. Dice aún así no conocerlo.
2: Exactamente.
0: No, yo creo que aquí esto da para un estudio de cómo se nombra la autoridad un poquito más acucioso. Porque esa Jefatura Provincial de Linares realizó una nueva visita inspectiva con fecha 8 de abril del 22, acompañándose de fotografías georreferenciadas, obteniendo como resultado de la vista, donde se aprecia la existencia de un camino de aproximadamente 2 kilómetros de largo, conforme lo indica el jefe provincial, la existencia de pica al la existencia de picas a la orilla de la huella, junto con la huella, permiten dar una acreditación la existencia de un antiguo camino que se extiende como continuidad de la ruta L201 a partir de ese cruce. O sea,
2: claro,
0: lo que comentaban acá de las picas, toda esa cosa, está todo documentado. ¿Y por qué la autoridad lo omite? ¿Y por qué no hay una autoridad que diga? Porque hay involucrado un senador de la República, un presidente del partido político, alguien, un empresario con bastante conocimiento, me imagino, del terreno. ¿Por qué se omite todo eso en la comunidad y la autoridad dice que no existe prácticamente?
2: Pero mira, Manuel, prueba de eso, tú fuiste testigo de eso.
0: Sí.
2: Nosotros hicimos una reunión en el campo. Cuando llegamos a la reunión, había gente con pancartas, ¿te acuerdas?
0: Sí.
2: Con pancartas, con medios de comunicación, con carabineros. ¿Cierto? Sí. Había todo un circo armado ahí cuando llegamos nosotros. ¿Quién invitó a esa gente? ¿Le dije que hay manos negras detrás de eso?
1: ¿Y qué decía las pancartas?
2: No, que el camino no debiera ser por donde era, debiera ser por donde
0: lo tiraron ahora. Por el nuevo diseño.
2: Por el nuevo diseño, para dejar las hectáreas para el otro caballero. Pues. ¿Me entiendes? Y así funciona en Chile, pues, y esos son los amarillos que te decía yo. Por lo
3: pidiendo
2: que
3: el camino por arriba, que el pasó. Camino por arriba es que es más bonito.
2: Porque, no por abajo. Porque si usted tira el camino, ¿cierto?, por la falda del Cerro Esperanza,
1: sí,
2: deja 3 hectáreas para...
1: Para ellos.
2: Para la otra persona, por cierto. Y ese era el tema, pues.
0: Es que esas 3 hectáreas eran comunitarias.
2: Y son 13, Manuel, no son 13.
0: No, por eso, que esas 3 que tú indicas son comunitarias, más la otra. Y eso que hoy día, encerrado, parte, usted corre su cerco y se apropia de...
2: Claro. ¿Se fija? Y porque yo tengo todas las escrituras, mire, y las escrituras dicen que todas deslindan con el camino público, con el L200. Todas. Entonces, y si usted le cambia el camino, es lo que yo les alegaba, si usted les cambia el camino, mire... Aquí están todas las escrituras que hay de todos los retrasos de terreno. Y todas dicen camino público. Sur camino público. Camino público. Camino público. Camino vecinal. Aquí, colindas con Noguera, camino vecinal de por medio. Todas las propiedades. Entonces, ¿qué más antecedente uno puede darle a la autoridad? De todos los que le dimos nosotros, y todos dicen. Entonces, ¿qué es lo que hicieron mejor ellos para decir y no discutir con nosotros que no era camino público? Corrieron el camino, pues. Si era lo más encallado.
0: Corrieron la cerca.
2: Cambiaron el camino nomás, pues. Y punto.
0: Bueno, ahí la autoridad fue bastante inteligente para aceptar ese nuevo diseño. Y lo importante es que ahí estaba Monumento Nacional, estaba Bienes Nacionales, estaba la
1: Camino Real,
0: mucho sí. más, y todos dijeron que lo más óptimo era hacer el camino nuevo.
2: Pero mira, Manuel, te voy a contar la última guinda de la torta, para que veas tú cómo esto se fue fraguando. El día, nosotros, yo tengo aquí fotos y todas las cuestiones. El día 16 de enero del 2025, nosotros teníamos con don Samuel una reunión programada con la Dirección de Vialidad de Santiago, con don Patricio y otra gente de Santiago. Nos íbamos a reunir ahí para tomar acuerdos ahí en el terreno. El día 14, el 16, dos días antes, llegó la maquinaria de Vialidad y empezaron a abrir el camino. Tengo fotos. Yo. Entonces, yo llamo para Santiago a un Patricio y le digo, oiga, ¿por qué hay maquinaria trabajando en el camino?
1: Todavía no me acuerdo.
2: Si todavía
1: nada.
2: No teníamos la reunión del 16, hoy día es 14, y hay maquinaria trabajando. Y me dice don Patricio, no puede ser, pues. El abogado de Vialidad de Santiago. No puede ser, me dice. Pero es que puede ser, pues le digo yo, hay maquinaria trabajando aquí, no, pues me dice que tiene que ser particular. Es que no es particular, pues le dije, yo conozco hasta los choferes aquí, pues aquí nos conocimos todos Linares. Yo conozco hasta el cabro que anda manejando, le dije yo, que es de Vialidad, pues. No, me dijo, no puede ser. Oiga, le mando las patentes de las máquinas para que usted las verifique allá en Santiago. Ya, le mandé las patentes, las máquinas. Las tengo aquí en la foto. Le saqué las fotos de las patentes de las maquinarias que estaban trabajando y se las mandé para allá. Y me dijo, ahí me dijo, ¿y cómo puede ser? ¿Quién dio la orden de esto?
0: Ah,
2: mire, pues.
0: Sí.
2: Entonces, según él, llamó al director regional de Vialidad, que pararan inmediatamente la obra mientras no se hacía la reunión que habíamos convenido. Pero esas son cuestiones que no se las cree ni a nadie, porque es más trucho que no sé quién, ¿me entiendes?
0: Bueno, se salva él, porque yo no di la orden, claro. pero que le están haciendo la de la pega, se la están haciendo.
2: ¿Te fijas? Entonces, todo mal, po. Entonces, ya cuando después tuvimos la reunión, ¿cierto? El día 16, cuando tú fuiste, Manuel. Sí. Ya ahí tenían todo el circo armado ya, pues. Ahí habían carabineros, habían periodistas, habían pancartas alegando que el camino no lo hicieran por donde nosotros decíamos que era, que lo tiraran más arriba para salvar las hectáreas para ellos. Y esa es la práctica la cuestión. Ya, pues, y ahí trajeron dos profesionales de Santiago que según ellos iban a hacer un informe que usted lo acompañó en Samuel y dieron una vuelta por el bajo, ¿cierto?
3: Sí.
2: Donde iba el camino. Y andaban con una máquina, ¿cierto? Por donde iba el camino.
1: Sí.
2: Ya, pues, y el informe que hicieron también lo tengo. ¿Qué dice el informe? Mira, el informe dice que por abajo no se puede hacer por esa parte donde iba el camino antiguo porque tiene pie de monte y en la punta de allá hay un bosque de espino que habría que pedirle permiso también a la CONAF, ¿cierto? Y eso se va a alargar mucho, ¿cierto? Porque va a entrar la CONAF, va a haber que pedir autorización a la Corporación Nacional Forestal para que autorice la apertura de ese camino. Entonces, y si nosotros fuimos, y usted se dio cuenta que por abajo no hay espinos, pues, y ellos sacaron los espinos por arriba, todos los que están, los espinos están por arriba, si es para la risa, si a mí me llega la risa esta cuestión, porque yo no me había visto nunca en un juicio tan trucho,
1: tan preparado.
2: Penca, porque para uno que uno lucha por los intereses de la gente y chocarse con las autoridades que andan todos tirando al revés, no le encuentro ni un brillo. Si
3: dijeron, esos árboles que están ahí no se pueden tocar, ¿ya? Y después cuando vamos con la niña que vino de la PDI a hacerle porque andaba haciendo el informe sobre las pircas que había retirado este caballero. Y nos damos cuenta de que el caballero del dueño del fondo que se está apropiando del camino había destroncado casi todo esos pinos, lo destroncó. ¿Ya?
2: Esto es una chacota esto.
0: Pues. Bueno, oye, aquí pasa de todo en la región, ¿eh? Y aquí también lo que más pasa rápido es el tiempo, chiquillo.
2: Claro.
0: Sí, así que ya estamos en la hora. Nos queda la última. Dígame, don Samuel, que
3: sobre el... eso es ese mirador que se nos prometió. Yo soy de la idea de ir allá a la vialidad Talca, insistir en eso que se nos prometió.
0: Que la obra anexa que tiene que estar.
3: Y resulta que ahí solicitar, si no es vialidad, monumentos nacionales, que nos coloque un algo alusivo a lo que a la historia.
0: Excelente.
3: ¿Ah? ¿Entiende eso?
0: Una
3: eso.
0: Tarea, no, si yo es una tarea.
3: Hay que insistir en eso.
0: Hay que insistir en eso.
3: Espero que don Rigo me acompañe.
0: Don Rigo.
3: Que sería, yo creo, que lo último ya que estamos.
2: Don Rigo está medio cansado. Estoy desfraudado de mi gobierno.
0: Pues vamos. Oye, Orlando, al final.
1: El destino me mandó a otro país, pero yo estoy acá. Mi corazón está siempre acá. Quiero volver. Y lo extraño mucho a todos, mi idioma sobre todo.
0: Bueno, encantado de estar por acá. Oye, la acompañamos a los cofres, lo vemos la próxima semana en un programa interesante, con hartas visitas, con hartos amigos como siempre, y arriba los que luchan hasta la victoria siempre. Ya sabemos que solamente los territorios serán capaces de hacer las transformaciones que este país y este pueblo necesitan. Que estén muy bien, que tengan una muy buena semana mañana, quienes puedan acercarse a su madre y que no, por lo menos, que la recordemos. Así que nos vemos la próxima semana, que estén muy bien.
4: Muchas gracias, don Manuel, y espero que...

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1: Tres de la tarde, 29 minutos.
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este nuevo día de amor, misericordia, justicia y verdad. Porque el Señor siempre ha sido justicia y verdad para con los suyos. Pero el diablo siempre trata de destruir lo que Dios ha edificado. Por eso damos gracias a nuestro gran Dios y Salvador Jesús, porque al diablo ya no le queda tiempo. El diablo a sí mismo va a ser destruido. El diablo a sí mismo se va él mismo el empezar a eliminar, porque sus siervos van a empezar a caer de uno a otro, porque Dios no puede ser burlado, porque los siervos del diablo siempre buscan a quien devorar, pero Dios, el cual ha hecho los cielos y la tierra y el universo y todo lo que podemos ver, él solamente es Dios en la tierra y en el cielo. El diablo busca a quien devorar, pero el diablo es vencido y fue vencido en la cruz. ¿Por qué fue vencido en la cruz? Porque el Señor allá lo derrotó. Allá dejó nuestras rebeliones, nuestros pecados, allá dejó nuestros placeres, allá dejó nuestra inconsciencia. Allá el Señor dejó las llagas de la pudrición de nosotros. Allá el Señor ha dejado todo, y por eso el diablo hoy en día busca a quien poder devorar. Pero Dios lo deja un tiempo, y después de tiempo empieza a trabajar el Señor. Porque así lo hace el Señor y siempre lo hará, y lo seguirá haciendo, porque el Señor es grande en amor y misericordia, justicia y verdad. Para el Señor no hay nada imposible, nada, nada imposible, porque Él solamente hace todas las cosas como Él quiere y cuando Él quiere. A veces nosotros le pedimos inmediatamente que el Señor los cumpla, pero cuando el Señor no quiere, es porque Él no quiere. Aleluya. Porque cuando el Señor va a la batalla, eres el rey de la batalla y no los hombres, porque los hombres no tienen poder para nada. Por la mente en Dios está el poder y está la victoria. Está todo, en el nombre de Jesús está todo, porque Dios no puede ser burlado. El Señor jamás va a poder ser burlado, porque Él es el que manda los cielos y la tierra, el mar y la fuente, las aguas. Él es el que anda sobre las aguas, Él es el que anda sobre los vientos. Él es el que mora en su pueblo, Él es el que da vida, Él es el que da la victoria, Él es el que da el poder, Él es el que da la misericordia, la justicia y la verdad. Él es todo y en todo lugar. A veces confiamos en las autoridades, a veces confiamos en los hombres y no en Dios, porque Dios no puede ser burlado. Cuando Dios deja que hayan guerras, hay guerra, pero después manda la derrota. Cuando los pueblos del diablo se unen, pero Dios los une, y asimismo se entregarán uno a otro, porque Dios está al favor de su siervo, no al favor del diablo. Porque Dios ha dejado y dejará siempre que el diablo actúe hasta cierto tiempo. Pero después viene la venganza del Señor. Ahí es la dureza. Ahí es cuando el hombre impío quiere buscar a Dios y ya es tarde. Dios no puede ser burlado. ¿Cuántas veces hemos encontrado?

un día a la vez. Hoy es el día del Señor. Hoy es el día de la victoria. Hoy es el día de la derrota de los enemigos. Porque a veces, y yo mismo lo confieso ante Dios y ante los hombres, que he confiado en los hombres y no en mi Señor. Ahora el Señor me ha dado satisfacción que Él va a ganar la batalla, porque la guerra la ganaron ellos, pero la batalla la va a ganar mi Señor, porque Él es el poderoso gigante, Él es el Dios de la guerra y de la paz y del amor y del fuego consumidor. Amados, siempre cuando alguien quiere buscar a Dios de cuerpo, alma y espíritu, el diablo se mete. Sus secuaces quieren derribar, quieren atacar las bendiciones que Dios tiene por delante. Pero hasta ahí llega el límite, porque Dios ya va a poner su mano poderosa. Ya no va a tener más misericordia de aquellos asesinos en serie. Porque la otra vez, y dos oportunidades pedido la oración, pero nadie hizo juicio. Pero ahora yo sé que mi Señor, con sus oraciones o sin sus oraciones, el Señor va a hacer la batalla, conforme a su amor y su misericordia, conforme a su fuego consumidor. Porque el Dios Todopoderoso deja las cosas que sucedan, pero de repente Él pone mano. Yo he tenido persecución varios años por asesinos en serie. Me han mandado a matar, envenenar, poner drogas, cuánta cosa. A ver si yo llegaba a los pies de aquel asesino en serie a decirle: Señor, ten piedad de mí, mira que me muero de hambre. Aleluya, me han robado, ¿qué no me han hecho? Y todavía me han perseguido con los rones, haciéndome trampas, que me caiga una cosa y otra. Pero el Señor ha estado conmigo y nada me ha sucedido. No tengo fuerza para nada, pero le digo: Señor, necesito fuerza, necesito vida, necesito salud. Yo no tengo fuerza. Y el Señor me ha dado la fuerza, me ha dado la inteligencia y la sabiduría, me ha dado la fortaleza. Esto no lo digo por orgullo, sino lo digo para que tengamos confianza en el Señor, para que esperemos en el Señor la obra de Él. Me pasó lo de Job ya dos veces. Dos veces me pasó lo de Job. Todos me han abandonado. Pero el Señor no. El Señor no me ha abandonado. El Señor está conmigo. Porque Él me puso como su pequeño siervo. No me puso para ser derrotado por el diablo, sino me puso para ser victorioso un día. Y este es el día de victoria del Señor. Por eso el Señor me ha entregado en esta mañana, me entregó esta lectura que voy a tratar de leerle. Voy a tratar de leer en el libro Segunda de Crónicas, capítulo 20, victoria sobre Moab y Amón y otros reyes más, otros asesinos más. Pero veamos qué pasa en esta batalla. ¿Quién pelea en la batalla? No tengo por qué yo pelear con mis manos, no tengo por qué pelear con nada, solamente con la palabra de Dios. Solamente con la palabra de Dios. ¿Por
porque yo no tengo poder para nada, ni tengo fuerza para nada. Me han quitado cuántos años poder salir a predicar la palabra de Dios. Me han quitado esta libertad, esa fuerza, esa vida, esa inteligencia que Dios me ha dado para pararme en los cantones de las calles y predicar la verdad y anunciar el evangelio genuino. Pero no por eso voy a seguir más adelante. Cuando el Señor me dé la fuerza y la inteligencia y la sabiduría para poder tener para los pasajes, para tener para mi sustento y salir nuevamente a los pueblos, a donde el Señor quiera que vaya, y que sea en la silla de ruedas, allá iré a hablar la verdad, pero no la mentira ni el engaño, ni menos ser asesino en serie, porque Dios no puede ser burlado. Dios siempre ha estado a mi lado, pero a veces he confiado en los hombres y no en Dios. Por eso el Señor me entregó en la mañana, a primera hora, no en la noche, como siempre en la noche, no en la mañana, a primera hora, me entregó este mensaje. Y voy a tratar de hablarle un poco, si es que Dios más si lo requiere. Aleluya. Pasado estas cosas, aconteció que los hijos de Moab y de Amón, y con ellos otros de los moabitas, vinieron contra Josafat a la guerra. Y acudieron algunos y dieron aviso a Josafat, diciendo: contra ti vienen una gran multitud del otro lado del mar, y de Asiria, y aquí está en Asesón Tomar, que es en Gravi. Entonces él tuvo temor, y Josafá humilló su rostro para consultar a Dios, e hizo pregonar ayuno a todo Judá, y se reunieron los de Judá para pedir socorro a Dios, y también de todas las ciudades de Judá vinieron a pedir ayuda a Dios. Entonces Josafat se puso en pie en la asamblea de Judá y de Jerusalén, en la casa de Dios, delante del atrio nuevo. Aleluya. Hoy estoy con una Biblia nueva, que muchos años estuvo guardada cuando yo vendía Biblia en el sur. Y dijo Dios de vuestro padre: ¿no eres tú el en los cielos y en la tierra y tierra dominio sobre todos los reinos de las naciones? ¿No está en tu mano tal fuerza y poder que no hay quien te resista? ¿Quién lo puede resistir al Señor? ¿Algún pastor? ¿Algún cura? ¿Algún apóstol? ¿Quién? ¿Qué hombre poderoso sobre la tierra puede resistir al Señor? ¿Un asesino en serie? No. Nadie va a poder resistir a mi Dios. Dios nuestro, no eches tú los moradores de esta tierra delante de tu pueblo Israel, y la diste a las
descendencia de Abraham, tú, amigo, para siempre. Dios cuando nos da algo, nos da para siempre. No nos da momentáneamente por un tiempo. Siempre lo que Dios lo da para siempre. Por eso el enemigo anda alrededor. Porque no quiere que hablemos siempre la verdad. No quiere que callemos la verdad. Porque Dios está con nosotros, no podemos callar la verdad. El diablo anda así como león rugiente, pero no el león, como león rugiente, buscando a quien devorar. Pero el Señor hoy lo vencerá. Aleluya. Y ellos han habitado en ella y te han edificado en ella santuario a tu nombre, no a cualquier nombre, al nombre de Jesús, porque no hay otro nombre a los hombres en quien podamos ser salvos, diciendo: si mal viniere sobre nosotros, oh espada de castigo, oh pertinencia, oh hambre, nos presentaremos delante de esta casa y delante de, aleluya, por delante de, delante de, porque tu nombre está en esta casa, y a causa de vuestras tribulaciones clamamos a ti y tú nos oirás y salvarás. Ahora pues, he aquí los hijos de Moab y de Amón, aleluya, Amón y de Moab, y los del norte de Siria, y cuya tierra no quisiste que pasase Israel cuando venía de tierra de Egipto, sino que se apartase de ellos y no los destruiste. El Señor no lo destruyó, no quiso en aquel tiempo, pero ahora el Señor los va a destruir unos a otros. Y aquí ellos nos dan el pago viniendo a arrojarnos de la heredad que tú nos diste en posesión. Oh Dios vuestro, no los juzgarás tú, porque en nosotros no hay fuerza contra la gran multitud que viene contra nosotros. No sabemos qué hacer, y aquí volvemos nuestros ojos. Y todo Judá estaba en pie delante de Dios, con sus niños y con sus mujeres y con sus hijos. Y estaban allí Jaziel, hijo de Zacarías, hijo de Benaías, hijo de Jeel, hijo de Matanías, levita, de los hijos de Asaf, sobre el cual vino el Espíritu de Dios, o el Espíritu Santo hoy en día, en medio de la reunión. Y dijo: oíd, Judá, todo, y vosotros, moradores de Jerusalén, y tu rey, Josafat, Dios os dice así: no temáis, no os amedrentéis delante de esta multitud en tan grande, porque no es vuestra la guerra, sino de Dios. Mañana descenderéis contra ellos, aquí que ellos subirán por la cuesta de Cis, y los hallaréis junto al arroyo antes del desierto de Jesús.
Jeruel. No habrá para qué pelear vosotros en este caso. Pasaos, estar quietos y ved la salvación de Dios con vosotros, oh Judá y Jerusalén. No temáis ni desmayéis, salid mañana contra ellos, porque Dios está con vosotros. Entonces Josafat se inclinó rostro a tierra, y asimismo todo Judá y los moradores de Jerusalén se postraron delante de Dios y adoraron a Dios, y se levantaron los levitas y los hijos de Coab y de los hijos de Coré para alabar a Dios, el Dios de Israel, con fuertes y alta voz. Y cuando se levantaron por la mañana, salieron al desierto de Tocoa y mentaron.

habido consejo con el pueblo, puso a algunos que cantasen y alabasen a Dios vestidos de ornamentos sagrados, mientras salían el gente armada, y que dijesen gloria, glorificad a Dios, porque su misericordia es para siempre. La misericordia de Dios no es por un día, sino es por los siglos de los siglos. Y cuando comenzaron a entonar cánticos de alabanza a Dios contra los hijos de Moab, de Amón y de Moab, y del norte, Seir, las emboscadas de ellos mismos que venían contra Judá, y se mataron los unos a los otros. Unos a otros entregarán, porque grandes han entregado a los pequeños, pero los pequeños han entregado al grande. Porque los hijos de Amón y Moab se le levantaron contra los del norte de Seir para matarlos y destruirlos. Y cuando hubieron acabado con los del norte de Seir, cada cual ayudó a la destrucción de sus campamentos. Aleluya. Sus campamentos, sus caparaciones que tienen. Y luego que vino Judá a la torre del desierto, miraron hacia él, a la multitud, y aquí ya hacían ellos en tierra muertos, pues ninguno había escapado. Ninguno de ellos escapará de la mano de Dios. Viniendo entonces Josafat y sus pueblos, y despojaron, hallaron entre los cadáveres muchas riquezas, así vestidos como alhajas preciosas, que tomaron para sí, tantos que no los podían llevar. 3 días estuvieron recogiendo el botín, porque era mucho, y al cuarto día se juntaron en el valle de Beraca, porque allí bendijeron a Dios, y por esto llamaron el nombre de aquel paraje el valle de Beraca hasta hoy. Aleluya. Esto Dios lo hace, y lo hará, y lo vuelve a hacer, y lo volverá a hacer. Y todo Judá y los de Israel y Josafat a la cabeza de ellos volvieron para regresar a Jerusalén gozosos, porque Dios les había dado gozo, librándolos de sus enemigos, y vinieron a Jerusalén con alterio, arpas y trompetas a la casa de Dios. Y el favor de Dios cayó sobre todos los reinos de aquella tierra cuando oyeron que Dios había peleado contra los enemigos de Israel. Y el reino de Josafat tuvo paz, porque su Dios le dio paz por toda parte. Aleluya. Por toda parte el Señor lo da paz. Lo da la liberación, lo da la libertad. Lo da todo el Señor, porque el Señor es verdadero. El Señor es misericordioso, bondadoso. Así que ahora no confío en los hombres, como estaba diciendo que a confiar en Estados Unidos, en el FBI. Porque

ellos mismos tengan que matarse uno a otro o entregarse uno a otro a las autoridades. Porque así la palabra de Dios lo ordena. Y así será hecho. Y no será deshecho, porque la palabra de Dios cuando se habla por verdad y no por mentira, ni por engaño, ni por burla. Porque la palabra de Dios es verdadera. ¿Cuántos siervos del Dios vivo han estado siendo perseguidos en estos días por causa de la verdad? Porque hay falsos predicadores que los persiguen de distintas maneras y echan mano al diablo para que los persiga, porque ellos no son capaces de derrotar, porque ellos quieren derrotar pero no son capaces, porque ellos son religiosos solamente. Y nosotros somos del Dios vivo y no del Dios muerto. Porque muchos creen que Dios murió en el Calvario de la cruz. No, amado, el Señor no ha muerto nunca. Lo que murió fue nuestro pecado, nuestras rebeliones en el madero de la cruz. Eso murió. El Señor esos 3 días estuvo en el infierno, predicando este mismo evangelio genuino de salvación y vida eterna. No es no muerto, ni murió. Él a sí mismo se entregó por nuestras rebeliones, por nuestros pecados. Y no hay otro Dios, como muchos todavía continúan con la Trinidad. Son atributos de Dios. Y si fuera así, millones de Trinidad habrían. Porque los atributos de Dios son millones y millones. Y nadie los puede contarlo. Pero los hombres, por tener dinero, siempre siguen con su mentira y su engaño, engañándose a sí mismo y engañando a la humanidad, diciendo que hay Trinidad. Y grandes predicadores que se creen, grandes sabios, grandes autoridades que se creen, no son. Porque si fuesen, hablarían la verdad y no andarían engañándose a sí mismo ni engañando a la humanidad. Dios no puede ser burlado. Deja a Dios que se sigan burlando un tiempo, pero pues viene la derrota, viene la destrucción para ellos. A sí mismo se destruyen, porque la mentira se unen, pero la misma mentira se une, lo destruye a ellos mismos, porque se pelan uno a otro, se dan la mano, se abrazan, ponen distintas maneras de alianza, pero alianza humana y no alianza divina, no unión divina, porque cuando hay unión divina hay fuerza, hay sabiduría, hay salvación y vida eterna. Pero cuando hay alianza humana hay perdición, vergüenza, hay de todo. Amado, confiemos siempre en Dios, en el único Dios verdadero, no en los dioses ajenos, porque los hombres tienen muchos dioses. Los religiosos tienen el Dios la plata, la mentira. Mira, pero ¿cómo? Si no mienten. Sí, mienten. Para tener plata le dicen, hermanos, entre más usted le da al Señor, más va a tener. Usted siembra escasamente a cosechar. Usted siembra con gozo y alegría hasta que el vacío duela. Entonces usted va a tener y va a cosechar el 1%. Y es la mentira del diablo. Porque el Señor nunca ha pedido. Lo único que da autoridad, Señor, los diezmos, las ofrendas y las primicias. Pero no que estemos pidiendo. Yo fui por última vez esta semana, si no me equivoco, fue el viernes, y vi mi cuenta y no había un peso.
Nadie ha puesto un peso. Nadie. Yo estoy esperando diciembre que pusieran el aviso. Si es que alguien quiere cooperar. Pero parece que no se puso o nadie quiso escuchar. Pero el Señor me va a dar de aquí en adelante. No espero en la humanidad. No espero en nuestro cariño. No espero en nuestro afecto. Sino espero en el Señor que Él me va a dar para seguir predicando este evangelio genuino y para seguir yendo hacia el lugar que el Señor quiere que vaya. Ni que ande como ande, el Señor me va a libertar. Porque el Señor me ha sanado esas veces. Me ha quitado bastones, me ha quitado de todo. Ahora me puede quitar burro, silla de ruedas, todo el Señor si quiere. Iré victorioso y gozosos a predicar este evangelio genuino. Anunciar nuevamente cielo y infierno, que para muchos les duele mucho, porque no quieren escuchar siendo pastores, siendo científicos de la Biblia. No quieren escuchar palabras cielo e infierno, sino puro cielo, puras bendiciones, pura paz, puro amor, pura misericordia. Y Dios es de todo. Es de amor, misericordioso, bondadoso, lleno de paz, lleno de gozo, lleno de alegría, pero también muestra su ira, como aquí la mostró con esto, quien a la guerra contra aquel siervo de Dios vivo. Pero él clamó a Dios y no confió en los hombres, sino confió en el Dios vivo. Y él los derrotó. Es lo mismo que yo estoy esperando. La derrota de todos mis enemigos. Porque se han multiplicado millares de enemigos. Cada día, cada minuto, cada segundo. Pero Dios me ha dado vida. Dios me ha dado salud. Dios me ha dado fuerza. Me ha dado inteligencia. Me ha dado fortaleza. Me ha ayudado en todo momento y en todo lugar. No teniendo fuerza, no siendo capaz de nada. Pero el Señor me la ha dado, la sabiduría, la inteligencia y la fuerza. Él me levanta temprano y Él me acuesta tarde. Él me ha dado abundancia de alimentos. Como he dicho, me despojaron de todo. Me despojaron hasta de mi felicidad. Que la felicidad mía es salir a predicar a las calles. Anunciar este evangelio genuino, anunciar la verdad, anunciar que hay cielo e infierno. Pero a ellos no les conviene, porque se unieron con los grandes, poderosos asesinos en serie a darme la guerra. Pero no importa, la batalla de mi Señor, la batalla de mi Señor, y no de los asesinos en serie. Gracias a mi Señor, que Él va a dar la batalla, no yo. Él va a dar la batalla, porque he dicho siempre que la guerra la ganaron ellos, pero la batalla no. La batalla es de mi Señor. Y Él cuando habla, no habla por hablar, sino habla para que nos volvamos a Él, para que le busquemos a Él en espíritu y en verdad. Te doy gracias, Señor, por esta humilde y misericordiosa palabra que tú nos has dado. Yo sé que hay muchas almas afligidas, angustiadas, perseguidas por la verdad. Los mismos religiosos los persiguen de una y de otra manera, tratando de derrotar la verdad, pero nunca la podrán, Señor. Tienen poder humano, pero no tienen el poder celestial. Tienen el poder del dinero, pero no tienen el poder de Dios. Tienen el poder, según ellos,
pero el que lo derrota eres tú, Señor. Porque ellos no se mandan solo, son todos creación tuya. Y tú cuando quieras los mandas al mismo infierno, si no se arrepienten a ti. Oh Dios mío, ten misericordia de todos mis enemigos. Que busquen tu rostro, tu amor y tu misericordia y se vuelvan a ti. Y no te persigan más. Porque así como Saulo perseguía a la iglesia, tú le saliste al encuentro y lo derrotaste, lo tiraste a tierra. No enseguiste. Pero así también le diste vista espiritual. Y le diste una mente nueva, renovada. Para que también hablase de tu palabra. Para que así también sufriese por lo que ha hecho sufrir a tu iglesia. Por lo que ha hecho sufrir a tu nombre. Tú debes pagar caro, Señor. Mira a todos mis enemigos. Míralos con amor y misericordia. Y no los mande al mismo infierno ahora mismo, sino que se vuelvan a ti primero. Y tengan misericordia tuya. Tengan justicia y tengan verdad ante tus ojos. Oh Dios mío, te ruego esta grande misericordia para los que han sido afligidos, angustiados en estos últimos tiempos, por causa de tu sagrado nombre, por causa de tu palabra, por causa de la verdad, y no la han negado, ni la negarán, porque tú has estado a su lado como has estado a mi lado. Te doy gracias, Señor, por tu amante misericordia. Te doy gracias por tu amante bondades. Te doy gracias, Señor, porque tú estás conmigo y no me has abandonado. Porque tú eres fiel y verdadero y cumple tu palabra. No como los hombres que prometemos y no cumplimos. Oh Dios mío, te pido por cada alma que haya estado afligida, angustiada, enferma, atribulada, que tú la levantes victoriosa y victorioso en tu sagrado nombre. Te pido por aquellos padres que sus hijos se han levantado contra ellos. Te pido por aquellos padres, por aquellos hermanos que se han levantado contra sus hermanos. Te pido, Señor, por aquellos sobrinos que se han levantado contra sus tíos, porque han hablado la verdad y no la mentira. Te pido, Señor, por toda la humanidad, para que nos volvamos a ti y busquemos tu rostro maravilloso, misericordioso y bondadoso, y encontremos la paz y la felicidad en tu sagrado nombre, Señor. Porque no hay otro nombre en que podamos ser salvos. No hay otro nombre en que podamos ser libres de toda esclavitud del diablo. Oh Dios mío, te doy gracias por esta amante misericordia. No soy digno ni merecedor de esta inmensa misericordia que tú me has dado hasta este día, hasta el día de tu salvación. Hasta el día que tú me llames a tu reino, hasta el día que tú quieras que esté con esta tierra. Gracias, Dios mío. Te doy gracias también por mi compañera, porque también la operaron de su vista, Señor. La tristeza la enfermó de la vista, la aflicción, la angustia, las persecuciones. Hermano, hasta de la vista, pero tú conoces su corazón, tú conoces su anhelo, tú conoces que te sigue a ti, Señor, y no a los hombres. Tú conoces, Padre amado, que ella conoció tu nombre y nunca lo defraudará, porque tú le darás la fuerza, la inteligencia y la sabiduría para nunca renegar tu nombre. Aleluya.
Gracias, Dios mío. Gracias, Padre eterno. Gracias por tu amor, gracias por tu misericordia. Gracias porque tú lo has hecho, Señor, y lo seguirás haciendo. Conforme a tu misericordia, conforme a la voluntad tuya, Padre amado, no como nosotros queremos que sea el momento, sino cuando tú quieras dar la victoria, Señor. Gracias, Padre. Gracias, mi Salvador Jesús. Gracias, mi Dios. Gracias, gracias, Padre, por tu amante misericordia, por tu amante bondad, Señor Jesús. Gracias, Padre. Gracias, mi buen Dios y Salvador Jesús. Gracias, gracias, Padre amado. Gracias, gracias por la multitud de tu misericordia. Gracias, Padre, por la multitud de tu amor. Gracias por tu bondad. Gracias por el privilegio que me ha dado de hablar tu palabra, no siendo digno ni merecedor de esta misericordia. Pero tú lo has hecho por amor a tu nombre, por amor a tu verdad, por amor al juicio que tienes para los enemigos tuyos. Dale una oportunidad, Señor. Hazlo por amor a tu nombre, para que busquen tu rostro, para que busquen tu amor y tu misericordia, y huyan de Satanás, huyan de la vergüenza eterna que tienen en el infierno, Padre amado. Padre eterno, te pido esa misericordia en tu sagrado nombre de Jesús, para la honra y la gloria de tu sagrado nombre, porque no hay otro nombre dado a los hombres, en el cielo, ni en la tierra, ni en ningún otro lugar, sino en tu sagrado nombre de Jesús, porque no hay otro nombre dado a los hombres, sino en el nombre poderoso de Jesús.

0: Sí, Señor Jesús.
1: Y podemos aspirar el capítulo 21 hasta el final. Y la lectura trata de que esté escuchando esta canción en este día.
0: Amén.
1: La bendición de Dios, la de Dios, sea en cada corazón.
0: Amén, sí, Señor. Porque tú lo haces todo.

La palabra de Irá, Raca, esto es bendición. La palabra Meraca, esto es bendición. Así, Señor, era una llaga pudría solamente. Nada más que una llaga pudría. Cuando se cumple la hora, por favor, me corta, por favor, porque yo no sé qué es lo que es.

Así es, Señor. Así es, Señor, somos mal agradecidos contigo. Él nos liberta, nos sana, nos cura y nos volvemos a Él. Somos cobardes, en tus ojos. Muchos lo hemos puesto atrás y no hemos seguido tu camino.

0: Aleluya. Gloria a Jesús para siempre. Estoy esperando el mensaje del aire que se cumple el horario. Amén.
1: La venida.
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0: 4 de la tarde, 34 minutos.
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1: Todo el campo podría ser declarado humedal porque es todo húmedo.
2: A ver, gente, déjeme contarle algo que pasó en este país y que todavía nos define. Septiembre del 73, los milicos de Pinochet entran a las universidades y a las casas a quemar libros. Queman a Marx, queman a Neruda, queman a García Márquez. Pero atención al detalle, que esto es importante. También quemaron libros de cubismo. ¿Saben por qué? Porque los milicos analfabetos pensaron que cubismo venía de Cuba. Picasso, Braque, Juan Gris, a la hoguera por confusión léxica. Ese es el nivel intelectual del proyecto de derecha en Chile. 53 años después, José Antonio Kast, presidente de la República, dijo lo siguiente.
1: Todo el campo podría ser declarado humedal porque es todo húmedo.
2: Sentido común, dice el weón, sentido común. ¿Entienden el patrón? Cubismo lo confunden con Cuba. Humedal lo confunden con húmedo. El cerebro de la derecha chilena en estado puro, intacto, sin actualizar desde 1973. Es imposible que un referente de derecha sea inteligente. Y no es un insulto, es un dato estructural. El proyecto de derecha necesita ignorancia para funcionar. Si la gente entendiera lo que es un humedal, lo que hace un ecosistema, lo que es la plusvalía territorial, no votaría por ellos. Por eso queman libros, por eso ridiculizan leyes, por eso disfrazan la defensa del patrimonio familiar de sentido común. La ignorancia no es un accidente. Y nosotros llevamos dos generaciones pagando la cuenta.

especial para todas las mujeres de Puerto Rico y el mundo entero, de parte de Arcángel La Maravilla, Luis Fonsi y los nuevos reyes del reggaetón, Mambo King. Hey, Kings of the Game coming soon. Yo soy La Maravilla. No te copies, papi.

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2: 5:59 PM.
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Hola, hola, ¿cómo están? Gentiles radioescuchas de la Radio Regalona en la región del Maule, Cristalina FM. Estamos dando comienzo a otra edición más de las canciones del Mero México. Aquí canta México. 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Recuerden, amigos, lo van a entender, pero muy, muy bien. Vamos a también a saludar a toda la región del Maule, a las 30 comunas, quienes se unen a la sintonía prácticamente no obligada, pero sí deseada, y sintonía total en toda la región del Maule. Saludamos a las 30 comunas. Póngase cómodo, póngase muy cómodo, porque de dos en dos vamos a ir haciéndole escuchar estos lindos temas del país del norte. Empezamos ya, desde ya, póngase cómodo, porque ahora arrancamos con las canciones del Mero México.

Bueno, y por cierto, les seguimos acompañando en este día. Feliz de estar con ustedes, gentiles amigos, otro día más a través de Cristalina, la radio regalona de la región del Maule en la frecuencia 96.3. Queremos saludarlo a usted, pues gentil auditor, usted que está de cumpleaños, usted que está de onomástico, en fin. Así que un saludo infinito para usted y toda su familia, ¿eh? Y toda su familia. 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Bueno, amigos, vamos a seguir compartiendo canciones lindas. 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Yo le comenté ayer, por cierto, que la cooperativa de agua potable de Chiripa, la Chiripa, lógicamente limitada de Panimávida, cita a Junta General Ordinaria de Socios para el día sábado 16 de mayo del año 2026, lógicamente a las 15:30 horas, 3:30 de la tarde, en primera citación. Y 16 horas 4 de la tarde en segunda citación en Salón Parroquial de Panimávida. Tabla, lectura acta anterior, lectura de balance, informe de estado financiero, memoria anual año 25, plan de trabajo e inversión año 26. El socio que no concurra será sancionado con una multa de 7.222 pesos. La puerta de registro de socios se cerrará al inicio de la segunda citación. Duración de la junta, 2 horas desde su inicio. Es obligatorio presentar su cédula de identidad. El consejo de administración. ¿Qué le parece si, bueno, vamos a repetir este aviso que lo dimos ayer? La verdad es que una persona está muy preocupada, dice, hola, ¿cómo están? Quería pedirte su ayuda. A mi papá se le extraviaron sus documentos en Panimávida. La billetera tenía los documentos y un monto de 200 mil pesos. Por si alguien la encontró, la billetera para que avisen a este contacto, 93 94 350 72. Repito, 93 43 50 72. Por cualquier información, la documentación está a nombre de José Cortines Burgo. De antemano, muchas gracias. Es importante y ojalá que devuelvan el dinero, ¿eh? Y ahora seguimos con más canciones, saludando a toda la región del Maule, a las 30 comunas, en la frecuencia más escuchada en esta parte y en todos los programas de esta querida estación de radio, 96.3 Cristalina. Aquí canta México.

Qué rico es estar otro día más en este horario de tarde, desde las 18 hasta las 19:30. Cuando usted va a casa, va en su vehículo, va escuchando la música linda que a usted le gusta escuchar, los corridos, las rancheras, los correteados. Oye, queremos saludar a Javierita de una farmacia que hay aquí cerquita de la radio. Pronto ellos van a estar en esta farmacia con nosotros también, ¿ah? Así que, bueno, saludamos a los comerciantes de Panamá. La verdad es que me recibieron muy bien. Vamos a dar otra vueltecita. Por cierto, este programa es muy escuchado. Así dicen, por la música, por la programación y el sonido de esta casa radial. Recuerden nuestro teléfono de la radio, ¿ah? Para que usted se comunique con nosotros y, por cierto, para que esté con nosotros y le vamos a hacer una buena compañía y a usted le va a ir espectacularmente bien en su negocio. Recuerde que si usted tiene que anunciarlo, porque si instala su negocio, tiene todo, pero a la vez no lo tiene todo, porque si usted no avisa en radio, no existe. Usted nunca se ha instalado, hágame caso, publicita en radio. Llámenos a la radio, al director, y vamos a tener el agrado de atenderlo. Por ahora, y en este día de la tardecita, cuando está un poquito helado, es posible que caigan algunas gotitas de agua, el tiempo está variable, que hace frío, que caiga un poquito de agua, en fin. Pero usted cuídese y siga escuchando buena música de esta querida estación de radio. Aquí canta México.

0: ¿Qué tal? Bueno, la verdad lo hemos pasado re bien, ¿eh? Empezamos muy temprano a hablar por aquí, para estar en compañía de ustedes, ¿eh? Ya son las 6 con 29 minutos. Vale decir, las 18 horas con 29 minutos, casi las 6 y media de la noche, ¿eh? Estamos nochecita. Queremos saludar a usted, gentil auditor. Estamos en el estudio 2 de Cristalina FM. Recuerde que mañana a las 13 horas y hasta las 14 vamos a saludar a todas las mamitas. Hoy día, el sábado, escuché un tremendo programa al mediodía. El teléfono no cesaba, ¿eh? La sintonía total de esta querida estación de radio. Así que ya lo sabe, mañana vamos a saludarlo a usted, a su señora, a todas las damas que son mamitas, con ese cariño de esta querida emisora como es Cristalina FM, la radio regalona de la región del Maule. Bueno, vamos a decirle que estamos felices, ¿sabes? Estamos felices. Ayer anduvimos en la capital, escuchamos la radio. Por cierto que muy contento, ¿eh?, de estar acá. Y vamos a seguir compartiendo canciones, ¿eh? Saludando a Talca, saludando a Soraya en Talca, a Tati, y ahí, y por cierto, también que están en sintonía de la radio, y tanta gente linda. Vamos a decirle que el teléfono está disponible, ¿eh? Usted sabe que el auditor hay que atenderlo como corresponde, ¿eh?, para que conversemos con ellos, cómo están pasando. Por ahora, tenemos por ahí un saludo de Don Luis, director. No sé si lo podamos escuchar, de Don Luis Arellano, que nos mandó un saludo a la radio de Talca. Él nos escucha siempre, pero no sé si lo hacemos ahora o...
1: Hola, don Pedro, muy buenas tardes. Estamos de Talca saludándolos junto a mi esposa para realmente felicitar a Radio Cristalina de Panimaya 96.3 por radiar el próximo domingo 10. Les presento un programa alusivo a las madres, ¿eh?, para todos esos hijos que pueden realmente dedicar algún tema, alguna canción. Mucho ya, como en mi caso, mi madre ya partió 25 años que se fue de mi lado, pero la sigo recordando con mucho cariño en mi corazón. Así que felicitaciones, y qué mejor que va a ser conducido por uno grande de las comunicaciones como es usted. Así que un abrazo, y reitero las felicitaciones para el director gerente y propietario de tan distinguida emisora. Un abrazo a la distancia, amigo don Pedro. Estoy en sintonía escuchando las canciones, así que tome que me un temita por ahí de Vicente Fernández. Cualquiera al gusto suyo lo vamos a dejar.
0: Ya, don Luis, ya muy amable. Ahí está don Luis Arellano, fiel auditor de Talca. Saludamos a su señora Clarita Aurora y a tanta gente linda que nos escucha, no solamente en Talca, en San Carlos también nos están escuchando, en diferentes lugares. Bueno, y vamos ahora con los amigos de Loica, a mi madre. Recuerde que mañana vamos a estar de 13 a 14 horas, seguramente el teléfono no va a dejar de sonar así como sonó hoy día. Yo, la verdad, sorprendido totalmente. Me vine escuchando la radio a estos jóvenes ahí del día sábado. La verdad que muy emocionado. Mucha gente llamaba a la radio, no paraba el teléfono. Esperamos hacer lo mismo mañana nosotros para que usted salude a su mamita. Vamos a estar con algunos amigos que van a hacer posible este espacio, así que luego se lo voy a decir quiénes van a ir con nosotros. Vamos entonces con los amigos de Loica, mi madre y Carolita, madrecita. A ver qué nos dice el director. Nos está escribiendo el director. Vamos.

Madrecita, tremendos temas. La verdad es que mañana va a estar todo lindo. 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Le voy a contar que me saludó Mónica Villa. Ella es de Punto Telas, ¿ah? Punto Telas, acá en Pan y Mavia. Bueno, ella acá es posible que también esté con nosotros. Así que bueno, mañana va a ser un día lindo. Hoy día fue lindo porque la verdad es que fue lindo hoy día todo lo que hicieron el Día de la Mamá. Estos jóvenes, habían como 4 animadores, lo hicieron requete contra bien. El teléfono no paraba. Yo traté de llamar, pero no pude. Fue todo lindo. Es emocionante. Esperamos hacer lo mismo mañana nosotros para saludar a todas las mamitas. Así que hay que estar ahí, pues. Yo quiero saludar también a Lauri en el Día de la Madre, ¿eh? Y bueno, amigos, vamos a continuar con más canciones. ¿Qué le parece? Más canciones del país del norte. Saludando también hoy día, porque no, a todas las mamitas del mundo, a todas las mamitas de Pan y Mavia, de Colbún, de Rari, en fin, a toda la gente linda. Vamos ahora con Eliseo Guevara, el charro chileno, madre querida, y Fernando Trujillo, consejo de una madre, saludando a todas las mamitas. Llámelo a la radio si quieres saludar a esta hora, no tenemos ningún drama. ¡Vamos a la música!

Consejo de una madre, el gran Fernando Trujillo. El teléfono está disponible. Aprovechemos a saludar ahora en esta tarde noche a las mamitas. Así que está disponible el teléfono. Si usted quiere saludar la mañana, también vamos a estar de las 13 horas y hasta las 14 horas, 60 minutos, ¿eh?, saludando a todas las mamitas. Así que llámenos a la radio, aprovechemos. Recuerde que la madre es lo más lindo que puede haber en la vida. Si usted la tiene, sigue cuidándola. Bueno, Cooperativa de Agua Potable La Chiripa Limitada de Panimávida cita a Junta General Ordinaria de Socios para el día sábado 16 de mayo a las 15:30 horas, 3 y media de la tarde en primera citación y 16 horas, 4 de la tarde en segunda citación en Salón Parroquial de Panimávida. Tabla, lectura acta anterior, lectura de balance, informe de estados financieros, memoria anual, año 25, plan de trabajo e inversión, año 26. El socio que no concurra será sancionado con una multa de 7.222 pesos. La puerta y registro de socios se cerrará al inicio de la segunda citación. Duración de la junta, 2 horas desde su inicio. Es obligatorio presentar su cédula de identidad. El Consejo de la Administración. Así que ya lo sabe. 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Póngale, me dice Don Pedro, ¿eh? 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Insisto, el teléfono sigue, si llama a cualquier persona, yo recibo inmediatamente el llamado. Si quiere llamar a alguna mamita en este día, ¿qué le parece? Vamos a continuar entonces con Juanita y Miguel. Perdí mi madre querida y los alegres dirán por el amor a mi madre. Vamos, mi guachito lindo.

0: Ahora sí, tenemos teléfono. Por ahí escuché que está el teléfono sonando. ¿Ah? ¿Aló, aló, aló? Todavía no. Bueno, amigos, gracias por estar en sintonía de la radio. Ya faltan pocos minutos para las 19 horas. 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Él también se adhiere al Día de la Madre. 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Así que está sonando el teléfono. Aló, aló, aló, aló.
1: ¿Aló?
0: Hola.
1: ¿Cómo estás?
0: ¿Cómo estás? Gusto en saludarte. ¿Con quién tengo el agrado?
1: Con Richard.
0: Hola Richard, ¿cómo estás Richard? Gusto en saludarte.
1: Bien. Aquí
0: Cuéntame,
1: estoy
0: cuéntame, ¿cómo
1: escuchando.
0: estamos para mañana y para hoy para saludar a la
1: Sí.
0: mamita?
1: Son todas las mamás.
0: Correctamente, que saludar a todas las mamás por Richard.
1: Mamá tiene Ana Gómez Rojas.
0: ¿Cómo se llama?
1: Ana Gómez Rojas.
0: Ana Gómez Rojas, la señora Ana
1: Sí,
0: Gómez
1: mi
0: Rojas. Un
1: tía.
0: saludo para ella entonces, ¿ah? ¿Eh?
1: Pues sí, mi tía Misha.
0: Y su tía, ah, y tu tía
1: Mi
0: Alicia
1: también.
0: también. ¿También la
1: Sí.
0: quieres saludar?
1: Sí.
0: Me parece muy bien, pues.
1: A todas las
0: Richard, que
1: mamás.
0: salude.
1: Y a tu mamá.
0: Me parece muy bien, pues, Richard, que salude a toda tu familia, a tu
1: A todas las
0: mamita, a tu
1: mamás.
0: tía.
1: A usted.
0: Ya, pues, Richard.
1: Ya, ahí ponemos aquí.
0: Ya listo mi guacho, ahí te vamos a colocar
1: Ya.
0: música linda para ti,
1: Ya,
0: ¿ya?
1: que está bien, cuídese.
0: Igual, igual, Richard. Mira,
1: Ya
0: amigo,
1: está
0: ahí
1: mi
0: conversamos
1: ojito.
0: con. Ahí estaba Richard, ¿eh? Richard siempre está preocupado y nos llama, ¿eh? Así que saludamos a Richard y a toda su familia. Bueno, como yo le comentaba, escuchábamos a Ley por el amor de mi madre, ¿eh? Qué lindo tema. Mañana es el Día de la Madre, 10 de mayo. Yo quiero saludar el cumpleaños de Lalita Sfeir, que está en Estados Unidos, que nos está escuchando Lalita Sfeir. Mañana está de cumpleaños, ¿eh? El Día de la Madre, así que le saludamos a ella. Increíble, nos están escuchando en Parlan, ahí en estado, en Fotherland, lo que me está diciendo en Estados Unidos. Bueno, vamos a ver si tenemos otro, o tenemos otro llamado, ¿no? No, todavía no. En cualquier momento vamos a tener otro llamado. 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

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Vamos a la música, ¿qué le parece? Los Llaneros de la Frontera, Madrecita Linda, y Pedrito Hernández, Amor de Madre. Vamos a la canción a esta.

Ah, sí, nomás. El golpe tras. Amigo, ya son las 19 horas con 7 minutos. Estamos compartiendo esta linda amistad a través de la radio regalona de la región del Maule, Cristalina FM. Mañana es el Día de la Madre, así que vamos a estar desde las 13 horas y las 14 horas. Ahí lo hemos estado anunciando. Hasta ahora seguramente la gente está toda tomando tecito, escuchando la radio, ¿verdad? Para mañana saludar a todas las mamitas, ¿eh? 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Amanda Méndez, la vamos a saludar, Amanda Méndez, Amanda Méndez, que está en sintonía a esta hora de la tarde de este día. Sábado, el conejito Maturana, por ahí me están diciendo, no tengo idea dónde queda eso, pero están diciendo, están escuchando el conejito Maturana. 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Queremos saludar a usted, gentil auditor, que viene llegando a la casa, está un poquito congelado, ¿eh? Bajó la temperatura. Así que hay que dormir con guaterito esta noche, ¿eh? Con guaterito. Así que bueno. Y sigue escuchando las canciones. Yo creo que vamos a ir después del próximo tema, vamos a ir al corte a las 19 horas. Tenemos que cumplir con nuestros compromisos comerciales, ¿eh? Mañana, a ver, homenaje a la madre. También nos acompañará mañana almacén La Besi, que se ubica en Rincón de Patagua. Saludamos al Rincón de Patagua. Qué lindo el Rincón de Patagua. Almacén La Vecina, La Besi, dice aquí, bueno, la vecina será. Así que saludamos al Rincón de Patagua. Yo le cuento que en todas partes nos están escuchando hasta ahora. Así que un saludo. La Besi. No, la otra palabra no la sirvo, hombre, por Dios. La Besi, La Besi. Sí, sí, porque claro, yo imaginé que era la vecina, pero es La Besi, La Besi, La Besi. Así que saludamos al Rincón de Patagua. Ok, ok. Vamos a saludar a Anita Cortés, que nos está chateando, dice que está escuchando en Villa Alegre. Ley textual, saco. Amigo, compartiendo esta línea, no hizo mal el cambio de domicilio, sí, nos cambiamos al segundo. Bueno, nos cambiamos ya al segundo piso aquí de la radio. Estamos ahí, ya no nos pasa tren ni lana, los perritos, ni nada que se parezca. Así que vamos a continuar con más canciones, gentiles amigos. Mañana lo vamos a pasar bien, ¿eh? Y nada, y nada, los platos tampoco, ni las ollas, ni cosas por el estilo. Así que usted sabe que estamos transmitiendo desde uno de los estudios que tiene acá Linares, nuestro director gerente, ¿eh? Don Luis Fernández, aquí nos saludamos a esta hora. Saludamos a Daniel Lillo, que está en sintonía, a Miguelito Cofré, a Maquita, a Don Luis Arellano, que nos saludó hace poco rato, y vamos a seguir con música. Pero antes, ¿vamos a ir al corte, director, o vamos un temita más? Usted manda el buque aquí, pues usted es el jefe. Un temita más, y vamos al corte de las 19 horas. ¡Póngale, mi guacho!

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Ya estamos de vuelta después de la pausa comercial. Ay, maldito querer. Recuerde que mañana vamos a saludar a todas las mamitas del mundo, a todas las mamitas de Panimaya, de Colbún, de Panimaya, de Rari, en fin, de todos los lugares, de Parral, San Carlos, de Villa Alegre, San Javier, Longaví. Recuerde, de 13 a 14 horas, saludando en el día de todas las mamitas, ¿eh? Así que queremos saludar a don Daniel Villo, a don Cristian Ruiz ahí en Retiro, tantos amigos, ahí en La Guada, también nos están escuchando en La Guada, gentil auditor, esto queda cerca de Parral por la carretera 5 Sur, La Guada. Queremos saludar a usted, amigo transportista, que va escuchando la radio a esta hora de la tarde, conduzca con mucha precaución, ¿eh? Para que no vaya a tener ningún accidente, pero por ningún motivo. Mañana vamos a estar con nuestros amigos, ¿eh? 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Por ahí me decía el director que también va a estar la Bessi, ¿eh? También con de Panatagua, tengo entendido, así que también va a estar ahí. Y por acá me están whatsappeando también. Un asunto, ¿cómo se llama? El conejito matucano, algo así por el estilo. La verdad es que estamos contentos, gentiles auditores. La gente está escuchando la radio, está feliz, tomando oncecita, preparando el día de mañana para saludar a todas las mamitas. Saludamos a Lalita Feire, que está en Estados Unidos, mañana está de cumpleaños, y también la saludamos en el Día de la Madre. Ah, la Bessi se pondrá con un costillar para el día de la mamá. Ah, chuta, ok. Ay. Bueno, pero ya, vamos entonces a más canciones con esta tremenda estación de radio como es Cristalina FM. El otro costillar lo va a colocar el director, el fono director aquí de la radio. Así que vamos a las canciones de México. Mañana es el Día de la Madre. Vamos, mi guacho, póngale.

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2: Amén. Que el Señor les bendiga, estimados amigos, hermanos que están en la sintonía de este programa aquí en Radio Cristalina. Les saludamos en el amor de nuestro Señor